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Ya, muy bien, ya estamos de regreso. Quiero ir de inmediato con un saludo que están enviando de forma muy especial. Mabel, que nos está escuchando a través de la señal online, le quiere enviar un saludo muy, pero muy cariñoso a su marido, con todo el amor, por supuesto, del mundo, para César Montesinos, de parte de su esposa, de su mujer, de Mabel Guarda, ¿no es cierto? Que, como todos muy bien saben, los César están de onomástico el día de hoy, están de santo, y Mabel le está enviando este cariñoso saludo con mucho amor para su marido César Montesinos, y también nosotros le hacemos llegar, por supuesto, el saludo para el César, ¿eh? Como decía mi querido coleguita Harry Mondaca en la mañana, al César lo que es del César. Ya, un abrazo. Ya, oye, sí, quiero enviar un saludo también para Verónica, que nos está escuchando desde Lago Ranco, también haciéndose presente con un saludo para el César. Claro, así que muchas gracias por el saludo también y por estar en sintonía del programa del día de hoy. Ahí estás solicitando una canción de Cristian Castro, que me van a hablar de amor. Mira, ve. Ya, vamos a programar también esa canción, ¿ya?

Ya. Un saludo también para Adel, auditora desde acá de nuestra ciudad de La Unión, también que está en sintonía a través de la señal online, ¿sí? Y que también está enviando un saludo para el día de mi santo también. Así que muchas gracias, Adel, por el saludo y por estar en sintonía también en este día de hoy. ¿Ya? Muchas gracias. Oye, antes de irnos con la música, mira, encontré acá un

encontré acá una información de un experto geógrafo que es de la Universidad de Chile. Esto no es para alarmarse ni nada de eso, sino que todo lo contrario, es para que nos comencemos a preparar ya con el tema de el cambio climático. El titular dice de 24horas.cl: no hay vuelta, hay que prepararse. Experto advierte que ninguna zona de Chile se salva de El Niño, que es lo que está ocurriendo ahora, que muchos le han llamado el super niño, que está golpeando, ¿no es cierto?, por este tiempo a nuestro país. Y bueno, este experto, que es Pablo Sarrigolea, es geógrafo de la Facultad de Arquitectura y Urbanismo de la Universidad de Chile, advirtió las serias consecuencias y cambios que está generando el fenómeno del Niño, tanto en el país como en el mundo, aseverando que debemos acostumbrarnos a esta nueva realidad climática. En entrevista con el canal 24 Horas, el experto afirmó que se prevé un clima cada vez más extremo. Debemos acostumbrarnos, dice el profesional, a esta realidad climática. Más calor en el verano, lluvias cada vez más concentradas, por lo que es necesario extender los planes de invierno hasta regiones como Arica y Parinacota y también Tarapacá, aseveró el profesional. Asimismo, enfatizó también la necesidad de aumentar nuestra vigilancia y preparación climática. Qué importante es esto, puesto que las condiciones se están exacerbando con el cambio climático y el Niño, ¿no es cierto? Bueno, y sobre lo que dice que no hay vuelta y que hay que prepararse, el experto, ¿no es cierto?, Sarrigolea, destacó que no hay alguna región o ciudad del país, de nuestro país, de Chile, que quede ajena a estas nuevas condiciones. Dice que no hay vuelta, hay que prepararse. La exposición de las personas está aumentando. Y al respecto, complementó que por esto mismo los habitantes de áreas tomaron medidas, pero que las ponen en alerta respecto a otros fenómenos. Dice gran parte del sur se está parcelando, dice, a los bosques, pero se están exponiendo a incendios forestales. Hay una serie de problemáticas que están incrementando, dijo el experto. El geográfico destacó también que la nueva realidad climática incluso cambió la forma en que veíamos un año normal con cuatro estaciones marcadas. Se está desdibujando el tema de las estaciones, también comentó. Hay que prepararse para años inusualmente lluviosos y años inusualmente secos, expresó. Para el investigador, las soluciones incluyen aristas naturales y tecnológicas, proteger humedales o aumentar las áreas verdes por un lado, así como también enfatizar la creación de piscinas de decantación, ¿ya? Es parte de las soluciones que está entregando el profesional, ¿no es cierto?, y que sin duda está haciendo un llamado a las autoridades del país, ¿no es cierto?, de todo el país, y estamos hablando a todo nivel de las autoridades, ya, tanto del presidente, ministros del área, ¿no es cierto?, y también todo lo que tiene relación con el gobierno regional y provincial y también municipal, porque hay que comenzarse a preparar para los distintos cambios y este clima extremo que lo hemos vivido acá en nuestra ciudad, ¿no es cierto?, con las lluvias que tuvimos hace algunas semanas atrás, donde se inundó gran parte, ¿no es cierto?, de algunas poblaciones de acá de nuestra comuna de La Unión, que familias que perdieron todo, ¿no es cierto?, por el tema de las inundaciones. Y esto podría acentuarse, puede haber un año en que sea mucho peor que lo que vivimos este año, y lo mismo va a pasar seguramente en el verano, que por ahí yo también estaba viendo ya que se estaba hablando de que el calor para este verano va a ser extremo, ¿ya? Así que ya si lo están anunciando, hay que comenzar a prepararse para este verano, queridos amigos, ¿ya? Así que también hay una recomendación, y también para los amigos de CONAF, para que seguramente ya empiecen a prepararse un poco para lo que se viene en el verano, empezar a tomar medidas ahí para poder tener más o menos focalizados los bosques de acá de nuestra región o de nuestro país, y también muchas de las personas que viven cerca de los sectores rurales también tomar las medidas del caso para prevenir cualquier tipo de emergencia que pueda ocurrir
para lo que se viene más adelante, que es el calor que supuestamente sería extremo en esta temporada, en este año 2026 y 27. Muy bien. Muy bien, volvemos con la música. Marco Antonio Solís llega a nuestro programa con esto que se llama Sigues sin mí.

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1: Ya, muy bien, solamente con 23 minutos. Qué lindas canciones. Estamos disfrutando en este programa de miércoles, donde las baladas en nuestro idioma se toman el programa como siempre hasta las 21:30. Espero que estén disfrutando de este programa el día de hoy. 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

Muy bien, nos vamos con canción solicitada en este día miércoles. Tenemos a Verónica que nos escucha desde Lago Ranco y está solicitando esta canción de Cristian Castro. Esto se llama ¿Qué me van a hablar de amor?

Sigue la música y la balada, por supuesto romántica, en nuestro idioma. Esto es Ricky Martin y Todo Queda en Nada.

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1: 20 horas, 40 minutos.
2: Ya, muy bien, solamente con 40 minutos justamente, y estamos en esta segunda parte ya de nuestro programa, casi finalizando la segunda parte, y estamos junto a la compañía de Carnes Palermo. 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Muy bien. Oye, tengo información que estaba revisando acá. en una publicación de Mega Noticias, que habla sobre un anuncio que hizo el presidente José Antonio Kast, que promulga nuevos subsidios para vivienda, escuche bien, de hasta 6.000 UF. Dice: queremos que Chile sea un país de propietarios. ¿Ah? El gobierno promulgó una ley que amplía los beneficios estatales para la compra de viviendas, elevando de 4.000 a 6.000 UF el valor máximo de las propiedades que pueden acceder al subsidio, a la tasa de interés y al FOGAES. ¿Ya? Además se suman 30.000 nuevos cupos, alcanzando un total de 80.000. La medida contempla tanto la adquisición de una primera vivienda como de una segunda. Y el objetivo, ¿no es cierto?, de esta promulgación es impulsar el mercado inmobiliario y la construcción, que está pero por allá abajo, por el suelo, considerando que existen más de 99.600 viviendas nuevas sin vender. La iniciativa busca beneficiar especialmente a compradores de clase media, facilitando el acceso a financiamiento y reduciendo el monto del pie. Así que buenas noticias, ¿no es cierto?, para todos aquellos que estén dentro de sus proyectos con la compra o la adquisición de una primera o una segunda vivienda. Para más información, como siempre, tienen la página del Serviu para poder informarse acerca de esto que está recién promulgado por parte del gobierno del presidente José Antonio Kast. Nuevo subsidio para viviendas de hasta 6.000 UF. Muy bien, solamente con 46 minutos y vamos a continuar con más canciones en este programa del día de hoy. ¿Qué me dice por acá? Ah, está recién empezando el partido de Colo-Colo. Me dicen que hay partido del Colo-Colo hoy día con el debut de Bocinha. Ah, mira. Ya, vamos a ver cómo le va a ir al popular. Ya, vamos con la música. Esto es Sin Bandera, qué linda canción. Esto se llama Bess.

Le pasamos un lindo recuerdo con Pablo Herrera, Te Prometo, se llamaba esa canción que pasaba recién, solamente con 53 minutos. Espero que estén disfrutando de la música y de esta canción que sé que también la van a disfrutar. Esto es de Eros Ramazzotti. Esto se llama Un Ángel No Es.

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bien, muy bien. Son las 21:03 y comenzamos con la última parte de nuestro programa de hoy, miércoles. 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
1: Muy bien, ahí pasaba Cristina Aguilera con Pero me acuerdo de ti. Muy buena canción también, muy buena balada. Y anterior a esa, bueno, Alejandro Fernández, Si tú supieras. Muy linda balada también para escuchar a estas horas. Ya nos está quedando muy poquito programa. 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Muy bien, oye, muchas gracias a todos por la gran sintonía desde ya. Así es, les agradecemos, por supuesto, como siempre, que estén junto a nosotros en cada uno de nuestros programas, de lunes a viernes entre las 19 y las 21 con 30 minutos, en el que estamos junto a ustedes disfrutando de muy buena música romántica, como siempre, y de grandes recuerdos también, ¿eh? Muchas, pero muchas gracias. Nos vamos con más canciones, 21 con 19 minutos, lo que se viene ahora es Cristian Castro, que se repite el plato de día por tercera vez. Esto se llama Te Llamé.
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3: Hola, amor.

Muy bien, estamos llegando al final de este programa del día de hoy. No me queda más que agradecer, ¿no es cierto?, todos los saluditos que nos enviaron, por supuesto, en este día especial, y también, por supuesto, espero que hayan disfrutado de esta selección de canciones románticas que teníamos para todos ustedes, que sé que las disfrutaron durante todo este programa del día de hoy, miércoles. Día miércoles, donde las baladas en nuestro idioma se toman nuestro programa hasta ahora, hasta las 21:30 y ya estamos pasaditos. 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Siguen en sintonía, ya viene nuestra Lenita Carrasco para seguirles acompañando hasta pasadita de la 23:30, y yo los espero mañana, programa de jueves mezcladito, baladas anglo y también en nuestro idioma, hasta las 21:30. Que tengan una linda noche, muchas gracias por acompañarnos. Chao.

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1: 21 horas, 35 minutos.
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3: ¿Cómo están? Muy buenas noches. Bienvenidos a nuestro espacio ya para poder acompañarles, para poder relajarnos junto a la música, junto a esta compañía diaria y hasta las 23 horas aproximadamente, porque de repente también nos quedamos un poquito más tarde para esta compañía. Bueno, sean bienvenidos todos ustedes, señores auditores, pero también le doy la bienvenida a quien nos va a acompañar, como es el taller mecánico de don Patricio Wagner Swanser, ruta 210, kilómetro 6, en ruta T70, camino La Unión, Río Bueno. 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Vamos entonces con los primeros compases para esta noche.

0: 21:48.
1: Los primeros temas para esta noche son para todos ustedes. El momento de relajarnos. Hemos hecho una jornada de trabajo ya bastante larga. A esta hora es bueno de reunirse junto a la familia, y en ese periodo estamos acompañándoles con esta música, por supuesto, que nos va a relajar un poquito. 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Hemos hecho el primer alto. Vamos entonces a continuar con la música para ver si encontramos ese sueño y entrar también a esos brazos de Morfeo.

0: 22 horas, 1 minuto.
1: Bueno, estamos en esta compañía a esta hora de la noche. 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Bueno, ahora sí, vamos a otro tema, porque nos hemos puesto romántico con el programa anterior y nosotros no queremos ser menos, pues. La almohada, está todo.

0: 22 horas, 12 minutos.
1: Tenemos que aprovechar los últimos minutos que ya nos están quedando, porque cuando la música está así como está, bueno, se nos pasa volando mientras vamos viajando a través de la carretera, que los invito para que lo hagamos con cuidado, con mucha prudencia, porque todos nos esperan en casita. Y escuchando esta música, obviamente que nos va a relajar y vamos a llegar mucho mejor a casa. Vamos entonces, escuchemos el próximo tema.

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1: 22 horas, 35 minutos.
2: Los primeros temas para esta noche son para todos ustedes. El momento de relajarnos. Hemos hecho una jornada de trabajo ya bastante larga. A esta hora es bueno de reunirse junto a la familia, y en ese periodo estamos acompañándoles con esta música, por supuesto, que nos va a relajar un poquito. 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Hemos hecho el primer alto, vamos entonces a continuar con la música para ver si encontramos ese sueño y entrar también a esos brazos de Morfeo.

0: 22:49.
1: Tenemos que aprovechar los últimos minutos que ya nos están quedando, porque cuando la música está así como está, bueno, se nos pasa volando mientras vamos viajando a través de la carretera, que los invito para que lo hagamos con cuidado, con mucha prudencia, porque todos nos esperan en casita. Y escuchando esta música, obviamente que nos va a relajar y vamos a llegar mucho mejor a casa. Vamos entonces, escuchemos el próximo tema.

0: 23 horas, 2 minutos.
1: Bueno, estamos en esta compañía a esta hora de la noche. 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
1: 23 horas, 20 minutos.
2: Los primeros temas para esta noche son para todos ustedes. El momento de relajarnos. Hemos hecho una jornada de trabajo ya bastante larga. A esta hora es bueno de reunirse junto a la familia, y en ese periodo estamos acompañándoles con esta música, por supuesto, que nos va a relajar un poquito. 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Hemos hecho el primer alto. Vamos entonces a continuar con la música para ver si encontramos ese sueño y entrar también a esos brazos de Morfeo.

Estamos llegando ya a la parte final de nuestra programación de Horas de la Noche. Pero no se preocupen, mañana, siempre y cuando Dios nos permita, estaremos nuevamente para acompañarles a dar ese paso para ese descanso. 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Y nosotros somos unos agradecidos por vuestra compañía a esta hora de la noche. Que descanse, gracias, y que tenga un sueño reparador. Muy buenas noches.

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3: 23 horas, 36 minutos.
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5: Desde distintos centros penitenciarios hasta la cárcel de Talca, en el Maule. ¿Cuál es el traspié? Lo vamos a contar luego también a las 12. De las monedas también vamos a hablar, porque el Banco Central anunció un cambio en la fabricación en las monedas de 10 y 50 pesos. ¿De qué se trata? Lo vamos a contar luego. Ojo también, vamos a tener los ojos puestos en materia internacional con esta tragedia que ocurrió durante la mañana de nuestro país en Nepal. Las imágenes son dramáticas de un gran aluvión, avalancha, mezcla de barro con rocas, que deja al menos 160 fallecidos y centenares de desaparecidos. De hecho, se habla incluso de hasta entre 600 y 800 desaparecidos. Esto en la frontera de Nepal con China. Vamos a tener antecedentes de eso también a las 12. Y por cierto, los deportes, con el debut de Bocinha en el arco, Colo Colo derrotó a la Unión Española en Copa Chile. Vamos a escuchar también a Aníbal Mosa molesto con la situación de Javier Correa al Tribunal de Disciplina, luego de los gestos después del Superclásico. Y la Católica venció a Coquimbo Unido ya por la pelea por el Chile 2. Esto pensando en Copa Libertadores del próximo año. De eso y más a las 12 en el diario de Cooperativas. Vamos con Love on the Brain. Esto es Rihanna a las 11:38. Seguimos a última hora en Cooperativa.

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14: 10 grados. 10 grados en Santiago.
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19: Carabineros detuvo a un hombre de 53 años, chileno, sospechoso del atropello que mató a la cineasta Paz Ramírez. Tenía antecedentes por conducción en estado de ebriedad. Esta tarde será formalizado. El Fondo Monetario Internacional aprobó una línea de crédito de 11.800 millones de dólares para Chile. El ente precisó que no significa un crédito inmediato entre el Banco Central y el FMI. Se mantiene la alerta amarilla en el Maule y en sectores del Ñuble por el tren de sistemas frontales. Hay afectaciones en Constitución. Se suma la apertura de compuertas en embalses del Biobío. Un hombre de 34 años falleció tras el volcamiento de una balsa con estudiantes y académicos de la Universidad de la Frontera en Pucón. La institución anunció un sumario y una auditoría interna. El ministro Arrau se abre a eliminar la modificación del estado de excepción en la reforma de seguridad. Se busca habilitar el debate en el Senado cuando siguen los cuestionamientos en el oficialismo. En paralelo, Operación Cancerbero sufrió su primer traspié. El juzgado de Iquique ordenó el retorno de 4 integrantes del denominado Clan Chen a la cárcel de Alto Hospicio. Banco Central anunció un cambio en la fabricación de las monedas de 10 y 50 pesos. No serán visibles, pero habrá un ahorro de hasta un 50% en su elaboración. La película El Deshielo de Manuela Martelli representará a Chile en los premios Oscar. La cinta Hangar Rojo competirá en los premios Goya. En el mundo, al menos 160 muertos y cientos de desaparecidos deja un gran aluvión en la frontera de Nepal con China. A los 80 años falleció el actor Tim Curry, el payaso It de la película de los años 90 y el mayordomo de Mi Pobre Angelito 2. Y en los deportes, con el debut de Bocinha en el arco, Colo Colo derrotó a la Unión Española en Copa Chile. Moza, molesto con la situación de Correa al Tribunal de Disciplina. La Católica venció a Coquimbo.
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19: ¿Cómo están? Buenas noches, bienvenidas y bienvenidos a esta edición del diario de Cooperativa que hacemos desde un Santiago con cielos cubiertos y lluvia, temperatura de 10 grados a esta hora. Se espera una mínima de 8 y una máxima de 16 para esta jornada. En la mañana con cielos parciales y en la tarde con chubascos aislados, es lo que dice meteorología. Situación similar en Rancagua, que espera 16 de máxima, y en Talca, que espera 15. Algo también similar en Chillán, que también espera 15 de máxima. Parcial todo el día en Valparaíso, en Viña del Mar, espera 15 grados. La Serena y Coquimbo, lo mismo, espera 16. Nubosidad de Copiapó hacia el norte. Ahí en Atacama esperan una máxima de 21. En Antofagasta esperan 19, 20 para Iquique, 21 para Arica. Los ojos puestos en Concepción, espera una máxima de 14 con precipitaciones de aquí hasta el sábado, dice meteorología. Lo mismo en la Araucanía, en Temuco, espera 14, 11 para Valdivia, y en Puerto Montt, misma situación. Coyhaique, con chubascos aislados, espera una máxima de 6, cielos parciales en Punta Arenas, también espera una máxima de 6, al igual que en Rapanui, espera 20, y chubascos todo el día en Juan Fernández, 16 será la máxima. 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

0: y provocado la muerte de Paz Ramírez, hermana de las actrices María José y Ángela Prieto, quien fue impactada el domingo pasado en la intersección de Manuel Montt, esto en la comuna de Providencia. Se trata de un ciudadano chileno que mantiene antecedentes policiales por conducción en estado de ebriedad y que no opuso resistencia al momento de su detención, mostrándose además colaborador con las diligencias. El hombre fue ubicado por personal del OS9 de Carabineros y detenido tras una orden solicitada por la Fiscalía. Al respecto, se refirió el coronel Mario Ugarte de la CIA de Carabineros.
1: Se trata de un trabajo investigativo que está haciendo la CIA de Carabineros con personal especializado en conjunto con distintas especialidades de nuestra institución, en la cual se posicionó este vehículo acá en la comuna de Santiago Centro, con todos los rastros, huellas e indicios que nosotros logramos recuperar, testigos de carácter imparcial, levantamiento de cámaras, también pedazos del mismo móvil con la cual nosotros pudimos hacer match con respecto al móvil que se encuentra en este subterráneo de este edificio que nos encontramos acostados. Personal especializado de OS9 está en esos trámites en este momento. Hay grandes, en este caso, en materia de investigación, todo apunta en la lista investigativa que se trataría de la persona que iba conduciendo al momento del accidente, pero como digo, es de carácter preliminar.
0: El detenido pasará este jueves a control de detención y posterior formalización, audiencia en la que la Fiscalía expondrá los antecedentes de la investigación. En otro hecho policial, a disparos, la Policía de Investigaciones frustró el robo a un almacén en la comuna de Huechuraba, donde sus dueños, adultos mayores, se encontraban en su interior y habrían sido retenidos por este asaltante. Los detectives llegaron hasta el sector de La Pincoya mientras realizaban otras diligencias y al ser alertados por la situación intervinieron. Al percatarse de la presencia policial, este sujeto habría perpetrado un disparo contra los funcionarios, de quienes se respondieron al ataque e hirieron al asaltante en una de sus piernas. Al respecto se refirió la prefecta Catherine González, jefa de la prefectura Centro Norte de la PDI.
2: Oficiales de la Policía de Investigaciones de Chile, mientras se encontraban realizando diligencias investigativas, fueron alertados por vecinos del sector, quienes indicaron que en un inmueble de esta comuna se encontraba un sujeto parapetado al interior de un domicilio en cuyo interior existían dos víctimas. Una de ellas de 75 años de edad, quienes bajo amenazas con un arma de fuego se encontraba realizando un robo en su hogar. Lograron verificar que efectivamente estaba el sujeto al interior del inmueble, armado. Al ver la presencia de los oficiales, el sujeto procede a efectuar un disparo, lo cual es repelido por los oficiales que estaban en el lugar.
0: El asaltante fue trasladado hasta un centro asistencial donde permanece internado mientras la PDI continúa con las diligencias para esclarecer las circunstancias del hecho. Mientras tanto, en Perú fue detenido el presunto autor de un femicidio frustrado de una mujer en Estación Central ocurrido el pasado 4 de agosto, en donde el sujeto habría prendido fuego a su ex conviviente dejándola con más del 20% de su cuerpo con quemaduras para posteriormente escapar por los balcones del edificio. El imputado fue detenido en Perú y deberá enfrentar a ahora el proceso de extradición para ser puesto a disposición de la justicia chilena. Francia.
3: Ya una situación que ocurrió a inicios de mes. Gracias, Brian.
0: Buenas noches.
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3: Vamos a otro tema en materia internacional, ligado eso sí con nuestro país. Está en la web y el app de Cooperativa. El Fondo Monetario Internacional anunció la aprobación de una línea de crédito flexible, se llama, de 2 años para Chile por 11.800 millones de dólares como medida de precaución y para reducir gradualmente el acceso en función de la evolución de riesgos externos. Esto lo informó el ente financiero. Esta línea de crédito es una forma de financiamiento de acceso en periodos de amenazas externas como crisis económicas o financieras. A propósito, por ejemplo, de lo que ocurre con el conflicto entre Estados Unidos e Irán, la situación del estrecho de Hormuz, el petróleo y a su vez por consiguiente el precio de las bencinas. Ahora, esta aprobación de línea de crédito, como ocurre con las tarjetas de crédito, por ejemplo, en nuestro país, no implica necesariamente la aprobación directa de un crédito para nuestro país entre el Banco Central de Chile y el Fondo Monetario Internacional. De hecho, el directorio ejecutivo del fondo aprobó esta línea de crédito que equivale al 500% de la cuota de Chile al Fondo Monetario Internacional, algo así como un poco más de 20 millones de dólares. De hecho, lo explicó en un comunicado el subdirector gerente y presidente interino del Fondo Monetario Internacional, Kenji Okamura, que quien se

0: Señaló que el crecimiento económico de Chile se ha moderado con una desaceleración temporal de la actividad minera parcialmente compensada por el aumento de los precios del cobre. La guerra en Medio Oriente, lo decíamos, Estados Unidos e Irán, ha afectado aún más la actividad debido al incremento de los precios del petróleo. Es lo que menciona el Fondo Monetario Internacional, que lleva a esta decisión de aprobar esta línea de crédito por 11.800 millones de dólares a nuestro país, pero no implica necesariamente que sea un crédito directo a las arcas fiscales de nuestro país, un tema que vamos a seguir abordando, por cierto, durante este jueves. Otros temas, vamos a ir al Biobío, a la zona sur del país en rigor, a propósito de los efectos de este tren de sistemas frontales que van a continuar durante esta jornada, y decíamos al inicio del noticiero, por lo menos en el Biobío, en la Araucanía, en los ríos, en los lagos, se va a mantener desde este jueves hasta el sábado. Al existir afectaciones en Constitución, se abrirán compuertas en embalses en el Biobío. La nota con Christopher Espinosa.
1: Las intensas precipitaciones en el centro sur de Chile han dejado diversas consecuencias. En la región del Maule, la apertura de compuertas del embalse Colbún y la subida del estero Las Ánimas en Constitución son los hechos de mayor notoriedad. En este último caso, las personas damnificadas salieron a protestar. Piden de que se repare rápidamente el socavón que provocó que el estero se tapara e inundara el acceso donde viven cerca de 10.000 personas.
2: Solo necesitamos que se acerque la autoridad de acá, tenemos departamentos inundados, tenemos vecinos con niños chicos que no hayan qué hacer, todavía tienen el agua en sus departamentos. Necesitamos que arreglen ese socavón, ya basta. ¿Cuánto tiempo vamos a estar así? Muchas familias que están damnificadas. ¿Y qué se les va a hacer?
3: Ya es mucho, no tenemos otra salida. Nuestros niños no pasan al colegio. Somos 5.000 habitantes. Estamos detrás de un cerro, pero pertenecemos a Constitución. Que no se le olvide a las autoridades, porque estamos abandonados. Esto ya rebalsó el vaso. Hoy día en la mañana, todos los que salieron a trabajar tuvieron que meterse las patitas al agua, subir por el cerro y bajar, porque la salida de atrás está mala. Es salida privada, no nos pertenece. Entonces, basta, den la cara.
4: De 4 departamentos, más sede social, que tengo unos cuidadores, también inundado. Entonces, se le mojaron todas sus cosas. Los niños del colegio no pudieron pasar, la gente que salió a trabajar tampoco pudieron pasar y estamos mal, muy mal.
1: En la región del Ñuble hay diversas alertas amarillas por crecida de cauces. El delegado presidencial regional de Ñuble, Diego Sepúlveda, entrega el reporte.
5: En Chillán se han registrado cerca de 42 milímetros de lluvia y en los sectores precordilleranos los montos han superado los 70 milímetros de agua, por lo que se mantiene la alerta amarilla por crecida en el río Chillán para las comunas de Pinto, Coihueco, Chillán y Chillán Viejo, y la alerta amarilla por crecida del río Perquilauquén para San Fabián y Niquén. Hasta ahora no hemos tenido situaciones de mayor gravedad, pero el evento aún está en desarrollo. Durante los próximos días se esperan rachas de viento que podrían alcanzar entre los 50 y los 70 kilómetros por hora, además de condiciones de inestabilidad y probabilidad de tormentas eléctricas. El llamado es a no confiarse y a extremar las precauciones, especialmente en los sectores rurales, precordilleranos y cercanos a cursos de agua.
1: En el Biobío se anunció la apertura de compuertas de la central Ralco y en horas de la tarde se confirmó que hará lo mismo la central Pangue, todo en el cauce del río Biobío. El llamado es a no acercarse a la ribera. Lo que viene fue comentado por el director regional de Senapred, Alejandro Sandoval.
6: Jueves y el viernes deberíamos tener precipitaciones que no deberían superar entre los 10 a 20 milímetros diarios en toda la región. Un aviso de la probabilidad de la ocurrencia de tormentas eléctricas en toda la región, y estas tormentas eléctricas podrían estar acompañadas de fuertes vientos locales, lo cual podría generar alguna afectación. Y por otra parte también se encuentra vigente hasta mañana jueves en la noche la probabilidad de trombas marinas asociadas a las nubes convectivas.
1: Se espera que las precipitaciones retornen a la zona centro-sur este jueves y viernes.
0: Vamos a la Araucanía, una tragedia que ocurrió en esa región porque un estudiante de la UFRO, la Universidad de la Frontera, murió tras el volcamiento de una balsa mientras practicaba rafting junto a sus compañeros y profesores en Pucón. Claudio Arévalo lo cuenta.
7: Un estudiante de 34 años de edad, identificado como Marcelo Fuentealba Chávez, alumno de la carrera de Turismo Aventura de la Universidad de la Frontera, murió tras el volcamiento de una balsa en el río Liucura de Pucón. El joven, junto a otros compañeros de carrera de esta universidad, sede Pucón, estaban practicando rafting cuando, por causas que se investigan, la embarcación se volcó siendo arrastrado por la corriente, ubicado a unos 1.000 metros del lugar del accidente río abajo. A raíz de esta situación, la Fiscalía abrió una investigación para aclarar lo sucedido y si eventualmente hay responsabilidad de los docentes y guías que lideraban el equipo estudiantil, habla la fiscal Nelly Marabolí.
8: La Fiscalía se encuentra investigando las circunstancias en que falleció un estudiante de 34 años de la Universidad de la Frontera en un hecho ocurrido en el río Liucura, en la comuna de Pocón. La víctima participaba junto a otros estudiantes en una actividad en el río, desplazándose en una balsa, la cual volcó, provocando que sus ocupantes cayeran al agua. Los demás participantes lograron ser rescatados, mientras que posteriormente se advirtió que uno de ellos permanecía desaparecido. Este estudiante fue encontrado en el río y rescatado por uno de los guías, quien inició maniobras de reanimación, las que posteriormente fueron continuadas por personal de emergencia y pese a estos esfuerzos, se constató su fallecimiento. La Fiscalía dispuso diversas diligencias para establecer lo ocurrido, determinar si existieron conductas negligentes por parte de quienes estaban a cargo, los guías.
7: El estudiante en primera instancia fue trasladado al servicio de urgencia del Hospital San Francisco de Pucón, donde ingresó ya fallecido, según informó el establecimiento de salud. La Universidad de la Frontera emitió un comunicado donde confirmó el inicio de un sumario y una auditoría interna para aclarar lo sucedido. El rector subrogante Eduardo Cisternas lamentó el accidente y envió un mensaje a los familiares de la víctima.
9: Lamentamos profundamente el tener que informar acerca del fallecimiento del estudiante Marcelo Nicolás Fuentealba Chávez de la carrera técnico guía de turismo aventura. Asimismo informamos que 3 estudiantes resultaron con algunas molestias físicas y fueron oportunamente trasladados al Hospital San Francisco de la comuna. Expresamos nuestras más sentidas condolencias a su familia, a sus seres queridos, a sus compañeros y compañeras, al equipo de docentes. En este difícil momento hemos dispuesto las medidas de acompañamiento a los miembros de la comunidad. Se ha dispuesto también a instruir un sumario administrativo y una auditoría interna con el propósito de esclarecer las circunstancias de lo ocurrido y revisar los protocolos.
7: Debido al volcamiento de la balsa de rafting, resultaron otros 3 estudiantes con lesiones de menor consideración. Los antecedentes fueron remitidos al Ministerio Público, mientras que el cuerpo del alumno fue trasladado al Servicio Médico Legal de Temuco para la autopsia de rigor.
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0: Vamos a los deportes. Después de 33 días, si no me equivoco, un poquito más de 30 días, finalmente, entre que anunció Aníbal Mosa el fichaje, debutó Bocinha en Colo Colo, algo que estaban esperando igual en varias partes del continente. Bueno, los Albos derrotaron a la Unión Española en Copa Chile. Aníbal Mosa quedó molesto, eso sí, con la citación de Javier Correa al Tribunal de Disciplina, esto por los gestos del Superclásico. Y en otro partido, que también fue transmisión de Cooperativa, la Católica venció a Coquimbo Unido en la Liga de Primera, eso sí. Francisco Caneo lo cuenta en Cooperativa Deportes.
12: Gustó, ganó y Bocinha debutó. Colo Colo derrotó a Unión Española por 3-0 y aseguró el primer puesto de su grupo en la Copa Chile. Todo esto en el contexto del debut del guardameta de Cabo Verde, que mezcló buenas atajadas con algunas inseguridades. Bueno, sobre lo último, esto dijo el técnico Fernando Ortiz, entrenador de los Albos.
13: Yosimar lo hizo muy bien, más allá del rival y la circunstancia de juego que quizás no fue tanto exigente por parte del rival, pero no me gusta comprometerme una palabra que el día de mañana puede ser contradictoria a lo que digo. Entonces, el día de mañana descansará y se recuperará y entrará quizás en una mini competencia con Gabriel y el que yo considere que pueda estar en posibilidad de arrancar, va a arrancar.
12: Mientras tanto, la Universidad Católica va a la casa de la U. Los Cruzados dieron vuelta un partido y derrotaron por 1-2 a Coquimbo Unido en el Norte Chico. Los de la Franja quedaron a 3 puntos de los azules. Y este fue el análisis de Daniel Garnero.
14: Empatamos el partido, después lo pasamos a ganar y después hizo un partido donde lo controlamos bien. Así que estamos muy contentos por el resultado porque necesitábamos ganar. Y el estado de ánimo de una victoria obviamente que ayuda muchísimo para arrancar este trabajo final del torneo de la mejor manera y lograr objetivos que todavía tenemos por delante.
12: Por último, contarles que Cristian Garín y Tomás Barrios siguen con vida en la quali del US Open. Gago derrotó a Elias Immer de Suecia por parciales de 6-2 y 7-6, mientras que el chileno José deshizo del argentino Olivieri por 6-3 y 6-1. Ambos saldrán a la cancha este día jueves. Garín lo hará frente a Toby Samuel, mientras que Barrios se medirá con Daniel Rincón. Fue la información del deporte en el diario de Cooperativa.
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0: Vamos a la política. El gobierno se abre a dejar caer el nuevo estado de excepción y modificar los que actualmente existen en la Constitución. Esto en el marco de la reforma de seguridad. Todo con el fin de que se pueda debatir este tema en el Senado. Mariano Reyes lo cuenta.
15: Una condición estaría habilitando el debate de la reforma constitucional en el Senado, dejar atrás la idea de un nuevo estado de excepción, condición que planteó en La Moneda el senador Pedro Araya, presidente de la Comisión de Constitución e integrante de Seguridad y Defensa, donde va a pasar la iniciativa. Con eso también se abre la puerta a modificar los actuales estados de excepción que ya están en la Carta Fundamental. Así lo expuso el senador Araya, manteniendo sus críticas a la propuesta.
16: Seguimos insistiendo, esta es una mala reforma, el ideal sería que el Ejecutivo la retirara, pero si no la quiere retirar, hemos decidido tener esta conversación, esta discusión más político-técnico, y vamos a ver si a partir de esa conversación flota la reforma, y veremos cuál será su futuro.
15: Antes de entrar en el debate sobre el estado de excepción constitucional, el senador Araya remarcó que la prioridad de la comisión será despachar el proyecto de responsabilidad penal adolescente. El estado de excepción sigue generando divisiones en el oficialismo. La presidenta del Senado, Paulina Núñez, lo calificó como una traba para la agenda contra el crimen organizado, algo que respondió el viceministro Claudio Alvarado.
17: Realismo legislativo en esto, porque esta no es solamente la oposición, también desde el oficialismo. Ese nuevo estado de excepción hoy día está siendo una traba para poder avanzar en esta reforma constitucional.
18: Esa es la opinión de la presidenta del Senado, y el Ejecutivo legítimamente tiene una opinión distinta, que vamos a trabajar en la Comisión de Constitución del Senado para lograr puntos de acuerdo y de encuentro.
15: Una nueva grieta se ha formado en las derechas. Las dos almas del sector se rebelaron nuevamente luego de que el alcalde de Providencia, Jaime Belolio, militante de la UDI, pidiera retirar la reforma. Llamó a no aportillar el diputado republicano Agustín Romero.
19: Yo creo que retirar esta reforma constitucional significa darle un triunfo al crimen organizado y al narcotráfico y al terrorismo. Así de simple. Si nosotros no somos capaces de ponernos de acuerdo, eso lo único que favorece es al crimen organizado y al terrorismo. Entonces yo la invitación que hago es que en vez de aportillar una reforma que los chilenos están pidiendo en los barrios, es que nos pongamos de acuerdo y nos pongamos a trabajar. El gobierno tiene la disposición y todos los sectores políticos yo creo que tenemos la disposición de hacerlo.
15: Y a propósito de esta agenda, el plan Cancerbero tuvo su primer revés luego de que tribunales desestimaran el traslado al penal de máxima seguridad en Talca de 4 integrantes del clan Chen. Ellos volverán a la cárcel de Alto Hospicio, y el ministro Arrau lamentó la situación, dijo que por cosas como estas se justifican las reformas constitucionales.
0: Con la situación de la reforma de seguridad. Y en otro tema, aunque en el oficialismo persisten las dudas sobre implementar la norma de reposición de servicios básicos, el gobierno desestimó presentar un proyecto de ley reparatoria. Esto después del fallo del TC en esta materia. Jorge Espinoza Cuellar lo cuenta.
20: Que el plazo es muy exigente, que es inviable, que no se puede cumplir sin poner en riesgo a las cuadrillas de trabajadores ni a los mismos clientes. Esas son las aprehensiones que se mantienen en parte del oficialismo después de que el Tribunal Constitucional confirmó en la mega reforma el artículo que obliga a las compañías a reponer los servicios básicos en las zonas de catástrofe. En 24 horas el agua y en 48 horas la luz y el gas a quienes los tuvieran cortados por deuda. El diputado de Evópolis, Jorge Guzmán, y el UDI, Jorge Alessandri, tienen posturas distintas sobre un eventual proyecto de ley reparatoria.
21: Las empresas ya han manifestado que las 48 horas les parece que podría generar un problema y algo que nosotros tenemos que hacernos cargo. Esta fue una legislación que se metió un poquito por el lado, no se abordó con una dedicación, con un escuchar especialista, y por tanto, ahora lo que corresponde es abrir una agenda legislativa rápida, expedita, que haga viable lo que en definitiva quedó aprobado en la mega reforma.
22: Primero, reconocer que estaba la opción del veto y en el gobierno se tomó otra decisión. No estaríamos en este problema si se hubieran acordado llamar al ministro Alvarado. Yo creo que había que consultarle. La mejor vía para solucionar este problema en la ley. Yo veo poca viabilidad para que se consigan los votos para una ley corta.
20: La senadora del Partido Comunista, Carol Cariola, una de las impulsoras del artículo sobre reposición de servicios básicos, consideró un error reabrir la discusión y defendió el carácter técnico de la norma.
23: Estamos
2: absolutamente convencidos de que la norma está bien hecha, que el efecto que tiene es un efecto acotado a los estados de emergencia. Acá nadie va a abusar de una norma de estas características como lo han querido plantear las empresas. Por lo tanto, no vemos realmente espacio para generar modificaciones a una norma que acaba de ser aprobada. Si el gobierno pretende iniciar una nueva legislación al respecto, creo que nuevamente cometerían un error.
20: Hasta ahora, el titular de Hacienda, Jorge Quirós, no se ha referido al fracaso que tuvo en el TC al tratar de eliminar el artículo. Sí, el viceministro Claudio Alvarado quiso dejar atrás las diferencias y, al igual que el subsecretario Máximo Pavés, desestimó la presentación de un proyecto complementario.
18: Fue una acción y una decisión del gobierno de presentar el requerimiento. Ese requerimiento fue rechazado y nosotros respetamos el fallo del Tribunal Constitucional. Respecto a una ley corta, no son los tiempos para iniciar un nuevo debate.
3: Al gobierno de Chile no le corresponde hablar por las empresas. Yo entiendo que hay una circunstancia de fáctica que dificultaría su implementación, pero no es algo respecto del cual el gobierno en este momento tenga posición. Hoy día lo que nos preocupa es cuanto antes continuar los trámites para la promulgación de dicha reforma, que es muy relevante.
20: Para ello todavía falta que el TC termine el examen de constitucionalidad de los artículos pendientes de la mega reforma tributaria.
0: Vamos a otro tema. Las monedas de 10 y 50 pesos van a tener una modificación. No se va a notar tanto a simple vista, pero va a ser un ahorro en la fabricación. Es lo que dice el Banco Central. Gloria Gutiérrez lo cuenta.
4: El Banco Central anunció cambios en la fabricación de las monedas de 10 y 50 pesos, priorizando una mayor eficiencia al disminuir los costos de producción hasta en un 50% en promedio, 30% en las monedas de 10 pesos y hasta un 70% en las de 50. Es un cambio en la tecnología de elaboración a cargo de la Casa de Moneda de Canadá, que se adjudicó la última licitación, en donde se priorizará el acero como metal predominante. Escuchamos al respecto a la gerenta tesorera del Banco Central, Cecilia Feliu.
23: Estas monedas, en promedio, tienen un costo un 50% inferior al promedio del costo que tenemos actualmente de las otras. El acero es un metal que tiene menor variabilidad y un precio menor a los metales que comúnmente hemos hecho en el pasado estas monedas. Que hablemos de cobre, de níquel, aluminio, son metales que tienen fluctuaciones fuertes en el mercado mundial y además en promedio costos más altos. Entonces por ese lado está la eficiencia.
4: En cuanto a los cambios físicos, estos son menores. Las de 10 pesos serán un poco más pequeñas y tendrán un borde o un canto liso, en vez de con ranuras como la actual. La de 50 pesos no presenta modificaciones notables, aunque ambas serán unos gramos más livianas, un cambio imperceptible para el ser humano. Conversamos con transeúntes en el centro de Santiago que comentaron qué tanto ocupan las monedas hoy en día. Los escuchamos.
24: Son bastante importantes porque normalmente nuestros negocios, como este por ejemplo, que trabaja con productos menores, se necesita mucho el sencillo para eso, especialmente la moneda de 500, que es la más utilizada.
25: Bueno, igual junto monedas, por lo general, porque a veces cuando uno paga, le faltan los 10, le faltan los 100, le faltan los 100, pero igual yo junto siempre monedas. La moneda que salga se tiene que ocupar.
26: Nada, porque manejamos casi todo con tarjeta y lo único para lo que usamos como efectivo es para ir a la feria. E incluso en la feria el uso de monedas es muy reducido. Entonces monedas de 10, no da nada. Las de 50, muy poquito.
27: Las de 50 son las que más ocupo para comprar en un local que está al lado de mi casa. Las de 10 las estamos juntando para después cambiarlas, porque ese negocio no las recibe según que ya no están operativas, pero no están así.
4: Es importante aclarar que las actuales monedas de 10 y de 50 pesos siguen siendo válidas y lo serán también cuando entren en circulación las nuevas. En octubre de este año la de 10 pesos y el próximo mes de enero las de 50.
10: Cooperativa, 12, 28 minutos. 12, 28 minutos.
0: Cerramos con la información internacional. Videos que han marcado la jornada respecto de lo que ha ocurrido en la frontera de Nepal con China. una situación que ocurrió durante la mañana de nuestro país. Y en el que los recientes datos que reporta, por ejemplo, la agencia EFE desde Katmandú, las autoridades de Nepal han, dice, recuperado 162 cuerpos, es decir, respecto a lo que decíamos en titulares, aumenta en dos la cifra de fallecidos, localizados principalmente en Chintuán, Dading y Nahualparasi Este. Ahí está el desglose de 64, 27 y 26 cuerpos respectivamente. Esto tras la devastadora riada del Himalaya que golpeó la frontera con China, según el último balance de las autoridades. Hay más de 500 personas que se encuentran desaparecidas en suelo nepalí, según confirmó a la agencia EFE el portavoz de la policía de la provincia de Baghmandi, Rajendra Pasad, quien precisó que la suma excluye a los 558 desaparecidos reportados en el lado chino, sin que por el momento haya un equipo de coordinación transfronterizo para unificar las cifras. Eso quiere decir que la cantidad de desaparecidos supera los 1000 a esta hora de la noche. Las imágenes son dramáticas. De hecho, hay varios reportes de cámara de seguridad de lado chino, donde se muestra a decenas de personas corriendo, buscando alguna especie de refugio en torno a esta situación, cuando llega esta riada de lodo mezclado con rocas y que literalmente cubre todo, desde vehículos, camiones, hasta las edificaciones que estaban en ese lugar. Esto ocurrió a las 10:59 hora local. Una situación terrible que ha ido variando la cifra de fallecidos y desaparecidos, pero la situación a esta hora de la noche, a las 12:30 hora chilena, es que el reporte, por ejemplo, que da cuenta la agencia EFE con base a la información que entrega el portavoz de la policía de la provincia de Baghmati, esto desde el suelo de Nepal, da cuenta de que hay más de 500 personas desaparecidas, y a eso hay que sumar más de 550 desaparecidos desde el lado chino, y hay un total de 162 fallecidos reportados por las autoridades de Nepal. Una tragedia sin duda que luta durante esta jornada. Vamos a seguir actualizando, por cierto, en la programación de Cooperativa.
10: Cooperativa, 12:31 minutos. 12:31 minutos.
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0: Carabineros se detuvo a un hombre de 53 años, chileno, sospechoso del atropello que mató a la cineasta Paz Ramírez. Tenía antecedentes por conducción en estado de ebriedad. Esta tarde será formalizado. El Fondo Monetario Internacional aprobó una línea de crédito de 11.800 millones de dólares para Chile. El ente precisó que no significa un crédito inmediato entre el Banco Central y el FMI. Se mantiene la alerta amarilla en el Maule y en sectores del Ñuble por el tren de sistemas frontales. Hay afectaciones en Constitución. Se suma la apertura de compuertas en embalses del Biobío. El ministro Arrau se abre a eliminar la modificación del estado de excepción en la reforma de seguridad. Se busca habilitar el debate en el Senado cuando siguen los cuestionamientos en el oficialismo. Y en los deportes, con el debut de Bocinha en el arco, Colo Colo derrotó a la Unión Española en Copa Chile. Moza está molesto con la citación de Javier Correa al Tribunal de Disciplina. La Católica venció a Coquimbo.
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0: Reiteramos la información que dábamos cuenta hace instante nomás en el diario de Cooperativa, información internacional relacionada con que, según reportes internacionales, por ejemplo, que da cuenta a esta hora la agencia EFE, se reportan por las autoridades de Nepal 162 fallecidos a raíz de esta riada, aluvión, avalancha de lodo, rocas en la frontera de Nepal con China, y según los balances que se entregan preliminares a esta hora de la noche, se da cuenta de al menos 1000 desaparecidos. Varios de ellos, de hecho, se han reportado durante la jornada, que son turistas de varios países, británicos, de Países Bajos, entre otros. Una situación bien dramática lo que ha ocurrido, lo que sigue ocurriendo a esta hora con esta tragedia que ocurre ahí en esa zona del mundo. Gracias por la sintonía, ya llega lo mejor del día, que estén bien.
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6: 9 grados. 9 grados en Santiago.
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6: Cooperativa. 12:36 minutos. 12:36 minutos.
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9: Bueno, decíamos que vamos a hablar del consumo de electricidad, ¿no es cierto? Recordemos que con la publicación del decreto 8T quedó completada la actualización de las tarifas eléctricas para el segundo semestre del 2026. Pero no todos vamos a pagar lo mismo. Hay diferencia entre las comunas, entre las regiones, etcétera, etcétera. Queremos conversar de este tema, ¿no es cierto?, que es bien interesante, así que préstenle atención, con Javier Piedra. Él es director ejecutivo de la Fundación Energía para Todos, quienes han creado la plataforma Cuenta de la Luz .cl, donde ahí pueden consultar la tarifa residencial que les corresponde por comuna, etcétera, etcétera. Hola, ¿cómo te va, Javier? Buen día.
11: Buen día, Cecilia, ¿cómo estás tú?
9: Muy bien, gracias.
13: Gracias por estar con nosotros esta mañana. Bueno, lo hablábamos antes y de hecho se lo estamos preguntando hoy a nuestras amigas y amigos, el tema de saber qué es lo que uno paga, cómo se ordena. Ya nos vamos a meter en cómo funciona Cuenta de la Luz.cl, pero es todo un cuento, y sobre todo después de esas postergaciones que se hicieron, y después los decretos sucesivos, iba a subir la luz y después de nuevo, ya como que uno ya termina muy perdido finalmente en cuánto es lo que tiene que pagar, como que cierra los ojos y pagáis lo que te digan que tenéis que pagar, ¿no?
11: Oye, sí, de hecho, ¿no? Yo nosotros, bueno,
8: desde la fundación creamos cuentadelaluz.cl justamente por lo mismo, porque la gente poco entiende de la cuenta de la luz, y nosotros siempre decimos que la cuenta de la luz al final es un acto de fe, porque te llega y lo único que hace es pagar nomás, pues. Pero no tiene mayor información de cuánto es lo que pago, de hecho, cuánto es el valor del kilowatt hora, que es la medida en la cual se consume electricidad, ya, y eso porque efectivamente la cuenta de la luz no te da esa información.
13: No, y además que no es parejo y uniforme, pues en una zona cuesta tanto, en la otra cuesta otro tanto, y así, pues.
8: Exactamente. Mire, como para hacerlo en términos muy resumidos, es que cuando uno paga la cuenta de la luz, paga tres grandes componentes, paga la generación de la energía, ya que es como entre el 70 y el 80% de la cuenta de la luz, paga también la transmisión, que son las líneas de alta tensión que uno ve en la carretera, que en el fondo lleva la electricidad desde donde se genera hasta donde se consume, en las ciudades, por ejemplo. Y luego paga la distribución, que son los cables que adornan nuestras calles. Ya, ese es como el 20% restante, digamos.
12: Ya, pero eso es, para nosotros llega finalmente en un todo, que es lo que uno va a pagar en la cuenta, ¿no es cierto? Ahora, lo que a veces muchas personas no podemos, no comprendemos bien o no sabemos muy bien, es las variaciones que hay entre comuna y comuna o entre regiones, ¿no? ¿Eso a qué se debe que haya estos cambios? Por ejemplo, uno entra a... Bueno, después vamos a hacer el ejercicio, pero ¿a qué se deben los cambios? ¿Por qué en una comuna sale más caro que en otra?
8: Mira, primero porque en la componente de generación, que es el 70% de la cuenta de la luz, cuando tú pagas la generación pagas contratos eléctricos de largo plazo, y no todas las distribuidoras tienen exactamente los mismos contratos eléctricos, varían un poco, pero no es la mayor variación en todo caso. Después viene la componente de transmisión, ya que ahí nosotros hay variaciones, hay lugares donde vale el doble que el otro, y es porque en Chile se divide como en zonas de transmisión, y no es lo mismo la transmisión en la región metropolitana que incluso en la región de Valparaíso, que está al lado. O sea, ahí hay también una variación, pero donde se produce la mayor variación, que hace que las tarifas sean tan distintas entre una comuna y otra, en el costo de la distribución, ya de Enel, de CGE, de Saesa, dependiendo la zona. ¿Y por qué pasa eso? ¿Por qué es tan distinto el costo de la distribución? Y es porque en el fondo cuando tú pagas la distribución, lo que tú pagas son los cables, los postes, los transformadores, toda la infraestructura. Entonces, hay lugares donde hay harta infraestructura, pero también hay muchas personas, como el caso de Santiago. Entonces, se divide el costo entre más personas. Y hay lugares, como en el sur, por ejemplo, o las zonas más rurales, donde también tienen mucho cable, mucho poste, y se divide entre menos personas. Entonces, hace que sea más caro ese componente, y que hace un poco la diferencia final en el costo final del kilowatt hora.
12: Por ejemplo,
13: hay otro elemento ahí que lo mencionaste ahí a la pasada, que es un negocio cautivo además para cada una de estas compañías, porque yo soy de Enel, pero no me puedo cambiar a CGE, estoy con la compañía que tengo que estar, no puedo, ahí también hay un elemento menos de presión para ellas, y que el cliente también se queda muy amarrado al respecto.
8: Sí, de hecho, son monopolios naturales, así se llama, que son en el fondo, porque tampoco pueden haber más de un cable afuera en la calle, pues, también es como entendible, es lo mismo que la sanitaria. De hecho, yo siempre tiro la talla porque digo, uno nunca ha visto en la tele como el comercial de usa Enel o usa CGE, porque en verdad uno está sonado, pues, tenés que usarla, ¿no?
13: Claro. Son campañas más bien de canales de consulta y de reclamo, pero nunca es de oferta, pague menos acá.
8: Ya.
12: Yo estaba haciendo el ejercicio acá en cuentadelaluz.cl, y si uno pone, por ejemplo, la comuna Santiago, y supongo cualquier cantidad, no tengo idea cuánto puede consumir, 125 kilowatts, sale 36,000 pesos, y pones en Calbuco, la misma con Enel, y en Calbuco, la misma 125 kilowatts, pero la única distribuidora que hay es Saesa, y sale 33,000 pesos, 3,000 pesos menos.
8: Sí, lo que pasa es que Calbuco es una comuna que ahí se genera electricidad. Justo agarraste una comuna que...
12: Exactamente.
8: Hay pocas comunas en Chile, para que igual la gente que nos está escuchando sepa. Las comunas donde se genera la electricidad son premiadas, ¿ya? ¿Qué significa? ¿Y cuál es ese premio? Es que tienen la tarifa un poco más baja. Ahora, la gente también tiene que saber que eso que deja de pagar la gente de Calbuco, o que deja de pagar la gente, no sé, la comuna de Colbún, donde se genera...
13: Alguien tiene que pagarlo.
8: Eso lo pagamos el resto. Esto, acá son todos subsidios cruzados, se dice. En el fondo, lo que deja de pagar uno, lo paga otro. Entonces, pero es un premio, digamos, a las comunas que generan, porque en el fondo ellos se llevan los perjuicios bueno, del impacto que genera la generadora.
12: Pero es muy poquita la diferencia. Pongo Frutillar, y entre las empresas, Creel, 33.800, Luz Osorno, 33.300, Saesa, 32.600. No hay mucha diferencia entre las distintas.
8: No, no hay tanta diferencia en esa zona. Pero, por ejemplo,
13: si uno llega al doble,
12: Santiago, pues. A ver, eso, hagámosle el ejercicio.
8: Pero, por ejemplo, mira, compara Santiago con Temuco.
12: A ver, Temuco voy a poner. Porque
8: y te propongo que ponga, en vez de los 125, mejor ubica 180, que es como el promedio, para ponerlo así como en términos de promedio.
12: Ya, Temuco me salió 132.000 pesos. ¿Cuánto me dijiste que ponga?
8: 180 kilowatt hora.
12: Ya, agosto, a ver. No, para, que puse mal, puse 1.180.
13: No, pues Cecilia, eso no soy muy caro.
12: Me sale 46.400 pesos, Temuco.
8: ¿Con cuál? Temuco tiene tres, pues tiene Saesa, tiene CGE, también equivoco, tiene Frontel, Codinel y CGE.
12: Ya, no, aquí no me da la opción de calcular cuál, pero bueno, da lo mismo.
8: ¿No?
12: No, sí está, CGE, sí, con CGE me sale 50.000, Codiner me sale 55, Frontel me sale 55. Ya, ahí está.
8: Viste, 5.000 pesos más por una y otra en la misma comuna. Eso también es particular.
13: Y 5 lucas si lo llevamos al año, pucha. Son 50 lucas, 60 lucas.
8: Oye, Seba, Cecilia, voy a aprovechar de hacer promoción porque yo en mis redes sociales, @piedrafierro, la gente lo puede buscar, @piedrafierro en TikTok o Instagram, hice un video hace poquito, hace como 2 semanas, en Villarrica. ¿Por qué? Porque me puse justo en el límite entre Villarrica y Pucón. Y me di cuenta que el mismo cable, para un lado, valía 4 lucas más que para el otro. Para una cuenta más o menos de 50.000 pesos. Eso es como el ejercicio que estamos haciendo ahora. Pero, y eso solo tiene que ver porque esta cuestión de las fórmulas tarifarias tiene millones de factores y millones de cuestiones.
13: Termina siendo bien arbitrario a ojo del consumidor.
12: ¿Y en la región metropolitana hay mucha diferencia entre las comunas?
8: Es que en la región metropolitana tenemos solo dos. Tenemos 4. Tenemos Enel, que es la que está en la gran parte, ¿cierto?, de la región metropolitana. Tenemos CGE, que está en la zona sur. Llámese San Bernardo, Melipilla, Talagante. Ya que es un poco más cara que Enel. Pero también tenemos EPA, que es Empresa Eléctrica de Puente Alto. Uh-huh. Y también tenemos Empresa Eléctrica Municipal de Tiltí, que está solo en Tiltí, digamos. En Tiltí y allá. Uh-huh. Pero esas son las 4 distribuidoras que tenemos acá en la región metropolitana. Y uno puede comparar también, de hecho también invito a la gente porque hice un video de comparando Santiago Centro con San Bernardo. Entonces ahí uno puede ver que San Bernardo es un poco más caro que Santiago.
13: Uh-huh. Ahora uno de repente también lo decíamos ahí, y es parte de lo que le preguntamos hoy a la gente. Andamos apagando luces, andamos apagando, no sé, que la calefacción, hoy por hoy están las estufas eléctricas, que ya como que están media en retirada, han aparecido alguna más económica, pero son súper caras. Entraron los aires acondicionados inverter, que no son baratos, pero si tú sumas versus parafina o versus otro sistema, también es más económico. ¿Qué hacer ante eso? O sea, puede ir uno así como, porque realmente el acto de apagar la luz está muy bien, porque es cuidar la energía y todo eso y no desaprovecharlo, uh-huh, pero tampoco necesariamente es tan relevante y significativo a la hora de pagar una cuenta.
8: Sí, miren, lo que nosotros hicimos en cuenta de la luz, porque nosotros creemos que al fondo, al final, la información es poder para la gente, ¿cierto? Y para poder tomar buenas decisiones. Tú en cuenta de la luz.cl, tú cuando ingresas arriba hay una parte que dice electrodomésticos.
12: Sí.
8: No sé si lo pueden ver.
12: Absolutamente,
8: ver ahí.
12: Sí.
8: Ya, y tú metes en electrodoméstico y también tienes que siempre introducir la comuna porque dependiendo la comuna va a vender la tarifa y tú ahí puedes calcular el cuánto consume cada electrodoméstico que uno tiene en la casa.
12: Ya.
8: Entonces, por ejemplo, ahí a la izquierda uno puede revisar que está todos los artefactos eléctricos que tienen etiqueta de eficiencia energética. Las etiquetas de eficiencia energética son importantes porque la etiqueta te dice qué tan eficiente es el artefacto, pero además te indica, todas las etiquetas de eficiencia energética te indican cuántos kilowatt hora consumen. Uh-huh. Los refrigeradores, los microondas,
12: Pero hagámoslo concreto entonces, a ver, para que la ciudad... entre paréntesis, acabo de mirar, Puente Alto, 49.000 pesos con los 36.000 pesos en Santiago, por la misma cantidad de kilowatts. Qué impresionante la diferencia.
8: Te va a tocar puente alto.
12: Bueno, sí, ¿qué te digo? Increíble. Bueno, a lo que vamos, la gente quiere saber quizá, ¿qué gasta más finalmente, Javier? ¿La lavadora o la estufa eléctrica comparado con el hervidor? ¿Qué podrías decirnos?
8: Mira, la gente tiene que saber que las cosas que más consumen electricidad son las cosas que calientan y las cosas que enfrían, lo que tiene que ver con la temperatura, ¿ya? Lo que más gasta sí o sí es el calefactor eléctrico, ¿ya? Pero, para que la gente igual lo entienda, un calefactor eléctrico gasta lo mismo que gasta un hervidor eléctrico o que gasta un secador de pelo. El tema es que el hervidor eléctrico uno lo usa 4 minutos nomás, se demora en calentar 1 litro, ¿cierto? O el secador de pelo, ¿cuánto uno se está sacando el pelo?
13: 5 minutos, dependiendo si es.
8: Ya. Sí, depende cuánto pelo tenga uno.
13: Yo me puedo demorar minuto y medio, pero bueno, está bien.
12: O menos.
8: Pero el calefactor eléctrico uno lo usa un par de horas. Por ejemplo, acá en Santiago, un calefactor eléctrico por hora está gastando, lo estoy calculando aquí mismo, encuentro en luz.cl, está gastando, te decía el tiro, ahí está. 474 pesos.
13: Uh-huh.
8: Un calefactor eléctrico una hora en Santiago. Entonces, saber eso, las cosas que calientan
13: y el problema es que ahí uno se dice, 400 pesos no es nada, pero 400 por varias horas al día y por varios días de la semana y del mes, pues y ahí después llega la cuenta y dice uno, chuta, pero me salió caro y era porque usaste el calefactor más de la cuenta.
8: Exactamente. Pero mira, vamos con algunas medidas de ahorro, ya que ahora una cosa es saber cuánto gastan las cosas, la gente tiene que saber que lo que calienta y lo que enfría es lo que más gasta, salvo el calientacama. El calientacama es de las pocas cosas que calientan y que gastan muy poquito. ¿Ya? Así que para que los que tengan calientacama se pongan felices.
12: Ya.
8: Porque gastan 12 pesos por hora, gastan muy poquito.
12: Ya.
8: Pero mira, pensemos en el refrigerador. El refrigerador es una herramienta que lo que hace, en el fondo, una máquina, que lo que hace es quitarle calor a las cosas. Tú metes algo caliente, ¿cierto? Y entonces se enfría, ¿cierto? Entonces lo que uno tiene que preocuparse en el refrigerador, el truco está en preocuparse en los sellos y las gomitas que tiene la puerta del refrigerador.
13: Ajá.
8: Porque si los sellos y la puerta del refrigerador, cuando tú la cierras, no cierras bien, lo que pasa ya es que se empieza a infiltrar aire adentro del refrigerador, aire caliente. Entonces, o aire de temperatura ambiente, que está más caliente que lo que está dentro del refri. Entonces, el refrigerador está continuamente trabajando, y eso hace que el refrigerador gaste más. Entonces, y es una medida bien costo eficiente, porque cambiar un refrigerador no es barato.
13: Y ahí te decía yo que el tema de la etiqueta de la eficiencia, el problema es que la etiqueta de la eficiencia también es un
12: sticker para
13: que
12: nada.
13: Nadie le da mucha bola, porque hay gente que te puede decir, muchos que nos escuchan pueden decir, pucha, yo tengo mi refrigerador que funciona impecable, hace 25 años no he tenido que hacer ni mantención, pero el refrigerador de hace 25 años es mucho menos eficiente que uno de los últimos años, pues.
8: Exactamente, de hecho yo siempre, cuando voy a alguna gran tienda a comprarme algo, siempre paso por la... Por donde venden los refrigeradores, los artefactos eléctricos, y yo miro como la gente ve la etiqueta, y voy y les pregunto, oye, ¿estáis viendo la etiqueta? Sí, ¿para qué? Para ver si es eficiente o no. Y le digo, ya, pero ¿sabéis cuánto es lo que realmente gasta?
13: Y ahí se quedan callados.
8: Claro, y ahí como que me miran y me dicen, no sé, y le digo, ya, porque con cuentaluz.cl podéis saber, porque ahí te dice la cantidad de kilowatt hora que consume, y te lo dice todo, y el refrigerador es bueno porque te lo dice cuánto consume mensual.
12: Ya.
8: Entonces, y ahí, de hecho, encuentra luz.cl, uno puede meterse al electrodoméstico, ahí dice etiqueta de eficiencia energética, dice refrigerador, y ahí uno puede escribir lo que el refrigerador de uno tiene, o cuando va a comprarse uno puede ir comparando.
13: Claro, porque yo tengo el aire acondicionado, por ejemplo, y fui a ver recién la etiqueta que tiene ahí al ladito, y es A. Entonces yo digo, eficiente, barato. No, pues no necesariamente barato, pues, porque igual el per se el aire acondicionado va a tener un costo bastante alto en el fondo.
8: Exacto. Ahora, ojo, que los aire acondicionados igual son una maravilla la tecnología. Si tú comparas un aire acondicionado con un calefactor eléctrico común y silvestre, un aire acondicionado gasta 4 veces menos que un calefactor eléctrico común y silvestre.
13: Uh-huh. Y no hablemos del aire acondicionado nuevo versus uno viejo.
8: Claro, sí, no, yo te estoy hablando de uno nuevo, yo te estoy hablando de uno más nuevo. Los aire acondicionados, por cuestiones termodinámicas, hacen que, en el fondo, tú con un calefactor eléctrico sacas 1 kilowatt hora de la red y lo conviertes en 1 kilowatt hora térmico. de calor, porque el calor también se mide en kilowatt hora, ¿ya? Pero un aire acondicionado, claro, de los más nuevos, digamos, ya saca un kilowatt hora eléctrico de la red y lo convierte en 4 kilowatt hora térmico. Entonces es harto más eficiente, ¿ya? Y eso, y hecho la etiqueta de eficiencia energética del aire acondicionado también, ahí te dice cuánto gasta mensual para un consumo de una hora diaria.
12: Ya. Oye, Javier, pero sin entrar tanto en detalle la etiqueta, así como información general, que tú ya que conoces todos los gastos de cada uno de los electrodomésticos, tú dirías así, a grosso modo, que tener las luces encendidas, ¿es un gasto significativo o hay un mito ahí?
8: No, las luces ya no, ya. O sea, antiguamente las luces era lo que más consumía en una casa, pero ahora con la tecnología LED, las luces, oye, no es como un 5% de lo que se consumía antes. De verdad que bajó mucho el consumo eléctrico.
12: O sea.
8: Ahora, ojo, que no quiero decirle a la gente que deje la luz prendida. Antes se dijo algo importante, que hay que tener conciencia también, po.
12: Ya.
8: Es como el agua, digamos. O sea,
12: cuidado.
8: Por muy poco. Hay que cuidar los recursos naturales, porque en el fondo cuando tú dejas la luz prendida, ¿cierto? Lo que pasa es que hay una termoeléctrica que sigue prendida también, po.
13: Claro.
12: ¿Ya?
8: Entonces, esa es como un poco la conciencia. Pero ya la iluminación no es lo más relevante.
13: Por mucho tiempo, además, sí. Me dieron cuco con los vampiros, que se llamaba, que le decía yo a la Cecilia también más temprano, el cargador del celular, la lucecita de la... Nos decían hasta desenchufe la tele, porque queda con una luz encendida y esa lucecita es como que queda en stand-by y no queda apagado. ¿También esas cosas son hoy por hoy irrelevantes o también han disminuido mucho?
8: No, mira, lo que es irrelevante, mira, la cosa es que, claro, cada cosa que queda enchufada sigue consumiendo poquito, muy poquito, ¿ya? Pero sumadas pueden llegar a ser un par de lucas al mes. Ahora, ¿cuáles son las que realmente consumen estando enchufadas? Así como que consumen de manera que uno puede decir, hasta que tú consumes, tiene que los monitores, los televisores, los equipos música, ya, esas cosas cuando quedan enchufadas, pero el cargador del teléfono, si queda enchufado, la verdad es que no gasta nada, güa. Es muy, muy bajo. Ahora, igual es bueno que la gente se acostumbre a dejar las cosas desenchufadas. Lo que yo siempre recomiendo es que usen lo que popularmente se conoce como zapatillas, como estos alargadores, ¿ya? Y ahí en los alargadores yo tengo uno, por ejemplo, en mi oficina, donde tengo el monitor, donde tengo mi computador, tengo el equipo de música, tengo varias cosas, y en la noche apago con el botoncito. Y ahí el único mensaje para la gente es que, por favor, cuando compro un alargador, todo siempre con el sello de la SEC. Eso es súper relevante, súper relevante, porque el sello de la SEC también es sinónimo de seguridad, ¿ya? Y en los alargadores tampoco es bueno poner cosas que calientan. O sea, si yo en un alargador enchufo el calefactor eléctrico, lo tengo prendido, después enchufo el hervidor eléctrico y lo prendo, y después más encima se me ocurre sacarme el pelo con el mismo, eso va a fallar.
13: Va a saltar el tapón, como se decía antes.
8: Claro, las cosas que calientan a la red directo, ojalá.
12: Bueno, hemos revisado entonces el tema del gasto de los electrodomésticos y también la diferencia, la por qué se paga distinto según la región, según la comuna, por ejemplo, y cómo ha ido aumentando, ¿no? En Temuco la tarifa ha aumentado más o menos entre 5% y 6%, en Coyhaique 2,3%, ¿dónde más? En La Serena 4,7%, en Copiapó 1,9%, y así sucesivamente. Entren a cuenta de la luz.cl y pueden poner su comuna, agarren la boleta de que les ha llegado la luz, vean la cantidad de kilowatts que consumen. Tú dices que en promedio consumimos cuánto, Javier.
8: Entre 180 y 200 kilowatt hora mensual. Eso varía. En el invierno consumimos más. La gente siempre alega que, oye, me subió. Es que en el invierno consumimos más también.
12: Bueno, pero más o menos ese promedio para hacer un cálculo. Bueno, y poder entender. Muchísimas gracias, Javier. Javier Piedra, director ejecutivo de la Fundación Energía para Todos, creadores de esta plataforma que se llama Cuenta de la Luz.cl. Buenísima la plataforma. Felicitaciones.
8: Un saludo a los dos y un gustazo.
12: Ya, gracias, hasta cualquier otro momento. Gracias, chao.
13: Chao, chao.
8: Ok, chao, chao.
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0: sí es bueno. Se comparte. 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
2: 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Una, dos minutos. Una, dos minutos.
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1: Queremos hablar a esta hora de nuestros datos personales que circulan todos los días, sabemos, ¿no? Entre empresas, bancos, comercio, plataformas digitales, organismos públicos, muchas veces sin que sepamos exactamente quién los tiene ni qué hace con ellos. La nueva ley de protección de datos personales busca cambiar eso, entregar mayores derechos a las personas. Debía comenzar a regir esta ley el próximo 1 de diciembre, pero el gobierno está evaluando postergarla durante un año. Queremos conversar de este tema con el abogado Marcelo Drago, que es presidente de la Asociación de Profesionales en Protección de Datos. ¿Cómo está, abogado Drago? Muy buenas tardes.
2: Buenas tardes, Verónica. Gusto saludarte.
3: ¿Qué tal, Marcelo? Además, expresidente del Consejo para la Transparencia. ¿Estoy bien, cierto?
2: Sí. Así es, Rodrigo.
3: Conversamos alguna vez en esa calidad. Oiga, ¿cuál es la postura que tienen respecto a esta aparente postergación? Yo sé que depende mucho de la creación de la Agencia de Protección de Datos Personales, que todavía no está.
2: Sí, mira, la agencia debe haber estado en operaciones en mayo. Ya. Se envió una terna inicialmente desde el gobierno al Senado. Por alguna razón esa primera terna la retiraron dos, tres días después. Fue una cosa bien particular. Después enviaron otra terna que no tuvo mayor recepción y que logró solo 19 votos de los 33 votos que necesitaba. Entonces, en ese minuto se puede haber solucionado la situación con una terna, haber conversado, haber mandado otra terna, pero no se hizo. Llegamos hasta el día de hoy y aún están se está analizando qué es lo que hacen. Esta ley tomó 7 años para que viera la luz. Tuvo 2 años de vacancia, de espera legal, digamos, para que el país se pudiera preparar.
3: Fue despachada entonces en agosto del 2024.
2: Exactamente, en agosto del 2024. Y después de esos 2 años, ahora algunos analizan que el gobierno piensa que es postergarlo más. Nosotros desde la Asociación de Profesionales en Protección de Datos creemos que si se debe realizar alguna postergación tiene que ser acotada, tiene que ser máximo 6 meses, solo para poder instalar de una vez la agencia y que se tomen las medidas preparatorias en el país y exista certeza jurídica de parte con las interpretaciones que tiene que hacer la agencia y esto parta lo antes posible.
1: Marcelo,
2: más dilaciones no es positivo.
1: El problema aquí es que las empresas no están preparadas, que no hay suficientes expertos en el tema, o que el Estado no hizo su tarea a tiempo nomás.
2: Yo creo que es lo último, lo primero. El Estado, yo creo que ha estado atrasado. Nos vemos, o sea, uno en el proceso de nombramiento, por cierto, pero además en la preparación que requiere el Estado no hemos visto mayor movimiento, excepto en algunos ámbitos del país como Carabineros, por ejemplo, o las Fuerzas Armadas. Nosotros vimos que existió una preparación desde el día de que se aprobó la ley, y muchos se empezaron a preparar desde ese momento porque requería asesoría, trabajo, expertise, etcétera. Pero el resto del Estado vemos que sencillamente no se tomaron las medidas. Incluso no solo en los que están en el gobierno central, sino que también los órganos autónomos constitucionales, algunos, es muy poco lo que han hecho debiendo haber tomado las medidas con antelación. Entonces, también hay una masa crítica de profesionales en esta materia que es acotada. Yo dirijo un diplomado en la Universidad Central y se llena de profesionales buscando formación, y eso es muy positivo. Yo creo que se está desarrollando esa masa crítica. Y las empresas sí, algunas han dicho, otras no, pero no creo que sea la principal razón, lejos, digamos. Sí. Las empresas grandes se prepararon a tiempo.
3: Marcelo, ¿por qué es importante aterrizar esto? ¿Por qué es importante que esto entre en vigencia? ¿Cuál es el fondo del asunto?
2: La protección de datos personales es un derecho fundamental, un derecho constitucional, que está en el ámbito de los derechos civiles y políticos, porque protege nuestras libertades, nuestra libertad a que no se nos controle a través de nuestra información personal. Cuando alguien conoce nuestros datos personales, en nuestros datos está nuestra vida, nosotros somos nuestros datos, está nuestra historia vital, está las aspiraciones que tenemos, las frustraciones, los éxitos, los fracasos, están mis hijos, está mi estado de salud, en mis datos está todo. Cuando alguien tiene ese nivel de suficiente conocimiento de las personas, puede manipularlas, puede controlarlas, puede inducirlas a error, a hacerla tomar decisiones que de otra forma no hubiera tomado, solo porque tengo ese nivel de conocimiento. La protección de datos implica que todos tenemos derecho a controlar lo que se hace con nuestra información, a mantener un ámbito de control de qué es lo que de nuestros datos, y eso es lo que está detrás de esta regulación.
1: Por ejemplo, Marcelo, muchísimo en el mundo. Por ejemplo, Marcelo, ¿sí? Voy a poder preguntarle a una empresa qué información tiene sobre mí, para qué la utiliza cuando me llaman, porque además llaman bots, ¿no? Cuando me llaman, ¿voy a poder pedirle a esa empresa, exigirle saber cuánta información tiene de mí y cómo la usa?
2: Verónica, le vas a poder exigir eso. La empresa va a tener que responder en 30 días corridos. Si no responde o lo hace un modo incompleto, tú vas a poder ir a la agencia a exigir que se cumpla la ley. Y la agencia le va a exigir a esa organización que te informe qué datos tiene sobre ti, de dónde lo obtuvo, para qué fin lo está utilizando. Si no cumple con esto, puede tener de partida una infracción leve. Las infracciones leves se castigan con hasta 5.000 UTM, que son 350 millones de peso hoy día. Ese es el tope de la infracción leve.
1: ¿Por cada persona?
2: Por cada persona, por cada reclamo, por cada infracción. Entonces, estamos hablando de que una regulación exigente y que empodera a las personas, porque en ese mismo ejemplo que tú pones, Verónica, si no te explican bien para por qué tienen esa información, tú puedes oponerte que la usen. Ese es otro derecho que tienen que cumplir.
1: ¿Y tienen que eliminar mis datos si se los pido?
2: Existe el derecho a supresión de los datos, que si tú se los pides, si es que esos datos no cumplen otra finalidad, ellos tienen que eliminarlo, borrarlo, y tienen que certificar eso.
1: Y hoy con inteligencia y con inteligencia artificial y decisiones automatizadas, ¿hay protección de esta ley frente a una empresa que construye un perfil mío, que toma una decisión sobre mí a partir de esos datos?
2: La ley establece en su artículo 8 bis una regulación específica para la decisión automatizada. Se llama derecho a oposición a decisión automatizada. En realidad hay como cuatro derechos juntos ahí. Primero, a pedir que se me informe que se están tomando ese tipo de decisiones de forma automatizada. Pedir que se me explique cómo se está la lógica utilizada, digamos, cómo funciona ese algoritmo que toma la decisión, el derecho a oponerme a que se tome de esa forma, y derecho a la intervención humana, a la intervención de una persona física, claro, que revise esta situación. Entonces, en el mundo eso estaba antes de que explotara la inteligencia artificial. Eso se incorporó en la Cámara de Diputados, me tocó participar de eso, y antes de la explosión de la inteligencia artificial, yo creo que hoy día va a ser más vigente que nunca.
3: Lo último, decíamos al principio, en sus palabras, esto no hay que dilatarlo más de la cuenta, y se entiende por la nota que hoy día leímos todo en La Tercera, que la agencia, o lo que pretende el gobierno, es que la agencia esté disponible ya a fin de año, y que la ley recién empiece a operar en diciembre del 2027. ¿Eso ya es tarde?
2: Mira, a ver, lo importante es que el 1 de diciembre, más tardar, esté la agencia en operaciones y empiece a tomar las primeras definiciones. Esperar un año completo después de eso creo que no es no es lo adecuado, es demasiado.
3: Ya.
2: Serían 3 años de vacancia. La agencia no necesita un año completo para hacer definiciones. Yo creo que con 6 meses perfectamente esto puede estar operativo. Y eso es lo que hemos discutido al interior de la Asociación de Profesionales en Protección de Datos. Por eso nuestro planteamiento son 6 meses justamente.
1: Es el abogado Marcelo Odrago, presidente de la Asociación de Profesionales en Protección de Datos, conversando con el diario de Cooperativa. Ha sido muy amable, Marcelo.
2: Gracias, Verónica, Rodrigo, que estén muy bien.
3: Igual, chao.
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0: Y nos tomamos unos minutos para contar historias, porque las historias nos acompañan, nos distraen, nos hacen pensar, nos llevan a otros lugares. Son buenas las historias. Las compartimos con Andrés Kalavsky, que en esta más reciente temporada de su eterno podcast Salud por la Historia está encontrando accidentes, hechos inesperados que terminaron generando consecuencias imprevistas. Andrés Kalavsky y su gato ya están aquí. ¿Cómo estás, Andrés?
1: Piterno, tú el otro día me explicaste en un capítulo del Sempiterno Podcast Salud por Historia, sí. La diferencia entre eterno y sempiterno.
0: Sí, pues, no es lo mismo.
1: Porque eterno no empieza ni termina, y sempiterno empieza y uno no sabe cuándo termina.
0: Exactamente. O sea, parece no tener fin.
1: Claro, como las preguntas que hacía un compañero de curso de mi madre en la universidad.
0: ¿Eran así? ¿Preguntaba eso, cosas como la diferencia entre sempiterno y eterno?
1: Claro, eso dice ella, que todos temblaban cuando este compañero levantaba la mano.
0: ¡Qué entretenido! Era como, ¡ahí viene con una pregunta! ¡No!
1: ¡Huyan!
0: ¡Huyan!
1: ¡Tacléenlo!
0: Sí, es como el estudiante que empieza a alargar la clase, también un... ¿Quién no ha sido ese estudiante? Así como que ya estamos listos para cerrar los cuadernos y, oiga, pero tengo una pregunta, como, ¡no!
1: Ah, yo era sensible cuando mis compañeros empezaban a guardar los útiles.
0: ¿Y tú ya no preguntabas más?
1: No.
0: No, no, yo era, gente que pregunta cuando...
1: Pero porque soy sensible a la presión, soy de cobarde que soy, en el
0: fondo. No, porque a mí yo soy capaz de preguntar cuando la gente se está poniendo la chaqueta.
1: Bueno, pero eso te ha llevado hasta donde estás, que no sé dónde estás.
0: Ah, no te creas.
1: Es parte de tu vocación.
0: Ya, pero ¿qué historia vamos a contar?
1: La historia de hoy es la historia de un señor que no sabemos si fue malo siempre, pero fue bien malo, fíjate. Malo.
0: ¿Malo? ¿Por qué vamos a hablar como malo? ¿Por qué la historia de la infamia
1: malo
0: ahora?
1: Malo eres.
0: Malo eres. Ah, sí, se me acuerdo un poco. Pero ¿por qué estas no son historias de infamia? Que ya puede ser la próxima temporada del podcast, pero...
1: No, pero ya vamos a ver. Pero mira, partamos por un señor que era malo, y que a principios del siglo XX llegó muy agitado buscando ayuda en Estados Unidos. Muy estado diciendo ayuda, aceptando la casa donde viven mi padre y mi hermano, y yo estoy viviendo ahí temporalmente.
0: ¡Qué horror!
1: Espantoso. Y le dijeron, claro, vamos. Y mientras iban le decían, ¿y su padre y su hermano dónde están? No sé, alcanzaron a salir. Chuta, es que no me fijé porque vine a pedir ayuda.
0: Sospechoso.
1: Bueno,
0: como decía un humorista chileno, sospechoso.
1: Claro, entonces eventualmente se demostró para un jurado de sus pares, como les gusta decir los gringos, que este señor había prendido fuego a su casa evitando que salieran su padre y su hermano, después de una disputa con su padre y su hermano, porque su padre lo había dejado fuera del testamento.
0: Pero esto es otra historia un policial.
1: No, sí, señor, como... Y uno dice, bueno, pero un incendio intencional para asesinar al padre y al hermano lo hace cualquiera, ¿sí?
0: ¿Cómo se te ocurre?
1: Todos hemos tenido días malos.
0: No, yo estoy una persona fuera de la ley.
1: Claro, pero este señor fuera de la ley era, además, se mantenía fuera de la ley de manera bastante sistemática. Este señor se llamaba Oliver Crook Ho. El pobre, su segundo apellido era Crook.
0: O sea, ya era malo, como del nombre.
1: O sea, su segundo nombre era Crook. Ya era, claro, él ya era torcido. Entonces, Oliver Crook era médico y se le morían los pacientes a cada rato. Era mal médico.
0: ¿Sabe Dios si por qué se morían, digamos, considerando que... ¿Se le morían antes o después del homicidio famoso? Toda esta historia es muy...
1: Se le morían desde antes del homicidio famoso. Y eso lo hacía mudarse mucho por todo Estados Unidos, y entre medio, cuando empezaron los juicios en su contra, se dieron cuenta de que se había casado un total de 9 veces.
0: Ah, pero este es como... Disculpa, pero es lo que se llama un asesino en serie.
1: Claro, era un asesino en serie y un asesino en serio, porque al menos a 4 de sus esposas las asesinó inyectándoles veneno.
0: Debe haber algún buen motivo para que tú me estés contando todo esto una tarde cualquiera.
1: Claro, este señor, vamos al motivo. Este señor eventualmente lo encontraron culpable de un montón de crímenes. No sabemos cuánta gente mató en total, pero mató por lo menos 13 personas y lo condenaron a muerte, lo ejecutaron en la silla eléctrica, que otra vez, alguna vez conversamos, es un invento gringo, un invento de Edison.
0: Ok, pero ¿qué cosa deja Oliver Crook?
1: ¿Qué cosa deja? Una
0: estela de
1: no sabemos si accidente. Sí, pero deja, no sabemos si un accidente o una falta intencionada jugando hockey, o una variante del hockey anterior al hockey, pero hockey sobre hielo en total.
0: Además jugaba hockey.
1: Sí, cuando era chico Oliver Crook, cuando era adolescente, jugaba con sus amiguitos del barrio, como hace todo el mundo, juega con sus amigos del barrio. Pero jugando, cuando era adolescente, jugaba con un cabro que era brillante, un cabro que era de su familia, la promesa, que era atlético, estudioso, simpático, buen compañero. Y estaban jugando hockey y Oliver Crook le dio un no sé cómo se llama el palo de hockey, pero un palazo de hockey en a la altura del hocico, digamos.
0: Este tres son los peores de karaoke. Pero bueno, golpea a este joven.
1: No, le dio un golpe, y fue un golpe muy grave, porque el afectado perdió los dientes frontales y se le rompió la mandíbula, y estuvo en total, piensa, esto es a fines del siglo XIX. Este cabro de 18 que recibe este golpe está 3 años en recuperación, y el que iba a ir a la Universidad de Yale tiene que postergar la ida a la Universidad de Yale porque no puede en esas condiciones. Además se deprime, tiene mucho dolor, pero mientras está en la casa confinado y un poco triste, empieza a leer la biblioteca de su papá, y empieza a leer cosas que no le habrían dado en Yale probablemente, y empieza a hacer conexiones muy curiosas, y se empieza a obsesionar con los pajaritos que estaban afuera de su ventana.
0: Y todo está en su larga recuperación. Claro. Esto pasa en 1880, a fines de 1800, dices tú.
1: Claro, 1886 es el accidente. Entonces ahí
0: no sabemos si era un accidente. Pero como sea, él queda en esta larga como recuperación. Y allí, en su lecho de enfermo, él, que no ha podido ir a la universidad, empieza a leer. Y tú dices, lee y lee tanto que se empieza a encantar, entre otras cosas, con el vuelo de los pájaros.
1: Claro, y se termina como obsesionando con el vuelo de los pájaros. Cuando eventualmente ya está sano, lamentablemente su madre enferma muy gravemente y él se queda cuidando a la mamá, y entonces de nuevo no va a la universidad, y eventualmente ya no va a la universidad. Y cuando la mamá fallece, él le dice a su hermano menor, pongamos un taller de bicicleta. Y ponen un taller de bicicleta, y les va bastante bien arreglando bicicletas, pero este taller en el fondo es una fachada, es una excusa para su proyecto que lo obsesiona, que es imitar el vuelo de los pájaros. Porque este señor, que era este joven que había recibido un palazo de hockey en la cara, se llamaba Wilbur Wright. Era el mayor de los hermanos Wright.
0: ¡Wow! Que luego iban a volar.
1: Exactamente. El mismo año que estaban ejecutando a Oliver Crook Ho, los hermanos Wright estaban haciendo la famosa prueba en que uno dice, es como un salto largo, pero haciendo volar el aeroplano.
0: Que era también estoy pensando en las imágenes que tenemos de los hermanos Wright, y que también era bien arriesgado, digamos. O sea, si te venías recuperando de un accidente o de un golpe.
1: Claro, que ahí iba el hermano menor, Orville, iba arriba del cuestión.
0: Ah, ya, Orville era el de las pruebas. Era como el crash test dummy. Claro, porque
1: sí. El piloto de pruebas, como el hombre nuclear.
0: Exactamente, se van accidentando harto hasta que logran conquistar el cielo. Que eso es lo que hacen los demás.
1: Claro. ¡Wow! Claro, entonces, este desafortunado accidente o falta malintencionada, porque no sabemos. Pero este señor que tuvo esta vida tan malvada, se cruzó con una vida y la alteró de una manera que le dio la forma que hizo que terminaran inventando el aeroplano.
0: O quizás no habrían inventado igual. Pero yo creo que...
1: Sí, sí, quizás lo habrían inventado igual, pero no, de otra manera.
0: Quizás, pero yo creo que una persona que tiene en sí la idea de construir un avión y de volar, algo que nadie había hecho, iba a llegar, me parece, de una manera o de otra. Pero como sea, nos recuerda que el curso de la humanidad se construye también a partir de cuestiones imprevisibles, como el accidente.
1: Claro, se construye también a partir de accidentes, de maldades.
0: No, de maldades no se construye. Yo creo que no queda nada bueno. Y de hecho creo que pagó ante la justicia. Pero lo que sí imagino yo es que el momento
1: alguna
0: en
1: vez que pase,
0: te quedas en... Imagina algo que... ¿A cuántas personas les pasa? Que tienen un sueño y no se cumple. Que quieren entrar a un lugar y no pueden. Que por diferentes motivos, los planes, lo que tú crees que te va a llevar donde quieres ir, no funciona. No sabes en realidad. No sabes.
1: Nunca. Nunca. Ah, nadie sabe nada.
0: Nadie sabe nada. Okay, estaba pensando que hay alguien que vuela antes o al mismo tiempo que los hermanos Wright, ¿no es cierto? Que
1: el desarrollo de la aviación es un esfuerzo, es parecido al desarrollo de las locomotoras, etc. Hay harta gente trabajando en problemas parecidos al desarrollo de los motores de combustión interna. Hay harta gente trabajando en problemas parecidos al mismo tiempo. De hecho, por esa misma época, bueno, estaba Santos Dumont y está también que era brasileño, y hay también un señor afrodescendiente en Estados Unidos que trata de participar en una competencia en Saint Louis en 1904 y le roban el aeroplano que manda por tren. Y desaparece por siempre, y solo ahora sabemos un poco más de esa historia.
0: Oye, hay mucho para contar, y esa historia, por ejemplo, la puedes contar en otros episodios. Pero como sea,
1: así es.
0: Fue una cuestión fortuita, una larga recuperación en cama, la que le permitió a Wright imaginar que podía volar, y que podía volar además con su hermano. Bonita historia, Andrés Kalavsky, aunque partió muy mala. Partió todo muy mal. Todo esto lo encuentran en los episodios de Salud por la Historia y aquí siempre en la radio. Muchísimas gracias.
1: Ya no más. Chaito, me voy
0: con... Adiós.

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1: Topo Caneo.
2: Un placer.
1: Un placer.
2: Me voy. No.
1: La UNO iba. ¿No quería denunciar a Javier Correa? Pues un
2: en un
1: rumor.
2: Principio, en un principio.
1: ¿Cómo es eso?
2: ¿Pero por qué? Lo decíamos el lunes. Porque la U estaba esperando a que en el informe del árbitro existiera la denuncia.
3: Para no meterse.
2: Tempranito el lunes se quedó descartado, porque ya a las dos teníamos el informe y ya no estaba aquello. ¿Cuál fue la segunda pata? El tribunal actuando de oficio. Y se enteraron de que, no lo van a hacer. El martes, porque el martes el día que sesiona, hicieron las averiguaciones, preguntaron a uno a otro, no lo vamos a hacer. Ya. Entonces, se hace la denuncia. Finalmente, es la Universidad de Chile la que presenta este alegato judicial entre los tribunales deportivos de la Asociación Nacional del Fútbol Chileno y, como bien contaba Rodrigo, quedó citado para el próximo día martes 31, el señor Javier Correa, luego de estos gestos obscenos, lo que se pudo ver en las transmisiones luego, y lo que pudimos ver en el estadio, luego del partido entre la Universidad de Chile y Colo-Colo. Y uno que tuvo harta refriega, y estoy sentado en esta silla, así que voy a hablar
1: la
2: con...
1: La silla de la refriega.
2: La silla de la refriega.
3: Peligroso.
2: Que navegaba en aguas tormentosas en un minuto el partido.
3: Turbulentas. Turbuntosas, iba a ser.
2: Turbuntosas. Era el duelo entre Correa y Saldivia. Que ahí en la televisión mostraba también lo que se dijeron uno y otro, que vendía humo el hijo de Correa Saldivia, que había jugado acá y todo lo demás.
1: Claro.
2: Saldivia le respondió mandándole saludos a la familia completa. Y hoy día, bueno, Saldivia en conferencia de prensa habló un poquito y dice, esto queda en la cancha, lo del duelo. Pero ¿qué le parece lo de los gestos de Correa? Lichnowsky dijo que estas se anotan, se guardan y después se pasan la factura. Para Saldivia, esto, ¿qué es incitante a la violencia? ¿Qué le parece a él? ¿Cuál es su visión? Escuchemos al defensa de la U.
4: Obviamente, en eso concuerdo totalmente. Pero bueno, pasa por la educación de cada uno también es.

0: después se tendrán que tomar las medidas que se tengan que tomar. Cada uno es responsable de lo que hace y obviamente es incitar a la violencia de parte de los jugadores siempre repudiable. Pero como te digo, pasa en cada uno, en el respeto que tengas hacia esta profesión, hacia la gente. Creo que esas cosas están de más, obviamente. Ellos ganaron el partido, no hay nada que decirlo. Pero bueno, esas cosas ya pasan por cada uno.
1: Ahí está, clarito lo de que dice Saldía. Bueno, hay un tema de educación que al parecer Correa, bueno, no ha ido de la mano con aquellas últimas actuaciones, sobre todo lo que pasó el día domingo. Siempre pasan cositas con Correa. Pasó en el partido en el Monumental el año pasado, pasa ahora. Entonces, hay la declaración de Mati Saldía, que también, bueno, es uno de los líderes de este camarín de la U.
2: Ya, en los futbolísticos Saldía no volvió muy bien, bueno, como la defensa azul en los últimos partidos, pero yo no sé si le meterá presión. Bueno, después de ver a Lichnowsky no creo que meta mucha presión por lo pronto, no llegó muy bien. Pero hablé un poquito la pelota el domingo, la U contra la U de Conce. La U de Conce muy contra la cuerda, un punto del descenso.
3: Con un partido menos, me parece, ¿no?
2: Con un partido menos, precisamente. Y en la U, pensando en lo que viene el domingo, Topito, no sé si será el momento para que vuelva Rivero, pero le urge un reemplazante a Eduardo Vargas, viendo el nivel de Lucero, que es, parece que es el nivel de Lucero, es lo que hay, no es que esté lesionado, ya es lo que hay, nomás, pues no, llegó con poco.
1: No queda mucho, y que en un minuto se habló de que el motor de las venidas de Rivero y Lucero había sido Saldivia, que lo había llamado, que había sido casi...
2: ¿Le dijeron que él hizo el link?
1: Un gerente en la sombra.
2: Está bueno para gerente deportivo.
1: Ahora que la Católica está buscando...
2: Cuando se retire, que tire allá la carpetita.
1: Bueno, se le preguntó a Saldivia qué pasa con Rivero, qué pasa con Lucero, cómo los ve él.
2: A ver.
1: Y esto es lo que dice el defensa de la U.
2: Vamos a ver qué dice, porque, bueno, es gran amigo de Lucero.
1: Se tomó un tiempo,
2: está recalculando. Pero...
3: No quiere hablar. Hoy no quiere hablar, Saldivia.
2: Sí, ¿Caneo? ¿Está la cuña? Sí, ahí dice que sí. Ok, póngale play nomás. Le ponemos la musiquita correspondiente, si es necesario. Sí, no.
4: Ahora, claro, entra... ¿Ya está? Va a hablar, ¿no?
0: Tranquilo. Como vos lo decís, son dos jugadores de una jerarquía enorme. Y obviamente son dos casos distintos. Bueno, a Octavio le tocó lesionarse en el primer partido en Perú. Una lástima. Se hizo más largo de lo esperado para él y para todos. Está trabajando muy bien, recuperándose de la mejor manera. Estas lesiones que te llevan tiempo, también después te lleva un tiempo ponerte a punto físico, a la par de tus compañeros, pero gracias a Dios ya está con nosotros. Entonces esperemos que la vuelta sea rápida, porque la calidad que tiene, la jerarquía que tiene, a nosotros no va a venir muy bien. Y el caso del Gato, yo lo veo trabajando todos los días de la misma manera. Después las cosas pueden salir o no, pero si hay algo que rescatar a él, que te lo puede decir cualquier persona del club, es que trabaja al 100 todos los días para mejorar. Después, la pelota dentro o no, eso ya es parte del fútbol, pero nada, me quedo con eso de que no baja los brazos y que sigue trabajando para estar al 100.
2: Cuando escucho esto yo, trabajar y esforzarse es el test en cualquier lado, yo creo.
3: Sí, pero es una obligación.
2: O sea, cuando se recalca que trabaja, que es lo mínimo, de ahí se parte.
4: Son frases hechas para... de apoyo a una gestión, o sea, son parte del vocabulario.
2: Aparte que lo convenció que viniera.
4: Del léxico futbolístico, claro, todos hablan, digamos, del esfuerzo, que el esfuerzo familiar y todo aquello, sí, en todo ámbito.
2: Esfuerzo muy bien pagado, eso sí.
4: Eso ya, ese otro tema, claro. Pero son frases utilizadas. Ahora, Saldivia, bueno, la U pasa por este momento, digamos, de conseguir un descuento sobre la distancia con Colo-Colo.
2: Pero eso ya es tema, ¿no?
4: No, pero a perder el clásico, pero además demostrar un bajón y una caída en su juego. O sea, en un declive hacia abajo. Y eso es, y aquí es donde, claro, ¿por qué se sentó Saldivia hoy día? Saldivia sale a defender este ciclo, este momento y todo aquello. Porque si no habrían puesto, no sé, ¿cuál es el juvenil que menos ha jugado en Colo-Colo? A ese lo ponen. Cuando pasan otra cosa, le ponen al juvenil que ha jugado 5 segundos y ahí lo sientan. Por eso sale Saldivia también, sale de alguna manera a dar un apoyo público y todo aquello. Momento también para la U de encontrar y buscar. Gago fue categórico, si nosotros seguimos peleando por el título hasta que podamos, bueno, se juega sus cartas y la lanza y todo aquello.
3: Usted no puede decir otra cosa tampoco.
4: O sea, no puede decir otra cosa. Pueden opinar, o sea, pasa de largo.
3: ¿Cómo? cómo va a pasar. Claro. Si pasa de largo, está diciendo que no puede.
2: Pero Toño, tú siempre dices que los técnicos critican a los técnicos que mienten. No, Gago, o sea, al decir que te va a pelear el título, no es que mienta, pero no es algo.
4: No, es distinto. Creo que. No, está bien. Yo comparto.
3: ¿Qué pasa si él dice
4: no, la verdad que Gago?
3: Matemáticamente sí tenemos posibilidades, pero está muy difícil. Pues como que tira la toalla y eso no va a ser recibido.
4: Estoy a favor de Gago. O sea, estoy a favor de eso. El tema es que después en el análisis, yo lo escuché cuando.

0: atribuciones, la participación del Congreso. Entonces, ¿qué queda de la propuesta original si todo esto es retirable?
1: Bueno, yo creo que el tema de retirar lo que dice relación con las zonas de excepción es un tema muy delicado, y creo que debiera acceder en esa parte el gobierno, y hay que hacerlo. Es mejor ponerse colorado una vez que varias veces, pero esa es una decisión política, yo creo que ya del presidente de la República.
2: Senador Moreira, muy buenos días, le saluda Paula Molina. ¿Ha dicho dos veces en la entrevista que hay algunos en la derecha que no comprenden que este es nuestro gobierno, dice usted, que las críticas hay que hacerlas internas? ¿A quiénes puntualmente está planteando? Porque las críticas a la reforma constitucional previa a la reforma de seguridad han pasado por dirigentes de Bópoli, pero también por gente de Renovación Nacional, pero también por intelectuales de derecha. Hay miradas muy críticas. Entonces, ¿a quién directamente usted está apuntando?
1: No, yo no voy a personalizar, pero
2: bueno,
1: creo que
2: en las críticas
1: públicas debiésemos frenarnos, porque al final nos hacemos daño a nosotros mismos. Y en ese sentido, nuestro gobierno tiene que tener una humildad, por decirlo así, y buscar una fórmula. Si es muy malo para nuestra gente que en el gobierno se estén peleando los parlamentarios oficialistas, y la verdad que si usted públicamente se da cuenta o a través de una encuesta, los chilenos no quieren estas dificultades, estos enfrentamientos de los parlamentarios de nuestro sector con el gobierno. Lo que quiere la ciudadanía y lo que demanda la ciudadanía, el compromiso del presidente Kast de neutralizar, de frenar la delincuencia y el crimen organizado, que desde hace varios años el crimen organizado ha sobrepasado al Estado.
2: Claro, y esa era la promesa,
1: es esencial. Ahora,
2: esa es la promesa de campaña.
1: ¿Cómo lo hacemos? Claro que es un desafío grande, y ahí no nos podemos equivocar. Entonces, el llamado es, más allá que se pueda retirar una parte de esta reforma de seguridad, lo importante es ampliar los plazos, mejorar el proyecto, si es necesario modificarlo en el 80%, pero tratar de que hayan votos de la oposición.
2: Ya, pero el 80% es casi todo.
1: La oposición tiene claro que no puede abstenerse de este debate.
2: No, claramente, la seguridad no se puede.
1: Todos los colores políticos está pidiendo, la gente, todos los colores políticos está pidiendo soluciones a los problemas de seguridad que hay en Chile.
2: Ya, senador, pero entonces, si se terminaron peleando, como usted dice, los parlamentarios oficialistas, si se está debilitando el sector, eso tiene que ver con un diseño, porque aquí no hubo trabajo prelegislativo, no está claro dónde ni siquiera se hizo la reforma constitucional, no sé si usted sabe además quién la diseñó, y terminó el presidente tan expuesto que tuvo que salir el ministro de Seguridad a decir que él la había firmado y que él se hacía cargo, pero parece que fue un poco tardío eso, ya el presidente había tenido que ir ha tenido que salir a defender la reforma frente a estas críticas cruzadas.
1: Mire, aquí tanto el ministro de Seguridad, que ha asumido su responsabilidad y que me parece bien, junto a asesores, que parece que le faltó experiencia, efectivamente han expuesto al presidente y lo han puesto en una situación complicada y difícil, más allá de la oposición, sino que de nuestro sector. Yo no había visto gobierno alguno, ni de derecha ni de izquierda, que al presidente le estuvieran criticando públicamente a los 3, 4 o 5 meses de gobierno.
3: Oiga, una de las voces...
1: no hubo ninguna luna de miel, ni la de la oposición, ni de quienes apoyamos al presidente Kast.
3: En esa línea, ¿qué le parecen las críticas de un tiempo a esta parte, habitualmente, semana a semana, en un foro radial, de Evelyn Matthei, que era su candidata en primera vuelta?
1: Mire, yo la verdad que cuando se trata de Evelyn Matthei, como es una amiga mía y yo le tengo mucho aprecio, la verdad que yo no voy a entrar en, ni en personalizar la crítica en ella. Ella sabrá por qué hará las críticas, y entre los amigos a mí me parece que no podemos expresar críticas públicas.
0: Es el senador Iván Moreira, el senador de la UDI Iván Moreira, vicepresidente de la Cámara Alta, en el diario de Cooperativa. Gracias por esta conversación, senador, que tenga buen día.
1: Muy buen día.
2: Muy buen día.
3: Chao, chao. Señor Moreira, la entrevista va a estar disponible ahí en cooperativa.cl. Ya, vamos al mundo. Las imágenes que llegan desde Nepal son terribles, Paula.
2: Así es, a tal punto que ha costado para muchísimas personas tratar de distinguir si efectivamente es realidad o es inteligencia artificial, y todo apunta a que efectivamente, porque son muchas cámaras de distintos ángulos, y el saldo que está dejando la situación en Nepal es coincidente con las imágenes. Hay una cantidad enorme de personas desaparecidas, no significa que todas ellas hayan perdido la vida, pero no se sabe exactamente dónde están en medio de una situación complicadísima y con alrededor de 300 víctimas fatales ya confirmadas. Así que, ¿qué pasó en Nepal? Es la duda. Nosotros ayer hablábamos de la crecida de un río, de un temblor, que eran las informaciones preliminares, ¿no es cierto? Pero hasta ahora lo que se estima es que del lado chino de la frontera con Nepal se desprendió la masa de un glaciar que está situado a unos 5.200 metros de altura. Cae ese desprendimiento unos 1.200 metros, allí se genera esta señal sísmica, imagínense la fuerza, como para confundirla con un temblor, 4.4. Y esa avalancha llega hasta este pequeño río de montaña que se llama el Lende, que baja del Tíbet hacia Nepal y bloquea temporalmente ese curso. Y detrás de esa barrera se empieza a acumular el agua. Y cuando la barrera cede, cae de golpe esta enorme masa de agua, que era el agua del río, más el barro, más el hielo del desprendimiento y las rocas que venían también del golpe del glaciar. Y todo eso es lo que cruza la frontera hacia Nepal y desemboca en el río principal de la zona, que es el que se crece y genera esta inundación. Eso es lo que se estima. Este río es el Tishuli, llegó a subir unos 9 metros en 30 minutos. Imaginen, imaginen una crecida. Bueno, la han visto y ya la han comentado, así que la imaginan muy bien. Podemos escuchar un poco de ese momento, porque hay varios registros, decíamos, que apuntan a mostrar la fuerza del agua y la fuerza del impacto, ¿no es cierto?, de esta crecida. Estos son algunos sonidos y son imágenes bien complicadas, porque se ven las personas intentando huir y es difícil haber conseguido escapar de una situación como fue la de la crecida de este río. Ahora, de todo lo que hemos conversado, sigue o persiste una pregunta: es por qué se desprendió la masa del glaciar. Y eso es lo que en este momento no se sabe, porque una de las dudas apunta a cambio climático, claro, y otras apuntan a que se tratara de otros factores. Pero eso es lo que no se sabe. Ahora, si es cambio climático, nos abre un escenario incluso más complicado del que ya se vive, ¿no? Y es este desprendimiento de glaciares que generan crecidas que son absolutamente incontenibles.
0: Claro. No está demostrado que haya sido causa directa del calentamiento global, pero el aumento de las temperaturas lleva rato acelerando el retroceso de los glaciares, debilitando las laderas del Himalaya y creando condiciones propicias para estos desastres.
2: Finalmente. Exacto. Además, Verónica, siempre que se habla de los glaciares, hablamos no de que se pierden los glaciares, pensamos que se van a perder, digamos, a desaparecer, y a veces lo lamentamos. Tenemos como una relación casi como, qué pena que pase esto con los glaciares, pero mira el efecto destructivo que puede tener el desprendimiento de un glaciar. Es complicadísimo.
0: Oye, impresionante, perdón, Paula, lo último, impresionante cómo desde las cámaras que toman estas imágenes se ve la gente como verdaderas hormigas huyendo de esta cosa gigantesca que se les viene encima. Ayer hablábamos de la montaña, finalmente, sobre ellos, ¿no?
2: ¿Qué es
0: humana, finalmente?
2: Sí, somos nada. Apunto porque, claro, yo creo que eso tiene como una dimensión filosófica. Tú dices, como, frente a esto, no hay nada que yo pueda hacer. Y efectivamente, frente a una crecida como esa, no podrías hacer nada. Finalmente está lo del vuelo sorpresa cortita del director de la CIA. ¿Lo vieron? El avión en el que llega a Moscú.
0: Sí.
2: Y esto es como propio de la Guerra Fría, ¿no? Porque hubo que resguardar todo el espacio aéreo y que hablar con Ucrania para que no fueran a lanzar un ataque con drones. O sea, este fue un viaje muy arriesgado, temerario, podríamos decir, del director de la CIA, John Ratcliffe, a Moscú. No se reunió con Vladimir Putin, que fue la duda inicial, pero sí se reunió con el jefe de los servicios de inteligencia rusos. ¿A qué fue? No se sabe. El Wall Street dice que fue advertirle a Rusia que no vaya a atacar a ningún país de la OTAN, porque Ucrania quiere ser de la OTAN, pero no es, y Rusia realizó allí esta invasión. La cosa es que si se extiende a otro país de la OTAN, entonces la OTAN tiene que responder, y Estados Unidos le habría dicho a Rusia que no vaya a atentar a un integrante de la OTAN. O sea, de alguna manera, muy alejado estará Estados Unidos de la OTAN, pero es parte de la OTAN y tendría que responder. Así que esa es una de las cosas que fue a decir, y probablemente también a tratar lo de Irán, porque de los países que comercian y tienen relaciones con Irán, están China y está también Rusia. Así que todo eso probablemente en esa reunión muy propia de la Guerra Fría, muy sorpresa, que tuvo lugar ayer.
3: Gracias, Paula.
2: Muchísimas gracias.
0: Buen día, Paula. Lo espero
2: que quede el día. Chao.
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23: No está en discusión que el estrecho de Magallanes es chileno, dice el ministro de Defensa argentino en contacto con su par en Santiago, Fernando Barros. La Tercera asegura que el presidente Kast irá a ejercicios militares en la zona.
24: Detenido que fue el presunto autor del fatal atropello de la cineasta Paz Ramírez, esto en la comuna de Providencia, hace algunos días. Además, un hombre resultó fallecido por un impacto balístico en plena calle, en Pedro Aguirre Cerda.
25: Nos encontramos realizando diligencia conforme con el fallecimiento de un hombre de sexo masculino, hasta el momento NN, aparentemente de nacionalidad extranjera, quien fue encontrado en la vía pública con una herida por proyectil balístico. Por lo pronto nos encontramos realizando levantamiento de cámaras de seguridad, empadronamiento de testigos y toma de declaraciones con la finalidad de establecer la dinámica, las circunstancias y eventualmente la identidad de los responsables.
23: En Perú cayó el hombre acusado de quemar viva a su pareja y luego escapar por los balcones de su edificio. Esto ocurrió a inicios de agosto en Santiago Centro.
24: Reforma constitucional de seguridad. El senador Moreira dice que el oficialismo le tiene que dar una salida al gobierno para avanzar en la agenda y, si es necesario, ir más allá de esto del nuevo estado de excepción constitucional. Algunos creen que hay que dejarlo caer nomás. Conversamos con el vicepresidente del Senado.
1: A mí me parece razonable que asuma la responsabilidad de esta reforma el ministro de Seguridad, que no está exenta de errores, pero ya las cosas ya están hechas y políticamente es correcto que al menos nosotros le demos una salida a nuestro propio gobierno y le hemos pedido al presidente Kast de que envíe todos los proyectos emblemáticos ahora, aunque muchos de ellos pueden ser que haya mayor debate, haya oposición.
23: Tras su derrota en el Tribunal Constitucional, La Moneda descarta una ley reparatoria para regular la reconexión de servicios básicos en zonas de catástrofe.
24: Y así nos vamos. Llega el primer café el día jueves. Mira, apareció Cecilia Roaretti y salió el sol.
23: Es verdad.
24: Oye, no es chiste, es como el vuelo iluminado de Elías Figueroa, esta cuestión.
23: Apareció justo. Estoy de acuerdo, estábamos mucho más nublados.
24: Y te iluminó la cartera, Ceci.
23: Nos vamos. Gracias por informarse con nosotros. Que tengan un buen día.
24: Chao.
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28: Son las 9:00 a.m.
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3: Hola, ¿cómo están? Muy buenos días. Está un poquito más agradable la jornada, aparentemente, de este día. Bienvenido, saludo a las Mónica, otro nombre tan común como ayer fue para los César. Son las 9:05. Comenzamos en la FM 101, nuestra compañía como siempre, hasta el mediodía.

En este día jueves, Miguel Mateos nos acompañaba con el grupo SAS desde el otro lado de la cordillera, ¿no? Bien, son las 9 horas de esta mañana con 14 minutos, el informe del tiempo. Bueno, fíjese que vamos a seguir con lluvia de todas maneras, pero lluvia que va a ir en forma intermitente, ya lo explicábamos ayer, que en algún minuto no va a llover nada, pero de repente 20, 25 minutos, media hora, fuerte, después nuevamente calma, así que debemos acostumbrarnos por lo menos con precipitaciones hasta el día domingo o madrugada del lunes. En todo caso, no hace mucho frío, ¿eh? Porque las temperaturas máximas van a bordear desde hoy y hasta el día lunes de 13 grados de temperatura máxima, así que en general diría que relativamente cómodo, relativamente, ¿no? Perfecto, muy bien. Vamos con la publicidad. 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

En la música, otra gran banda argentina, los Soda Stereo. Son las 9:20 minutos. Bueno, a propósito de sueño, porque también el doctor Marcos Aldía ve patologías del sueño, es experto en el tema. Fíjese que la creciente conciencia sobre los efectos del sueño en la salud en Chile, junto a una mayor prevalencia de trastornos como las apnea, está elevando la demanda por, escuche este término, polisomnografía en Chile. ¿Qué es esto? Bueno, este es uno de los exámenes más completos para estudiar lo que ocurre mientras se duerme. Por eso que hablamos de las patologías del sueño. No puede dormir bien en la noche, se despierta cada instante, tiene pesadilla, sueña con el viejo el saco, por no decir otra cosa. Bueno, todo eso, ahora hay este nuevo examen y hay una gran demanda a lo largo de Chile. El problema es que en su mayoría lo tienen las clínicas y no así todos los servicios públicos gratis del Estado. Pero el aumento en problemas de dormir, como son justamente el sueño, se está disparando y la demanda por este examen, que se conoce como examen del sueño, también ha aumentado. Así que se prevé entonces que próximamente, ojalá, el Estado invierta para tener este nuevo examen que, repito, se llama polisomnografía y que permite, ¿no es cierto?, estudiar los trastornos del sueño y saber qué pasa mientras dormimos. Así que está como bastante interesante. A propósito que hablábamos del doctor Marcos Aldía, que justamente él también trata estos temas que se llaman, ¿no es cierto?, patologías del sueño, cuando no se puede dormir bien, se despierta permanentemente, no concilia el sueño, en fin, todo aquello. Así que interesante todo aquello. 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

Muy bien, ahí estaba Emanuel con ese corazón de melao, melao, melao. Son las 9:40 minutos en FM 101 de La Unión. 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Vamos a saludar a nuestros auditores también del sector rural, que a veces los olvidamos un poquito. Un saludo cariñoso para quienes nos están sintonizando. De hecho, ayer me recuerdo perfectamente cuando estábamos despidiendo el programa, me avisaron justamente para que diera a conocer en la radio, en el programa, vecinos de ahí del sector de Iguacahue, que se había cortado la ruta producto que cayó un árbol bastante grande que cruzó absolutamente toda la ruta y por lo tanto estuvo interrumpida por un par de horitas. Así que un saludo a la gente del campo que nos escucha, y además quiero comentar lo siguiente, que a propósito de gente del sector rural, fíjese que esta noticia es bien buena, es increíble cómo esto alegra a los vecinos. Tras 12 años de espera, vecinos del sector de Purriwin, aquí en la comuna de La Unión, en nuestra región de Los Ríos, inauguraron el servicio sanitario rural, terminando con más de una década dependiendo de camiones aljibe, la tan esperada y ansiada agua potable. Las obras favorecen, o van a favorecer ya, a 86 familias de esta zona rural, con una inversión cercana a los 1.100 millones de pesos, financiados a través de fondos sectoriales del Ministerio de Obras Públicas. Por lo tanto, usted podrá imaginarse cómo están de contentos todos los vecinos del sector de Purriwin, aquí en la comuna de La Unión, que, oiga, van a tener agua por fin, después de luchar durante tantos años. Y por eso digo que esto es tremendamente importante para tener su APR, tener su agüita, ellos, agua potable, que les va a permitir, por supuesto, llevar una vida normal, como debemos llevarla todos los seres humanos. Así que saludos a nuestros vecinos del sector de Purriwin y a todos los sectores rurales que están escuchando la FM 101.

Muy bien, Ramazzotti de Italia, eso es Fuego en el Fuego, aquí en la radio, presentando el programa junto al Bar Restaurant Socorros Mutuos, que como siempre yo recuerdo cada mañana, de 11 horas hasta las 21:30, le atiende en sus lindos comedores amplios, cómodos, que están ubicados en calle Angamos, frente a los blocks, precisamente aquí en la ciudad de La Unión. 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Bueno, permanentemente nosotros estamos saludando, ya le oíste a la gente del sector rural, la gente de la parte urbana, y yo personalmente siempre o permanentemente estoy saludando a la locomoción colectiva de nuestra querida ciudad de La Unión. Y esta vez los voy a volver a saludar, porque sé que nos escuchan mucho las conductoras y los conductores, ¿eh? Pero esta vez quiero simpatizar con muchos de ellos que están teniendo permanentemente algunos problemas, y quiero compartir justamente esta inquietud que especialmente me la pidieron, ya que han sido ellos objeto de muchas infracciones de los famosos partes de empadronamiento que se conocen, ¿no? Que creo que tienen un valor de 107.000 pesos. Claro, usted me dirá, bueno, eso se puede apelar en el juzgado policía local. Efectivamente, muchas veces sí se puede bajar y otros no, pero en general, imagínese, hay bastante molestia, están muy sentidos los amigos conductores y conductoras de la locomoción colectiva. Yo comparto esa inquietud que tienen, porque permanentemente, como se dice coloquialmente en Chile, los están parteando, ¿ya? Y estoy hablando, no parte por no respetar un semáforo, no parte porque, no sé, alguna colisión, no, estoy hablando de partes simplemente por el siguiente tema. Mire, escuche, por el tema de los paraderos. Lo que ocurre es que hay muchas personas, y nos decían ellos, mire, don Harry, nosotros a veces tenemos que subir un adulto mayor, y bueno, se suben muchas veces no donde hay paraderos, ¿y qué le voy a hacer? ¿Ah? ¿Voy a dejar al abuelito, a la abuelita ahí? De repente ella tiene que ir, ¿no es cierto?, no sé, a una caja de compensación, a lo mejor en ese lugar no hay un paradero, ¿qué hago? ¿Lo voy a dejar a una cuadra ya, a un adulto mayor, cuando puedo hacer un gesto? Y me parece que en eso tienen toda la razón, queridas amigas y amigos conductores de la locomoción colectiva. Estoy muy de acuerdo con eso. ¿Cuál es el problema? Bueno, lo que está faltando en La Unión son paraderos, ¿ya? Y eso es cierto, están faltando. Muchos han manifestado a la municipalidad su molestia, porque la verdad de las cosas es que hay muy poco paradero, entonces eso es poca opción para poder, ¿no es cierto?, subir o bajar a los pasajeros en determinados lugares. Por lo tanto, tenemos entendido que va a haber una reunión, ojalá así sea, para, junto al alcalde, ¿no es cierto?, y los concejales, buscar una solución en el sentido de ampliar, justamente, o decir, habilitar más paraderos, que en verdad se necesitan en puntos muy estratégicos, y para que no ocurra esto. Esa es una parte. La otra cara de la moneda es, debemos ser más conscientes los pasajeros, quienes habitualmente utilizan colectivo. Muchas veces usted dice, oiga, toma el colectivo en lugares que no corresponde, entonces también hay algo de culpa,
con los pasajeros, no digo que todos, por lo tanto debemos ser un poquito más solidarios con la locomoción colectiva, ¿verdad?, que nos mueven para allá, para acá, y esperar en los paraderos que hasta este minuto están habilitados. Y lo otro tampoco, por ejemplo, me decían, se suben muchas veces personas con luz roja apuradito, y claro, está la cámara, le sacan, ¿no es cierto?, este parte empadronado, y después tienen que ir ahí a ponerse con 107 mil pesos, o si hay una apelación, bueno, le puede bajar un poco, pero igual es incómodo, me decían. Imagínense, hay gente que choferes, ¿no?, que tienen que hacerse para parar la olla todos los días una cantidad, y si de repente le sacan un parte, ¿qué hace esa persona? Entonces hay que ser un poquito consciente. Esto es un llamado de atención tanto para las autoridades como también para los pasajeros que habitualmente utilizan la locomoción colectiva. Solución, de momento lo que más se necesita, me decían, son más paraderos habilitados, y me parece que ahí obviamente tienen que tomar carta en el asunto las autoridades, el municipio, el alcalde, para darle solución a esta situación y así no tenga que estarse permanentemente siendo víctima de partes por empadronamiento, justamente por o bajar o subir pasajeros en lugares que no corresponde la locomoción colectiva. Así que, amigos de la locomoción colectiva, espero les vaya muy bien con todo esto. Nosotros hemos querido darlo a conocer esta situación y ojalá pronto tengan una solución.

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Muy bien, ahí estábamos escuchando a la gran, hermosa siempre, ella tan, tan simpática y muy ligada, siempre estuvo a Camilo VI, me refiero a Ángela Carrasco, y eso era Boca Rosa. Son las 10 de la mañana con 7 minutos. 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Así que bien por la profesional Marisol Bamón Desmillar, consejera regional, que está visitando permanentemente La Unión, Río Bueno, Lago Ranco y Futrono en terreno, ahí con la gente, con los vecinos, con las organizaciones, ayudando a mejorar la calidad de vida y que los proyectos se concreten. Eso es tremendamente importante. 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

Hora 10 de la mañana, 17 minutos. El Banco Central de Chile, seguramente usted escuchó esta noticia o la vio en la televisión anoche, bueno, presentó las, vamos a tener nuevas versiones de las monedas de 10 pesos y de 50 pesos, las cuales se mantienen su valor y diseño general, pero van a incorporar cambios en su tamaño, peso y tecnología de fabricación mucho más económica. Estas monedas todavía no salen a circulación. La de 50 pesos, la nueva moneda de 50 pesos, entrará en vigencia a partir de octubre de este año, ¿ya? La de 50 pesos. Y la nueva moneda de 10 pesos comenzará a circular a partir de enero del próximo año 2027. Así que, para que usted sepa entonces, o para que usted sepa, mejor dicho, para que llegue este minuto y alguna circunstancia va a recibir monedas nuevitas, hermosas, lindas, eso es porque la Casa de Moneda entonces ya oficializó totalmente el tema de esta nueva circulación de monedas en las fechas antes ya indicadas en el territorio nacional. 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

¿Recuerda usted el caso de esta de estos funcionarios que fueron sorprendidos teniendo sexo en la municipalidad de Vitacura? Que fue una noticia que obviamente causó bastante curiosidad entre los chilenos y chilenas. Bueno, le vamos a contar que hay novedades, ¿eh? Fíjese que los afectados van a ser objeto de un peritaje, les van a hacer a los ex funcionarios de la municipalidad de Vitacura sorprendidos teniendo sexo. Especialistas en el tema detallan que este procedimiento, que puede hacerse hasta en 6 sesiones, dará resultado. ¿Por qué se va a ocurrir esto? ¿O a qué se debe? Bueno, lo que pasa es que los afectados, la contraparte, después de ser despedidos, hicieron una demanda por despido alegando daño moral. ¿Y sabe cuánto están pidiendo? A la municipalidad de Vitacura, 200 millones de pesos de indemnización, porque según ellos, su despido fue un daño moral que no se justificaba. Bueno, así que aquí hay para rato, yo creo que los que aquí van a ganar más plata van a ser los abogados, con los dimes y diretes para defender, ¿no es cierto?, el caso en esta situación de este examen que se le va a hacer para darle curso a esta querella que fue presentada en las últimas horas por parte de esta pareja que perdió la pega por estar haciendo, ¿no es cierto?, teniendo sexo públicamente en dependencias de la municipalidad de Vitacura. Así que es una noticia que nuevamente se reactiva en el ámbito, esta vez judicial, hay que decirlo. 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

Bien, ahí recordábamos al español Bertín Osborne con ese Necesito un amigo. 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Oiga, qué interesante, me estaba enterando esta mañana que va a volver una vieja tradición en Santiago, ¿eh? Yo me recuerdo que muchas veces cuando iba a Santiago, en aquella época, escuchábamos el famoso cañonazo de las 12, ¿eh? Acá no, acá nosotros decimos, vamos a esperar la sirena de las 12, que nos indica que es el mediodía en Chile continental. En Santiago, no. Y esto se había perdido hacía muchos años, pero vuelve esta vieja tradición en la capital de nuestro país, el famoso cañonazo de las 12, que justamente hoy día jueves se va a realizar su prueba al mediodía con este cañón de 75 milímetros fabricado en Alemania allá por el año 1910. El arma quedó a punto tras un extenso mantenimiento realizado por artilleros del Ejército de Chile, y desde hoy Santiago volverá a tener esta tan tradicional y legendaria tradición.

Bien, faltan 10 minutos para las 11 horas de la mañana. Sí. A ver, me estaban preguntando por los camiones recolectores de basura. Habían algunos que estaban en pane y, bueno, ya se solucionó esa parte mecánica, por lo tanto, mañana van a cubrir absolutamente todos los lugares donde debe pasar el camión de la basura. Ya, eso por parte de la municipalidad. También ahí participa la empresa Los Aromos, nuestros amigos, que también cubren otra parte de la ciudad con el aseo y ordenanza. Así que, por si el camión ayer no pasó en su sector, no se preocupe que mañana sí o sí están todos los móviles funcionando, así que va a normalizarse esa situación. De paso la visito para quien me estaba justamente consultando respecto al tema. Saludos a propósito de nuestros amigos de Aseo y Ornato de la Muni, que están trabajando a esta hora en los camiones recolectores, y también a nuestros amigos de la empresa Los Aromos ahí, que también están trabajando, por supuesto, en beneficio de darle siempre a la limpieza que se merece a esta ciudad de la Unión. Marisol Mamón de Millar, consejera regional, muy cercana con todos ustedes, está permanentemente escuchando a los vecinos, organizaciones, trabajando en terreno para que las gestiones cercanas sean muy transparentes y sobre todo muy comprometidas. Eso y más, Marisol Mamón de Millar, su consejera regional. 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Oiga, ¿cómo estuvo el debut anoche de el nuevo arquero de Colo Colo? Fíjese que la prensa hoy día dice que nunca un partido de la Copa Chile había sido tanta noticia en los medios de comunicación deportivos más destacados de Chile y del mundo, ¿eh? Sin embargo, la presencia de Bocinha cambió por completo la relevancia de un duelo en el que Colo Colo ya estaba prácticamente clasificado en su grupo y su rival, Unión Española, ya eliminado, pero el partido se desarrolló con forma totalmente y absolutamente normal. Algunos dicen, sí, puede ser. Bueno, hay que darle, cierto, la duda del nerviosismo, el primer partido. Entonces, porque todo el mundo quería ver poco menos que volara, Bocinha la consigna, pero hizo un trabajo, dicen, relativamente normal. Veremos qué pasa en el próximo partido. Fue tanto la expectación, fíjese, que inclusive medios de comunicaciones como el The Washington Post en los Estados Unidos mandaron periodistas justamente para cubrir el partido ayer de Colo-Colo con la Unión Española.

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Bonita canción, lindo recuerdo con Alejandro Fernández, si mal no me equivoco. Muy bien, me he ganado la puerta. Son las 11 de la mañana con 8 minutos. En prisión preventiva quedó el conductor, recordemos, este joven que protagonizó un accidente en que lamentablemente no, el fin de semana recién pasado murió una adolescente aquí en La Unión, en nuestra región de Los Ríos, más otras 4 personas resultaron lesionadas. Hay que recordar precisamente que en este caso se constató que una adolescente de 17 años murió tras ser eyectada de este accidente y, bueno, otras personas quedaron también con secuelas graves y menos graves. Hay que señalar que en la conducción fue definitivamente comprobado que este joven estaba conduciendo en estado de ebriedad y obviamente que fue responsable del causante de la muerte, de lesiones graves y también otras menos graves a las personas que iban en el vehículo. Respecto a esto, la fiscalía precisó que este joven de 18 años que está en riesgo vital en Osorno todavía, y hubieron 2 personas más lesionadas, ¿sabes? Que con fractura de diversa consideración en el hospital de Valdivia y en el hospital de La Unión. Pues bien, este caso, fiscalía solicitó al tribunal y fijó un plazo el mismo de 120 días para continuar con la investigación de este accidente, entonces tan lamentable, que ocurrió este fin de semana aquí en la ciudad de La Unión. ¿Por qué toco este tema? Porque también nos impactó otra situación que pasó en Santiago, y a veces, oiga, uno dice, pero qué increíble las respuestas que dan, que nos deja pero realmente perplejo, por no decir otra cosa, ante situaciones que pasan, ¿ah? ¿Se acuerda usted que la hermana de una conocida actriz que iba justamente en la comuna, no sé si era Vitacura, no me recuerdo en este minuto, iba cruzando y vuelve a buscar su mascota y pasa un vehículo pero a alta velocidad, la impacta y se da la fuga? Bueno, ayer en la tarde fue ubicado el conductor y el móvil, este auto que estaba guardado, fíjese, en un estacionamiento en un subsuelo, en un edificio.

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0: Hola, ¿cómo están? Muy buenas tardes. Bienvenidos a nuestro noticiero central del día de hoy, 27 de agosto. Que el día de ayer no estuvimos porque estábamos en un encuentro donde fuimos invitados para el Comité de Integración Binacional Los Lagos en la ciudad de Valdivia. No nos arrepentimos, realmente excelente, una experiencia diferente que ya les voy a comenzar a contar sobre esto. Así que damos la excusa por el motivo de que no estuvimos al aire en el día de ayer. Salimos muy temprano, pero también llegamos bastante tarde. Así que, bueno, las excusas correspondientes. Hoy día ya 27 de agosto, el calendario nos está indicando, Mónica, que se está celebrando. Nuestro saludo cariñoso para Mónica, para quienes están de cumpleaños y también extensivo para quienes están de aniversario de matrimonio. Con 10 grados y junto a Javier Urra damos por iniciado nuestro noticiero central del día de hoy. Bueno, antes de salir al aire nos estuvieron llamando para dar a conocer la variedad de alimentos que en este minuto se están vendiendo en diferentes lugares. Pero también me dice que hay lugares establecidos que les exigen con sus carritos tenerlos en el interior de los patios junto con todos los reglamentos, con todos los permisos, con todos los pagos al día, y que mucha gente lo está realizando por una forma de recaudar fondos para el hogar. Y eso lo hemos visto en diferentes lugares. Pero sí, lo que hoy día se está viendo, la venta, por ejemplo, se van a lugares específicos donde hay muchos trabajadores, y ustedes saben que aquí Panel, en la ciudad de La Unión, tiene muchos trabajadores. Tempranamente llegan vehículos a venderles, mi alma, la sopa y pilla y todo lo demás. ¿Quién otorga esos permisos? El servicio de salud, sanidad, los ha investigado, les ha pedido los papeles, les ha pedido los permisos para que puedan hacer estas ventas. Entonces, con justa razón, las personas establecidas que pagan patente, que tienen los permisos al día, estén reclamando. Se fue a conversar con el señor alcalde, pero me decía esta persona que al parecer no le pareció muy bien lo que ella reclamaba, porque también aquí en pleno centro tenemos varios de ellos. Así que la verdad que lo dejo tirado. Escuchamos a la persona, la entendemos perfectamente, pero si la ley dura, tiene que ser para todos. Pues ya con los permisos, con los pagos correspondientes, no es llegar a agarrar el vehículo, hacer un par de sopaipillas. Sabemos que tienen que trabajar porque hoy día hay mucha necesidad, pero tiene que ser la ley pareja para todos. Bueno, más de 500 personas participaron en el 40º reunión del Comité de Integración Binacional de Los Lagos. La instancia que se desarrolló en Valdivia y se está desarrollando porque hoy día nuevamente es la segunda reunión, reunió a gobernadores regionales de Chile y autoridades de alto nivel de Argentina para abordar una agenda de integración desde los territorios. Con Valdivia como escenario y bajo la organización del gobierno regional Los Ríos, el día miércoles se dio inicio al 40º reunión del Comité de Integración Binacional Los Lagos, una de las principales instancias permanente de cooperación territorial entre Chile y Argentina, que durante 4 décadas ha permitido avanzar en una agenda común entre regiones, provincias y ciudades de ambos países. La actividad fue encabezada por el señor gobernador regional de Los Ríos, Luis Cubertino, y contó con la participación del presidente de la Asociación de Gobernadores Regionales de Chile, el gobernador de la región de Los Lagos, Alejandro Santana, los gobernadores Óscar Crisóstomo de Ñuble, René Zafirio de la Araucanía, el presidente de la Asociación Nacional de Consejeros Regionales, Héctor Pacheco, el director de Límites y Frontera y la Cancillería de la República Argentina, ministro Santiago Villalba, así como también el director nacional de Fronteras y Límites del Estado DIFROL, Pedro Pablo Silva Sánchez, y representante del Ministerio de Relaciones Exteriores de Chile. Desde Argentina destaca la presencia del ministro de Economía de la provincia de Neuquén, Guillermo Koenig, además de delegaciones de las provincias de Chubut y Río Negro y representantes de la ciudad de la Bahía Blanca, fortaleciendo la dimensión política, territorial y productiva de esta versión del comité. El Comité de Integración Los Lagos constituye una instancia de trabajo permanente que permite identificar problemáticas comunes, generar propuestas y coordinar acciones entre los territorios de ambos lados de la cordillera. En esta 40 versión, el Gobierno Regional de Los Ríos busca contribuir a proyectar esta instancia hacia los desafíos actuales, especialmente aquellos relacionados con la mejor conectividad, el fortalecimiento de los pasos fronterizos, el intercambio comercial y turístico y la generación de nuevas oportunidades de desarrollo. El gobernador regional Luis Cubertino destacó que tanto desde Chile como desde Argentina estamos proyectando este acuerdo con una mirada crítica, pero también profundamente desafiante, porque queremos que esta 40ª versión marque acuerdos trascendentales para nuestra región y para las provincias argentinas. Queremos que la integración se exprese en un trabajo coordinado con compromisos concretos y mecanismos de seguimiento permanente. En ese sentido, han surgido distintas ideas que esperamos consolidar tanto en el trabajo de las comisiones como el diálogo político que sostendremos entre los gobernadores y las autoridades de ambos países. Por otra parte, el presidente de la Comisión de Relaciones Internacionales, el consejero regional Héctor Pacheco, expresó: hoy tenemos más de 500 personas participantes, representantes de las 5 regiones chilenas y de las provincias argentinas que forman parte de este proceso de integración, además de autoridades comunales, provinciales, consejeros regionales y distintos actores en ambos países. Esa amplia participación demuestra la importancia que tiene este espacio para nuestros territorios. Esperamos que las conclusiones de las distintas comisiones permitan avanzar en temas concretos y relevantes para cada una de nuestras regiones. El ministro de Economía de la provincia de Neuquén, Guillermo Koenig: tenemos desafíos importantes como seguir promoviendo el proyecto ferroviario Zapala-Lonquimay, explorar alternativas para que Chile pueda acceder al gas natural argentino mediante una conexión más directa, facilitar el intercambio comercial, reduciendo barreras sanitarias y fortalecer corredores que permitan a Argentina proyectarse hacia los puertos del Pacífico y a Chile hacia los del Atlántico. En esa misma línea también se anunció el compromiso de avanzar en el proyecto ejecutivo y la definición del tratado de una ruta asociada al paso fronterizo con miras a incorporarla al presupuesto provincial 2028. Son iniciativas que demuestran que la integración debe traducirse en obras y acuerdos concretos que generen beneficios para ambos países. El rol de la Dirección de Límites y Fronteras. Pedro Pablo Silva Sánchez, quien es el Director Nacional de Fronteras y Límites del Estado, DIFROL, Ministerio de Relaciones Exteriores de Chile, expresó que existe una mirada bastante alineada entre las autoridades de ambos países, y eso es muy positivo. Los distintos discursos coincidieron en prioridades como la facilitación fronteriza, el tránsito transfronterizo y el fortalecimiento del intercambio comercial. La integración debe ser entendida en ambos sentidos, facilitando tanto la conexión de Argentina hacia Chile como de Chile hacia Argentina, y generando mejores condiciones para acceder a los puertos del Pacífico y del Atlántico. Junto con alcanzar nuevos acuerdos, también será fundamental fortalecer el seguimiento de los compromisos ya asumidos, donde las cancillerías de ambos países tienen un rol clave para asegurar que estos avances efectivamente se concreten. En tanto, el ministro Santiago Villalba, director de Límites y Fronteras de la Cancillería de la República Argentina, afirmó que la alta participación que hemos visto demuestra la fuerza, el nivel de trabajo que tiene este Comité de Integración, uno de los más activos, consolidado entre ambos países. Existe una base muy sólida, una importante red de pasos fronterizos y sobre todo una voluntad compartida de seguir avanzando en conectividad e integración. Desde la Cancillería Argentina, en coordinación permanente con la Cancillería Chilena, estamos disponibles para articular esta voluntad y contribuir a que esta región, que tiene un enorme dinamismo, pueda seguir mostrando avances y resultados concretos en los próximos años. La jornada permitió reunir en un mismo espacio a autoridades políticas, equipos técnicos, servicios públicos, municipios y representantes de distintos sectores, con el propósito de avanzar desde el diálogo hacia acuerdos y líneas de trabajo que responden a las necesidades de los territorios. En ese marco, la agenda contempla mesas de trabajo y comisiones en materia estratégica como conectividad fronteriza, pasos internacionales, infraestructura y transporte, corredores bioceánicos, comercio, turismo, cooperación ante emergencia de salud, medio ambiente, recursos hídricos, cultura y deporte. Tras 4 décadas de trabajo, el Comité de Integración Binacional Los Lagos se proyecta como un espacio clave para abordar los desafíos que comparten los territorios de Chile y Argentina. La 40ª versión permitirá renovar compromisos, fortalecer vínculos y avanzar en una agenda que busca que la integración se traduzca en oportunidades concretas para las comunidades. Bueno, la verdad es que yo diría 500 personas, mucho más había. Realmente era un número muy grande que llamó mucho la atención para esta participación. Quienes se inscribieron, ahí sacaron el número, pero yo creo que había mucho, mucho más. Importante, muy interesante toda esta reunión del Comité de Integración Binacional Los Lagos. Bueno, nosotros realizamos también nuestro trabajo, por supuesto, y vamos a entregarle las palabras de bienvenida que hizo el señor gobernador de la región de Los Ríos, don Luis Cubertino. Después entregaremos las palabras de don Guillermo Koenig, quien es el ministro de Economía de la provincia de Neuquén. La bienvenida también la entregó don Héctor Pacheco, quien es el consejero regional, presidente de la Comisión de Relaciones Internacionales. Y prensa comienza con su trabajo, conversa con el director de Límites y Frontera de la Cancillería de la República Argentina, hermano, y el ministro Santiago Villalba. También conversamos con la consejera regional, que son ellas las anfitrionas de esta reunión del Comité de Integración, Sarita Jaramillo. También conversamos con la consejera regional Marisol Bahamonde, y finalmente conversamos con el seremi de Transporte y Telecomunicaciones de Los Ríos, don Juan Pablo Alvarado. La verdad que tenemos mucho material para poder entregar a ustedes. Todavía nos quedó bastante material, pero lo más importante son estas visitas, y que queremos que ustedes las puedan escuchar.
1: Dar la bienvenida a todas las autoridades, tanto nacionales como de la República Hermana de Argentina. Saludar de forma especial a mis colegas gobernadores de Chile, que hoy día están presentes, y a toda la representación de la República Argentina. Recibimos hoy en Valdivia, en la región de Los Ríos, para celebrar la 40ª reunión del Comité de Integración Binacional de Los Lagos. Constituye para nosotros un honor y también una gran responsabilidad. 4 décadas de trabajo nos permiten afirmar que esta no es una reunión circunstancial, responde a una realidad más profunda que cualquier división administrativa, como es la cercanía histórica, humana, cultural, económica y territorial que existe entre Chile y Argentina. Por eso quiero comenzar con una convicción fundamental, como se ha señalado con fuerza ya. La cordillera de los Andes no es una barrera que nos separa, es el territorio común que nos une. Mucho antes de nuestras actuales fronteras, estos territorios ya eran recorridos por nuestros pueblos, particularmente por nuestro pueblo mapuche. Por sus pasos circularon familias, conocimientos, productos y expresiones culturales. La integración no nació en una oficina ni en un tratado, sino de la vida cotidiana de quienes habitan a ambos lados de la cordillera. Hoy se encuentra Ñuble, Biobío, la Araucanía, Los Ríos y Los Lagos, junto con Neuquén, Río Negro y Chubut. Estamos articulando una macrorregión con capacidades agroalimentarias, forestales, pesqueras, acuícolas, industriales, energéticas, científicas y turísticas, con universidades, puertos y comunidades que pueden proyectarse hacia el Pacífico, al Atlántico y al mundo. Esa complementariedad debe estar en el corazón de nuestra agenda. No somos territorios destinados a competir por separado, sino territorios capaces de crecer juntos, compartir capacidades y abrir oportunidades para sus habitantes. Después de 40 encuentros, la integración debe medirse en menores tiempos de traslado, rutas más seguras, trámites más simples, nuevos negocios y empleos, circuitos turísticos compartidos y respuestas coordinadas frente a las emergencias. La primera tarea es avanzar decididamente en conectividad, comprendiendo nuestros pasos fronterizos como parte de un mismo sistema y no como iniciativas aisladas. Ñuble y Neuquén, por ejemplo, han sostenido una agenda para avanzar en el paso Minas Ñuble, vinculando a San Fabián con las ovejas. Allí no se discute solamente un camino, se ha planteado una habilitación temporal y con cooperación se puede facilitar prestaciones sanitarias, turismo y actividades económicas para sus comunidades cordilleranas. Biobío y Neuquén han dado otro paso concreto con la declaración conjunta del corredor de integración Pichachén, el compromiso de avanzar en pavimentación a ambos lados de la frontera, controles integrados, conectividad digital y seguridad vial demuestran cómo dos gobiernos subnacionales pueden construir una agenda que vincula infraestructura, energía y capacidad portuaria, proyectando un corredor entre el Atlántico y los puertos del Pacífico. La Araucanía y Neuquén muestran a su vez que la integración también se construye desde los municipios y sus comunidades. La ruta binacional de la Fe conecta Junín de los Andes y Villa La Angostura con Curarrehue, Pucón, Villa Rica y Freire a través del paso Mahuil Malal. Al articular la ruta de los Beatos del lado argentino con el circuito Padre Pancho, misionero de la Araucanía, transforma el patrimonio espiritual, cultural y paisajista en una experiencia turística compartida. Para los ríos, la consolidación de la ruta CH-203, el cruce lacustre por el lago Pirihueco y el paso Guaún representa una prioridad. En nuestra conexión natural con San Martín de los Andes y Neuquén, con un enorme potencial turístico, comercial y territorial. Si analizamos los últimos 15 años, entre 2010 y 2025, la revisión histórica demuestra que la integración ha mantenido una agenda persistente en conectividad, infraestructura, facilitación fronteriza, salud, turismo, cultura, comercio y cooperación institucional. Guaún aparece como una prioridad en al menos 7 reuniones del comité analizado: 2010, 2013, 2014, 2015, 2018, 2019 y 2022. Esto demuestra que no estamos frente a una idea nueva, sino a una aspiración binacional sostenida por más de una década. El año 2010 ya se proponía avanzar hacia un complejo fronterizo Guaún bajo modalidad de control integrado. El año 2013 se reitera la pavimentación. El 2014 se solicita la unificación del complejo. Y el año 2015 se proponía una prueba piloto de control integrado. Los ríos ya dio un paso concreto. El año 2024 se inaugura 10.6 kilómetros de asfalto entre Puerto Pirihueco y el Paso Guaún, completando el último tramo de la ruta TH-203 hacia la frontera. Esa obra significó una inversión de 2.377 millones de pesos, financiada por recursos del gobierno regional y ejecutada por el MOP. Es una cifra importante para decir, los Ríos no solamente ha hablado de integración, también ha invertido en ella. Casi 60.000 personas utilizan Guaún cada año, de acuerdo con cifras oficiales entregadas en febrero del año 2026. Es decir, no hablamos de infraestructura abstracta, sino de un corredor que ya conecta efectivamente a miles de familias, turistas y comunidades de ambos lados. Solo entre enero y marzo del año 2024, Guaún registra ya 37.964 personas, mostrando la importancia que alcanza durante la temporada estival. El anuncio de Neuquén en el encuentro del año pasado cambia el escenario. El gobierno del gobernador Rolando Figueroa informa hace unos días que se encuentra en desarrollo el proyecto para iniciar la pavimentación del Paso Guaún a la altura de San Martín de los Andes para el año 2028. Queremos valorar especialmente el anuncio del gobernador Rolando Figueroa. Los Ríos ya avanzó hacia la frontera, Neuquén nos plantea ahora avanzar desde el otro lado. Tenemos, por tanto, una oportunidad histórica para encontrarnos en Guaún. Estos ejemplos contienen una misma enseñanza. Una ruta no termina en el hito fronterizo. Una inversión realizada a un lado pierde valor si no tiene continuidad en el otro. Por eso necesitamos una cartera binacional que coordine prioridades, inversiones y plazos en caminos, complejos fronterizos, puertos, ferrocarriles y servicios turísticos. También debemos modernizar los procedimientos migratorios, aduaneros y fitosanitarios. La infraestructura física y las instituciones tienen que avanzar juntos. Una segunda tarea es profundizar la integración comercial y productiva. La conectividad entre Argentina y el Pacífico puede abrir oportunidades y permitirnos utilizar mejor la infraestructura pública de ambos países. Un corredor bioceánico no es solamente una línea sobre un mapa, es un sistema de caminos, ferrocarriles, puertos, servicios, normas y confianza. Neuquén y Río Negro han identificado en el sistema portuario del Biobío y de los lagos una alternativa estratégica para proyectar una producción y mercancías principalmente hacia la costa de Norteamérica y los mercados asiáticos. A su vez, que la infraestructura energética y portuaria del Río Negro proyecta sobre el Atlántico puede abrir oportunidades también para Chile. Esa es una oportunidad concreta de integración, poner las capacidades de cada territorio al servicio de una mayor competitividad compartida. Debemos aumentar el intercambio de mercaderías, generar cargas de ida y retorno, reducir costos e incorporar a pequeños y medianas empresas, cooperativas y emprendimientos. La integración no puede quedar reservada a las grandes compañías, debe llegar a quienes producen alimentos, desarrollan servicios tecnológicos o elaboran productos con identidad territorial. Una tercera dimensión fundamental es el turismo de intereses especiales. Entre Ñuble y Chubut existe un corredor de volcanes, lagos, ríos, bosques, termas, nieve y costa, acompañado por una riqueza gastronómica, cultural y patrimonial excepcional. Podemos construir una de las ofertas turísticas integradas más atractiva del continente y del mundo. Los lagos y Chubut ya muestran un camino mediante el programa binacional que articula Palena y Futaleufú con Esquel y Trevelín y que contempla la incorporación progresiva de Chaitén. Una ruta común basada en la naturaleza, las áreas protegidas, la ruralidad y el agroturismo pueden contribuir y vincular la Ruta 40 con la carretera austral nuestra, ampliando mercados para emprendedores y comunidades locales. En Los Ríos contamos con un complejo, con un ejemplo especialmente hermoso y significativo, el corredor transnacional para el huevón, impulsado entre la Reserva Biológica Huilo Huilo y la Administración de Parques Nacionales de Argentina, para conectar ese territorio con los parques nacionales Lanín y Nahuelhuapi. A comienzos del año pasado, Nehuenche, un huemul nacido en libertad en Huilo Huilo, inició un desplazamiento natural hacia Argentina. En febrero se confirmó su presencia en el Parque Nacional Lanín, donde no existía registros de la especie de hace casi más de 30 años. Posteriormente continuó hacia Nahuelhuapi. Ese recorrido constituye una demostración concreta de que la conservación de la biodiversidad tampoco reconoce fronteras administrativas. La naturaleza reconoce la continuidad del territorio, incluso cuando nuestras instituciones todavía deben trabajar para construirlo. Este corredor busca proteger el hábitat, intercambiar conocimiento y fortalecer a las comunidades mediante educación, capacitación y turismo sustentable. Vincula a los ríos con Neuquén y con los parques nacionales Lanín y Nahuelhuapi, demostrando que conservar la biodiversidad también puede generar identidad, conocimientos y oportunidades locales. No basta con promover destino por separado. Debemos diseñar circuitos binacionales, facilitar el transporte y permitir que ambos países sean parte de un mismo viaje. Ese turismo puede generar actividades durante todo el año, con respeto por las comunidades y con los ecosistemas. La integración tiene además una dimensión ambiental, humana y política. Compartimos cuencas, bosques, lagos y volcanes, pero también incendios, lamentablemente erupciones, inundaciones y los efectos del cambio climático. Necesitamos cooperación permanente en gestión de riesgos, salud, biodiversidad y emergencia. No es solo un gesto de cortesía internacional, puede proteger comunidades y vida humana. Anuncio en este espacio que seremos sede de los Juegos de la Araucanía y para Araucanía a fines de octubre y principios de noviembre de este año. Tendremos una nueva oportunidad de darnos un abrazo fraterno y cariñoso con los hermanos argentinos, especialmente con los jóvenes argentinos. Los Juegos de la Araucanía demuestran asimismo cómo el deporte construye identidad y amistad entre las nuevas generaciones. Jóvenes de nuestros territorios se encuentran, compiten y conviven, construyendo desde temprano una integración que trasciende los discursos institucionales. Todas esas tareas requieren una gobernanza sólida. Estoy convencido de que el desarrollo debe construirse desde los territorios hacia los países y desde lo local hacia lo global. La descentralización también significa reconocer la capacidad de las regiones, provincias y municipios para cooperar dentro de sus competencias y en coordinación con nuestras cancillerías y gobiernos nacionales. Este comité expresa precisamente ese trabajo multinivel. Por ello, espero que al concluir estas jornadas podamos avanzar en tres resultados concretos: una cartera priorizada de infraestructura y conectividad binacional, una agenda compartida de comercio, logística y turismo y un sistema de seguimiento que identifique responsables, plazos y avances antes de nuestra próxima reunión. Las actas no deben representar el final de estos encuentros, deben ser el comienzo de un trabajo que continúe durante todo el año. La continuidad institucional es la que transforma una buena conversación en una política de integración. Los ríos ha definido el desarrollo productivo y la inversión sostenible como uno de sus ejes de gobierno. Queremos crecer, generar empleo y abrir nuevas oportunidades, preservando nuestra biodiversidad y poniendo el bienestar de las personas en nuestro centro de la acción política. Valdivia es una ciudad de ríos, de navegación, de ciencia, de cultura y de encuentro. Desde este territorio fluvial, históricamente ha mirado hacia otros pueblos y hacia el mundo, queremos contribuir a abrir una nueva etapa de nuestra integración. Que esta 40ª reunión sea recordada no solamente por el significado histórico, sino por haber renovado nuestra unidad de propósito. Que podamos pasar de la cercanía geográfica a la integración efectiva, de las coincidencias a los proyectos específicos y de los acuerdos generales a las acciones concretas. La cordillera, volvemos a repetir con mucha pasión, no nos separa. La cordillera nos une, nos desafía y nos invita a construir juntos. Nos hermana en un camino de paz y entendimiento y, por tanto, de no confrontación de visiones hegemónicas, ya sea beligerantes o militaristas. Con esa convicción, les doy la más cordial bienvenida a la región de los ríos y declaro el optimismo de este encuentro y de sus resultados, inaugurando el 40º Comité de Integración Regional de los Lagos. Muchas gracias, éxito en esta gran jornada.
2: Es un motivo de mucha alegría, de mucho placer y de mucho orgullo, ¿no?, poder estar. Son 40 años de reuniones. Yo, a diferencia de la alcaldesa, ya tenía 20 años cuando empezó esto, así que algo me acuerdo, ¿no?, de esto y de algunas personas de Neuquén que ya no están, pero que trabajaron mucho para esta integración, ¿no? La verdad que la integración se produce muchas veces naturalmente entre los pueblos, ¿no? No hace falta hacer un acto o firmar un acta, la integración se da. La provincia de Neuquén tiene aproximadamente más de 700 kilómetros de frontera con Chile. Tenemos más frontera con Chile que con las provincias de Argentina, que tenemos, que somos limítrofes, y esa frontera es una gran responsabilidad. Somos la provincia con más pasos limítrofes de Argentina y prácticamente tocamos todas las regiones de ustedes, ¿no? Estamos integrados con todas las regiones, especialmente con una integración, pero que viene desde hace muchos años, ¿no? Antes de que estuvieran, creo que las naciones, ¿no?, ya existían estas regiones. Aprovecho a saludar a todos los intendentes que han venido de Argentina. Hay muchos amigos que han venido, creo que han tenido que viajar con nieve, con barro, con lluvia, pero bueno, han llegado y eso demuestra el interés que existe por este tipo de actividades. También aprovecho de dejarle un saludo de mi gobernador, Rolando Figueroa, que no pudo venir y bueno, me mandó a mí para que estuviera acá. Así que esperaba al gobernador, bueno, lamentablemente va a tener que soportarme a mí. Quiero hablar de lo que implica la integración y de lo que es el futuro de estas regiones, ¿no? Nosotros en Argentina también sufrimos el centralismo muchas veces, también nos pasa, a pesar de tener un régimen más federal, un poquito más federal, pero bueno, también nos pasan las cuestiones de centralismo y muchas cuestiones tienen que ser tratadas por el gobierno nacional y a veces no por las provincias, ¿no? En el caso nuestro estamos asumiendo la responsabilidad y el compromiso de la integración especialmente con la pavimentación de varios pasos. El paso Mahuel Malal ya se encuentra en ejecución la obra. El paso Pichachén ya va a empezar dentro de muy poquito, que nos va a integrar con la región norte. El paso Guaún, que anunció el gobernador con el proyecto ejecutivo. Así que fíjense que son varios pasos que nos toca, y lamentablemente un solo bolsillo nuestro, nos toca hacerlo. Porque bueno, el gobierno nacional se ha ocupado de equilibrar la macro. La verdad que es un gran desafío y nos sentimos muy contentos de que la macro argentina hoy en día pueda tener alguna estabilidad que no la hemos tenido en otros años. Pero también ha sido muy sincero con nosotros, nos dijo que no iba a hacer obra pública y no la hizo. Así que, y bueno, por esa circunstancia nos toca a nosotros asumir la responsabilidad, y junto con el equipo del gobernador Figueroa estamos trabajando para eso, haciendo acuerdos con organismos multilaterales de crédito. Hemos hecho recientemente una emisión de bonos en Nueva York. Estamos utilizando todas las herramientas de crédito necesarias para poder realizar.

0: Tenemos el yacimiento de Vaca Muerta, que es un yacimiento reconocido internacionalmente, la segunda reserva de gas del mundo no convencional, la tercera en petróleo. Y me gustaría decirle acá a las autoridades chilenas que tienen un yacimiento de gas a 200 kilómetros. Entonces yo creo que tienen la oportunidad histórica de poder usar ese yacimiento. Y ustedes saben que están trayendo el gas por barco. Entonces es una oportunidad de poder hacer un caño y poder traer gas de Argentina. Yo creo que eso sería un gran acto de integración. Como también así, en algún momento nos va a tocar la responsabilidad de terminar ese famoso tren que une Zapala con Lonquimay. Y ahí en más unir el Pacífico con el Atlántico por una vía ferroviaria. Y que los chilenos puedan usar los puertos del Atlántico como los argentinos pueden usar el puerto del Pacífico, en función al lugar donde tengamos que ir, ¿no? Todo esto reduciría costos de logística y fletes marítimos y redundaría a las economías. La integración se va dando normalmente. Yo me acuerdo cuando era chico, los chilenos venían a cosechar al valle nuestro, después aprendieron bastante y ya producen la fruta ustedes, así que... Pero aprendieron con eso y la integración se da. Yo me acuerdo de muchas familias chilenas que venían a trabajar y hay una gran cantidad de familias chilenas que viven en nuestra región. Lo sabe bien el cónsul, que seguramente debe tener los detalles de esa gente, ¿no? Que ya han formado familias, ya tienen hijos argentinos. Bueno, no hay más ni que otra cosa que decir que es la integración. Recién escuchaba la cueca. En el norte de nuestra provincia se baila la cueca, se come ñaco, la sopa y pilla, el mote, que son todas cosas que acá, bueno, pero esas son cosas que han dado la integración naturalmente. Así que, más que nada, para no hacerlo más largo, los felicito por lo que están haciendo. O sea, yo sé que organizar algo es difícil. Luis, te felicito por la organización, por cómo nos han recibido y nos sentimos como en casa, a nuestra delegación, que somos varios que han venido, y espero que las jornadas sean muy fructíferas y muchas gracias por invitarnos.
1: Saludarlos a todos y a todas. Agradecer a todas las delegaciones de Chile y Argentina. Estamos muy sorprendidos por la gran asistencia. Agradecer a los gobernadores que están participando, a ambas cancillerías. Contarles que en esta región nosotros tenemos una comisión internacional que funciona hace varios años. En la cancillería ya nos conocen, en la cancillería chilena, en la embajada chilena, en la embajada argentina, y trabajamos también con las ciudades que son limítrofes con nosotros permanentemente, con San Martín, con Junín, con Villa La Angostura, con Neuquén, entre otros. Me correspondió, junto al ex presidente de la Comisión Internacional nuestra, a mi ex colega Juan Taladrí, ir a representar a nuestra región el año pasado a Neuquén. Y cuando el representante de la Cancillería nos planteó este tema, con Juan, yo era vicepresidente, dijimos, ¿qué hacemos? Porque estaban a minutos de hacer la clausura de este evento que se estaba haciendo allá. Y había que anunciar dónde se hacía el próximo encuentro.

0: Y como le he dicho yo, así medio en broma, medio en serio, a mi amigo gobernador, nos tiramos a la piscina. Y le dijimos al representante de la Cancillería, hagámoslo en Valdivia. Y después vinimos y le contamos al Consejo Regional, a nuestro Consejo Regional, y le contamos a nuestro gobernador, y él nos dio el respaldo. Y desde ahí hemos estado trabajando. Esto no es una cosa fácil. Así que yo les quiero agradecer también a todos los que han estado colaborando, al secretario técnico nuestro, Felipe Hernández, que muchos lo conocen, que ha estado muchos meses trabajando en este tema. A todos los miembros de la Comisión Internacional, a todos los CORES, al gobernador y a todo su equipo. Y por lo tanto, yo espero que esto sea un éxito. Acá se han dicho muchas cosas, espero que se saquen las mejores conclusiones, le demos continuidad. Nosotros hablamos hace un año con el exministro Frank Claver cuando vino acá y le planteamos una idea de modificar y modernizar la estructura de cómo se hacen estos encuentros binacionales. Y les agradecemos que hayan tomado en cuenta lo que nosotros planteamos, que era acortar las comisiones, hacer menos comisiones, agruparlas y de tal forma de hacerle seguimiento, que es un tema muy importante, cosa que no se ha hecho. Muchas gracias a todos, les deseo éxito, trabajemos intensamente en las comisiones y subcomisiones y esperamos tener las mejores conclusiones de aquí a mañana. Muchas gracias.
1: Explíquenos un poquito de esta cartera, por favor.
2: Sí, nosotros somos los que coordinamos junto con las cancillerías de los otros países los pasos fronterizos habilitados. Con Chile tenemos muchísimos pasos y en general nuestro rol como cancillería es ayudar, colaborar en la coordinación con los organismos competentes, que son los que tienen la competencia particular en cada paso internacional, es decir, en nuestro caso interior o seguridad, la gendarmería, la aduana, el SENASA, en los centros, especialmente en las áreas de control integrado que tenemos junto con las autoridades y organismos competentes de Chile. Eso como referencia general. En particular, estos comités de integración son las instancias en las cuales las regiones, las provincias, que pertenecen a cada uno de los comités, se reúnen para evaluar de qué forma se puede avanzar en la integración, siendo que el paso internacional es el vehículo, es en la instancia primaria por donde se genera la integración. Entonces, nuestro rol como presidentes del Comité de Integración, tanto la Cancillería Chilena como la Cancillería Argentina, es vincular a las partes, vincular a los gobernadores, a los intendentes, a los concejales, a los alcaldes, para que las regiones puedan hacer su hoja de ruta y podamos ver de qué manera acompañar y qué manera ir ejecutando las demandas y las necesidades que las provincias, las regiones identifican para mejorar su integración.
1: Ahora, ¿cuál es el planteamiento que usted va a realizar? Porque me imagino de que ya trae esa ruta de trabajo, porque ya 40ª sesión, ¿se ha avanzado o usted cree que se ha mantenido ahí?
2: No, yo creo que hay que buscar un punto intermedio. Me parece que los primeros años se avanzó mucho y se sigue avanzando. Si usted ve, entre el año pasado y este, hubo anuncios sobre pavimentación de rutas que están con ripio y hoy podemos decir que se ha avanzado en algunas de ellas, no en todas. En nuestro caso, en Argentina hay competencias nacionales y competencias provinciales, pero vemos también que muchos de los pasos que son rutas provinciales del lado argentino, la provincia de Neuquén ha hecho anuncios que ya están en vías de ejecución, pero no solamente la provincia, sino muchos de los proyectos son también en coordinación con el Estado Nacional. Así que creo que las expectativas siguen siendo buenas, tal vez al inicio fue con una velocidad mayor, pero si vemos la letra chica, cada año encontramos un pasito más adelante en la integración.
1: ¿Y en los trámites para el paso?
2: Sí. Los trámites para el paso, primero tenemos que tratar que los controles integrados sean los controles que puedan ayudar y simplificar. Tratamos con el sistema de reconocimiento recíproco de competencia, lo que es la simplificación migratoria, aduanera, hoy está en prueba, que se está aplicando en Cristo Redentor, esperamos llevar los otros pasos, y la tecnología tiene que ir ayudando a que sean cada vez más simples los pasos, los trámites, perdón. Bueno, muchas gracias.
1: Un millón de gracias también, don Santiago. ¿Cómo estás, Sarita? Oye, un gusto conversar contigo, querida Elenita. Oye, qué alegría de verte también por acá, en Valdivia, y descentralizando la capital provincial. Efectivamente, estamos en este encuentro binacional que para nosotros es muy importante, es un hito histórico para la región de Los Ríos. Por supuesto, este son los 40 años de esta cita que se dio el pueblo argentino con la región de Los Ríos, en este caso. Y por supuesto, la bueno, y todas las regiones que nos acompañan, pues Ñuble, Biobío, por lo tanto estamos muy contentos, Araucanía, muy contentos de poder generar esta instancia de diálogo. Ahora se vienen las comisiones de trabajo y todo, y por supuesto esto fortalece sin duda el ámbito turístico, el ámbito de paseos internacionales, paseos fronterizos, y por supuesto todas las temáticas que nosotros que combinamos en el fondo respecto de con Argentina, así es que, y que tenemos en común, y como dicen por ahí, en vez de cordillera generemos puentes, que la cordillera sea un puente de conexión con nuestros hermanos argentinos.
3: De todas maneras, hay bastantes puntos que van a tener que tratar. Este año se vio por el exceso de invierno, de nieve, paralizado un montón de camiones que no tenían dónde estar. Que no podían cocinar. Entonces, son puntos a lo mejor muy chicos, pero muy importantes.
1: Son puntos relevantes porque muchas veces es distinto vivir la situación. Por ejemplo, nosotros desde la provincia del Ranco estamos levantando igual la iniciativa de la conexión hacia por Futrono hacia Puerto Fuy, una conexión que estaba... Por años estuvo, en algún minuto se cortó esa conexión, pero es fundamental ir generando puentes en el territorio, generando conexiones de territorio. Y esto no solamente beneficia solo a Futrono, sino beneficia a la provincia del Ranco, a todas las comunas. Y así como eso, bueno, hay muchos temas que son importantes, como tú bien señala, hay que mejorar camino, conexiones. Nosotros hay proyecciones también de la ruta de Neruda, retomar esa ruta de Neruda. Que se hizo en algún minuto, también fortalece el ámbito turístico, las conexiones con el pueblo hermano argentino, San Martín de los Andes. Por lo tanto, hay mucho, mucho que retomar y, por supuesto, generar instancias de diálogo y de que vaya quedando todo esto en registro y que encontremos temas en común. Eso es lo importante para poder desarrollarlo.
3: Bueno, el resumen seguramente ya vamos a llamar a Sarita, porque dentro de las comisiones también van a aparecer muchísimas ideas. El país ha estado pasando una crisis de mal tiempo y que la verdad ustedes han hecho un trabajo bastante a fondo.
1: Sí, por supuesto, Elenita, de hecho yo no pasé a verte esa vez cuando se inundó los vecinos ahí en el sector de Foisic. De hecho estuve por el sector en terreno, ese día coincidió con una comisión acá en Valdivia, por lo tanto pasé, estuve con los vecinos en su sede comunitaria, por supuesto apoyando desde lo que uno puede también, y lo importante acá fue llegar con la información, hablar con el gobernador, transmitir lo que están sintiendo los vecinos, y sin duda pudimos generar también esta bajada de recursos tan importantes para los vecinos, más de 1.200 millones de pesos para el tema de emergencia, y eso sin duda a todos los consejeros y consejeras se les agradece, porque como buena trabajadora social me gusta el tema de ir dando soluciones concretas y no solamente pasearte o sacarte la foto. De hecho soy mala para sacarme fotos, pero creo que es fundamental el lo que se logró con el gobierno regional, y bueno, y también que reaccionen también las otras instituciones públicas que son fundamentales para ir en apoyo a la pequeña agricultura. También se están bajando recursos, así es que pucha, qué mejor que movilizarnos para poder ir concretando soluciones definitivas para los vecinos y vecinas. Así es que solidaridad nomás con los vecinos que la pasaron re mal.
3: Nosotros conversamos con el señor gobernador y hablamos sobre la descentralización. ¿Por qué se tiene que pedir todos los recursos teniéndolos en caja, teniendo maquinaria, pero que no se puede hacer nada en el momento dado?
4: ¿Cuánto tiempo lo vendrás conversando, Lenita, con las autoridades que han pasado y que no hemos podido avanzar en el tema de descentralización? Yo siento que no hay voluntades respecto de soltar quizás estas atribuciones para las regiones, generalmente el tener desde el nivel central el mando en el fondo, y no hemos podido, porque de ningún lado no han existido las voluntades políticas de ningún sector político, es lamentable, porque finalmente tenemos un gobernador, consejeros regionales que están distribuyendo los recursos regionales, pero sin mayor atribución, sin mayor posibilidad de coordinación con la seremía, y la figura del delegado también es una figura que muchas veces la gente no lo entiende aún, pero bueno, es tarea, yo creo, para todos y todas de seguir trabajando en ello.
1: Qué rico conversar contigo, Sarita, así que esperamos esa visita para seguir con más puntos para poder tratar. Así que éxito en estas comisiones.
4: Muchas gracias, Lenita, aquí nos vamos a ir de lleno todo el día ya a trabajar en las comisiones. Yo estoy en turismo y también infraestructura, así que ahí vamos a estar trabajando para ello.
5: Un gusto de estar aquí participando de este cuarto comité de integración binacional entre nuestros hermanos Argentina y Chile. La verdad es que este encuentro se hace todos los años, y el año pasado fue en San Martín. Desde ahí el Consejo Regional, en conversaciones con las autoridades de San Martín, acordaron hacerlo acá en Los Ríos. Uh-huh. Así que esta es la segunda vez que se hace en Los Ríos, hace muchos años. Igual se hizo un encuentro acá, pero esta vez está maravilloso, hay mucha participación, están todas las regiones que deben estar, y además los alcaldes, todas las autoridades, los gobernadores, los equipos técnicos que participan cada vez en este comité de integración, junto con las autoridades argentinas que llegaron ayer. Ayer estuvimos en una cena de camaradería con ellos, donde pudimos también conocernos y hablar algunas cosas previas a este encuentro.
1: Marisol, la verdad que encontramos dentro de todos los discursos que dieron muy importante, porque se trabaja un poco todo lo que es la descentralización entre Chile y Argentina. Yo creo que ahora en las comisiones el trabajo de cada uno es ver todo lo que falta. Por ejemplo, este invierno que ha sido tan pesado, más de un mes y medio estuvieron parados los camiones que no podían pasar. Entonces ese es un gran punto, porque no tienen dónde hospedarse en los lugares en que los pillan para no dejar a sus vehículos.
5: Efectivamente, este comité de integración se formó precisamente por eso, porque tanto en Argentina como en Chile se centralizan todas las capitales de cada país, y en el sur de nuestros países cuesta un poco coordinar recursos para resolver lo que tú acabas de mencionar. Uh-huh. Es por esta razón que llevamos en el 40 comité de integración, y a pesar de eso seguimos trabajando, porque siguen pasando estas situaciones con los pasos internacionales, que se han ido mejorando de a poco, pero todavía hay muchísimo que resolver. Estuvimos a punto de no cancelar este evento porque se habían cerrado algunos pasos por las nieves y las temporales que hubieron. Por suerte eso ya concluyó y logramos hoy día ya estar inaugurando este evento. El Consejo Regional y la Región de Los Ríos estamos totalmente comprometidos apoyando este evento. Uh-huh. Esto se acordó a principios de año para poder ejecutarlo en nuestra región, y ayer cuando conversábamos con las autoridades, y me voy a mencionar este tema porque es muy importante, nosotros en Valdivia y en la Región de Los Ríos sufrimos una larga estacionalidad. Y con este evento, uno más de todos, pero que este evento es grande y masivo, hemos logrado tener una ocupabilidad en alojamientos, y eso deriva también a los restaurantes, a la movilización. Uh-huh. Es un efecto que viene también, estos grandes eventos vienen a apoyar el turismo en temporada baja. Eso nos tiene muy contentos por ese lado. Y lo segundo, que hoy día vamos a comenzar ya las mesas temáticas donde vamos a tratar este tema de la conectividad hacia Argentina por todos los pasos internacionales, que el nuestro es por Huaún, que estamos trabajando fuertemente también para tener conectividad terrestre por la provincia del Ranco hacia Huaún, pero bordeando el Pirihueco por tierra. Eso se está trabajando, está en diseño, que todavía no se menciona en los discursos, pero nosotros sí, la provincia del Ranco, estamos todos trabajando para poder concretar este tremendo proyecto para llegar a San Martín de los Andes por tierra, porque la embarcación que cruza por Panguipulli son limitadas, a pesar de que cruzan muchísimos, 60.000, dijeron hoy día más o menos que es por temporada. Imagínense si tenemos conectividad por tierra, va a ser el doble, o sea, porque las barcazas son limitadas. Exacto. Tú tienes que sacar hora con mucha anticipación en el verano y muchas veces ya se aburren los turistas y se van por otro paso. Entonces, nosotros queremos avanzar en eso, en poder conectarnos por tierra. Y la provincia del Ranco que está aquí va a trabajar en esa mesa de turismo y de conectividad para poder conectar con San Martín de los Andes por tierra a través de la provincia del Ranco.
1: Es que es una tremenda joya que tenemos en la parte de turismo y que hay que explotarla si queremos seguir creciendo.
5: Así es, nosotros como provincia Ranco es una provincia pequeña, donde hay cuatro comunas, pero nos dedicamos completamente al turismo. Y el invierno, igual que toda la región, sufren nuestros emprendedores turísticos porque la demanda baja enormemente y la estacionalidad es demasiado larga. Entonces eso hace que desmotive las circunstancias que tenemos y para eso son estas conectividades que podemos trabajar hacia, junto con Panguipulli, porque ellos se conectan por el lago y usamos la misma aduana, vamos a usar Huaún igual, o sea, la inversión es solo crear el diseño y ejecutar la obra por tierra, por el lado nuestro. Así que en eso estamos trabajando, en conversaciones lo hemos llevado al Ministerio de Obras Públicas. Yo tuve una reunión con el Ministro de Obras Públicas para poder presentar esta propuesta y poder avanzar en este proyecto, porque hay un diseño que se estuvo haciendo, pero se frenó y ahora lo retomamos nuevamente.
1: Qué bien. Yo no había podido conversar, Marisol, contigo, y algo que ha ocurrido con el clima en nuestra zona y que nos tuvo bastante preocupados. Una vez más criticamos, incluso lo hablé con el gobernador, por el hecho que los dineros, lo que se pida debiera llegar rápido y no estar pidiendo la venia a la zona central para que puedan otorgar teniendo los materiales aquí en Valdivia.
5: Nosotros en el Consejo Regional y el Gobierno Regional contamos con un fondo para emergencia, pero ese fondo también lo duplicamos. Ahora acabamos de aprobar más de 1.000 millones de pesos para ir en apoyo a la emergencia de cada municipio. También se entregaron motobombas a cada municipio porque este es un elemento importante para las inundaciones, donde hay lugares donde solo se puede sacar el agua en forma rápida con motobombas. Hemos aportado como gobierno regional y como consejo regional a nuestra región y estamos atentos también de poder avanzar en esto porque siempre nos pilla descuidados estos temporales. ¿Ya? Hay que hacer todo un trabajo pre. Ya para destapar, para tener las evacuaciones, las evacuaciones bien despejadas para que pueda todo fluir. A pesar de eso, la cantidad de agua que cayó en este mes fue la que cae durante todo el año. No recuerdo la cifra exacta, pero si en el año cae una cierta cantidad, esta cayó todo en el mismo mes. Entonces, esa es la magnitud que tuvimos de caídas de agua que no se había visto hace muchos años. Y por eso nos pilló también desprevenido en algunas situaciones. Y ahora sacamos conclusiones y también experiencias para poder mejorar para el próximo año.
1: Marisol, qué gusto de poder conversar contigo. En esta ocasión esperamos hacerlo más seguido telefónicamente para estar en contacto con nuestros auditores. Y ahí yo le vamos a decir que está regia, Marisol, por favor. Felicitaciones.
5: Muchas gracias. Un gusto de poder llevar información a través de este medio, de tu radio, para la provincia del Ranco y la comuna de La Unión. Así que un abrazo a toda la comunidad. Sé que no lo han pasado bien en estos últimos meses, pero esperemos que en septiembre ya se ilumine, el sol salga y podamos revivir nuevamente esa energía que tenemos los sureños y sobre todo la provincia del Ranco.
1: Tiki tiki tiki tiene que venir con alegría.
5: Así es, ahí saltan los corazones y nos olvidamos ya de la mala racha que pasamos y empezamos de nuevo. Los chilenos somos muy buenos para superar todas estas malas rachas, le decimos nosotros.
6: Mi nombre es Juan Pablo Alvarado, soy el seremi de Transporte y Telecomunicaciones de la región de Los Ríos, y bueno, y un saludo ahí a todos los auditores de la radio y ahí a la comuna de Lago Ranco.
1: Mucho trabajo con todo este tiempo que hemos tenido, transporte, telecomunicaciones, Dios mío, ¿cómo ha sido todo este periodo?
6: Bueno, sí, efectivamente, harto trabajo. Bueno, fue lo que nuestro presidente José Antonio Kast nos manda todo desde el día uno, estar en terreno, estar con la gente, trabajar. En el caso mío, transporte y telecomunicaciones es una cartera importante. Hoy día nosotros tenemos alrededor de 160 subsidios terrestres en toda la región de Los Ríos, y también tenemos antenas de conectividad para la gente, lo que es telefonía celular. Ya estamos con mesas exclusivamente para lo que es conectividad. Sabemos que hay muchas zonas rurales hoy día que tienen alguna conectividad un poco deficiente. Estamos trabajando para poder reparar esto. Tenemos hoy día también vandalismo, en este caso en las antenas de celular. Nos roban harto lo que es la infraestructura, baterías, generadores, pero estamos trabajando en una mesa especial de seguridad para poder superar esto.
1: Sí, la verdad que antes de irnos a esto que nos ha convocado, la verdad, señalar esto de las comunicaciones, porque llega a dar pena de repente, uno se traslada, y eso seguramente también a ustedes les ha pasado, a algún lugar y no poder comunicarse con sus parientes o enviar algún mensaje.
6: Sí, correcto, como usted lo dice, hay hartos lugares de la región que hoy día mantienen sectores con una conectividad digital deficiente. Hay una tecnología que todavía sigue siendo antigua, 3G, algunas antenas. Nosotros estamos haciendo un trabajo con las compañías para que puedan mejorar esta tecnología, puedan tener una tecnología más moderna y la gente pueda tener una mejor conectividad. Pero también nosotros hoy día estamos trabajando en proyectos con el gobierno regional, como por ejemplo Última Milla, donde se está haciendo una caracterización de la región, de los puntos hoy día que tienen más deficiencia en cuanto a conectividad digital, para que puedan estar incorporados en un tiempo cercano.
1: Seremi de Transporte, también debido a las mismas lluvias, han quedado bastante con problemas los distintos lugares, no solamente la carretera, sino que lugares de acceso rural. ¿Cómo lo ven ustedes en este aspecto?
6: Bueno, nosotros hoy día tenemos un trabajo muy estrecho con el Ministerio de Obras Públicas. De hecho, nuestro ministro Luis de Grange es viceministro de ambos ministerios, y cuando hay localidades que quedan aisladas en conectividad, nosotros tenemos un trabajo muy estrecho con el Seremi de Obras Públicas acá en la región, que ellos son los que encargados en este caso de poder tener las rutas en óptimas condiciones para que se pueda obviamente llevar el transporte público y también el transporte de las personas en forma privada. Así que cada vez que hay algún problema o la inclemencia del tiempo, nosotros vamos a tener como una condición de que esto va a estar medio complicado. Nosotros tenemos reuniones con ellos para que esto pueda estar en buenas condiciones.
1: Y la cantidad de accidentes. Fíjate que yo venía desde La Unión hacia Valdivia, que da miedo ya de viajar, por mucho que uno ande manejando bien, si queremos decirlo, pero nos falta quien adelanta, que anda a alta velocidad. Pero ha sido mucho ya dentro de estos tramos. Y ayer, nada más, también en la carretera, por precaución del agua, de las pozas, vehículos que también pierden la dirección.
6: Bueno, sí, perfecto. Como usted lo dice, nosotros estamos muy, muy preocupados de algunos accidentes que han habido en la región últimamente. Uh-huh. Hemos tenido accidentes fatales. La verdad que nosotros queremos que ojalá no haya ningún accidente. ¿Ya? Y nosotros también hacemos un llamado constantemente mediante nuestra Comisión Nacional de Accidentes de Tránsito, CONACET y CORESET, a que la gente mantenga condiciones de seguridad al conducir, respete en este caso las normas de tránsito, maneje a la defensiva, mantenga la distancia razonable y prudente al vehículo que antecede, o sea, tener hábitos de conducción responsable y seguro. No queremos tener más accidentes. Nosotros como Ministerio de Transporte y Telecomunicaciones estamos iniciando una mesa de seguridad también con el transporte. Hemos tenido muchos accidentes, sobre todo en Valdivia en el último tiempo. El día de ayer hubo un atropello de una madre con su hijo en Valdivia. Hace pocos días hubo un estudiante que falleció en un atropello producto de un accidente con el transporte público. Entonces la verdad es que estamos muy, muy preocupados y hacemos ese llamado a los conductores en sí. A los conductores, a respetar las normas, como le dije, conducir a la defensiva, mantener la distancia, respetar todas las normas de tránsito, pero también a los peatones ir atentos a las condiciones, a los cruces de calle. No crees que porque solamente está el paso cebra podemos llegar y cruzar, siempre estar atentos, mirar, observar, ver el entorno, porque la verdad es que nosotros queremos que no haya más accidentes.
1: Bueno, estamos en este encuentro binacional entre Chile y Argentina, un punto importante también para la seremía de transporte, porque ¿de qué forma vamos a poder seguir estando conectados?
6: Bueno, es muy importante, nosotros hoy día estamos integrando la Comisión de Transporte y Corredores Bioceánicos. Nosotros somos actor principal ahí porque nosotros somos los que regulamos un poco todo lo que es la documentación, el transporte de carga entre ambos países, y la idea es nosotros, como nuestro presidente igual lo ha mandatado, crear siempre las condiciones más óptimas, más expeditas en este caso, para que se puedan desarrollar las actividades comerciales, obviamente de Chile y también con Argentina.
1: Y tener esa precaución de que lo he conversado con demás entrevistados sobre lo que pasó en el norte o en cualquier aduana, el hecho de que no pueden transitar por la cantidad de nieve y pueden estar hasta un mes y medio a la deriva, porque realmente y no hay nada donde ellos puedan estar resguardados, por ejemplo, para cocinar, para dormir, para calentarse principalmente, porque sus vehículos no lo pueden dejar botado.
6: Bueno, en esa condición hoy día la tecnología y los avances da para que las personas puedan planificar un viaje. Hoy día nosotros podemos tener los avisos meteorológicos con mucha anticipación y hacemos un llamado en este caso a los transportistas cuando vean que algún paso fronterizo las condiciones se vienen o se van a cerrar, quizás puedan aplazar su viaje y no llegar al lugar y quedar ahí botado con sus camiones y no poder transitar y estar ahí por largos días. Así que se hace un llamado para que ellos planifiquen bien su viaje, elijan bien el día al cual van a cruzar y no tengan estos inconvenientes.
1: Bueno, esperamos de hacer un resumen de este trabajo de mesa que van a realizar, porque con usted es muy importante la parte de transporte. Espero tenerlo en los estudios o bien lo llamo telefónicamente.
6: La verdad que yo encantado de visitar los estudios, de estar en el lugar. Nosotros constantemente andamos por toda la región y pasar a saludar a ustedes, para, la verdad que sería a nosotros un tremendo agrado estar ahí y conversar con ustedes, obviamente, para que los auditores puedan saber un poco más acerca del transporte en esta región.

0: Muy bien, así estamos llegando a la parte final de nuestro noticiero central del día de hoy. Gracias por esta compañía. Tengan todos ustedes muy buenas tardes.
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3: Cuanto al cobre, recordemos con varias marcas registradas en las últimas semanas, la mayor $6.73 la libra en la Bolsa de Metales de Londres, actualmente el precio llega a $6.57 y un valor promedio en lo que va del año de $6 la libra.
4: Gracias, Gonzalo.
3: Chao.
5: Y en la previa de los alegatos del proceso de remoción de los jueces que viajaron con licencias médicas, surgen algunas presiones a las facultades que está ejerciendo el máximo tribunal. Hay requerimientos en el Tribunal Constitucional, también declaraciones desde el exterior por el caso. Paula Kelly, buenas tardes.
6: ¿Qué tal, Verónica? Muy buenas tardes. De manera reservada comenzará la próxima semana el proceso de remoción de los jueces que viajaron al extranjero haciendo uso de licencias médicas. Mientras, en la previa del inicio de los alegatos de los 56 cuadernos de remoción que se fijó para el miércoles 2 de septiembre, surgen algunos reparos a las facultades que está ejerciendo el máximo tribunal. Un grupo de jueces recurrió al Tribunal Constitucional por el proceso que se está llevando en su contra. Al respecto, la presidenta de la Corte Suprema, la ministra Gloria Ana Chevesich, señaló que están en su derecho de hacerlo si creen que se están usando artículos que van en contra de la Carta Fundamental.
7: Bueno, a ver, entonces la pregunta que no es ninguna, de que han recurrido al Tribunal Constitucional algunos jueces o juezas, pues se abrió un juez de remoción por la Corte Suprema, un derecho que tiene cada uno de ellos para invocar ante el Tribunal Constitucional que un determinado artículo que está siendo adoptado es contrario a la Carta.
6: Además de estos requerimientos en el Tribunal Constitucional, también han surgido reparos desde el exterior por parte de funcionarios de la ONU que acusan vulneración del debido proceso y la independencia por estos cuadernos de remoción que revisará el máximo tribunal del Poder Judicial. La relatora especial de Naciones Unidas, Margaret Sutherwhite, dijo que se deben rechazar todas las medidas disciplinarias retroactivas y de alcance general. Unas presiones a las cuales deben resistirse los ministros de la Corte Suprema, señaló el expresidente del Consejo para la Transparencia, Francisco Leturia.
8: La Corte Suprema siempre recibe presiones por los medios, por funcionarios de organismos internacionales, como en este caso, pero uno supone que siendo jueces profesionales deberían resistir y ser inmunes a ese tipo de presiones. Más allá que la presión de esta funcionaria de Naciones Unidas probablemente sea interesada, eso no impide ver que muchos de los procedimientos de la Corte Suprema, la misma funcionalidad del Comité de Ética de la Corte Suprema, tiene muchas deficiencias desde el punto de vista del debido proceso, y bueno, sería bueno que se corrigieran.
6: Son al menos 56 los magistrados y magistradas a los cuales se someterán en este proceso de revisión de los cuadernos de remoción que comienza la próxima semana.
5: Gracias, Camila. Buenas tardes. Gracias, Paula Kelly. Buenas tardes.
6: Chao, buenas tardes.
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3: Turista brasileña de 29 años fue baleada en un asalto cuando esperaba subir a la nieve con su pareja. Esto en la comuna de Lo Barnechea.
4: Reforma constitucional de seguridad. El ministro Arrau no logra ordenar al oficialismo y acusa una campaña que no quiero llamar de desinformación, dice, ante las acusaciones de autoritarismo.
3: La Moneda, en paralelo, defiende la reposición del gabinete de la primera dama. Confirma, además, el viaje del presidente Kast a unos ejercicios militares del ejército en el estrecho de Magallanes.
4: Y hace un ratito nomás, la delegación presidencial y el SENAPRED en el Maule han declarado alerta roja para las comunas de San Clemente y Colbún por crecida. Cancelan alerta amarilla, ahora es alerta roja en esas dos comunas del Maule. Nos vamos.
3: Sí.
4: Como siempre, gracias por informarse con nosotros. Estén bien, buena tarde.
3: Llega el deporte, chao.
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0: Deportiva Deportes, de jueves 27 de agosto. De inmediato a revisar los titulares de hoy. Colo Colo derrotó a Unión Española en el debut de Bocinha, pero con la mala noticia de la lesión de Maxi Romero. El delantero se sometió a exámenes esta mañana y espera resultados para saber la cuantía, la gravedad de su lesión. Católica vuelve a la vida con remontada ante Coquimbo Unido y enciende la lucha por el Chile 2. Eso sí, los cruzados sufrirán dos bajas para el duelo ante O'Higgins del próximo lunes. Se estiran los plazos. Octavio Rivero no será citado este domingo y tendrá que esperar al menos una semana más para su vuelta. La U recibió una mala noticia, ya que desde Dinamarca aseguran que Osorio se va a quedar en el Midland. No habrá dineros de un posible traspaso. Y se sorteó la fase de Liga de Champions. El Betis de Manuel Pellegrini jugará ante el Arsenal y Bayern de Múnich. Dos primeras jornadas, el duelo entre Manchester City y el campeón PSG destaca en la primera fecha.
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0: 2:03. Bienvenidos a esta edición de Cooperativa Deportes. Un saludo para el conductor habitual de este espacio. Compromisos ineludibles le impedían presentarse hoy, así que me dijo, por favor, encárguese del programa, salude a la gente del chat. Ok, lo hago de inmediato, como me dio las instrucciones. Patricio Valdivia en la pol, saluda desde Providencia, bienvenido Pato Valdivia. Mariana Carola, también allí en la medalla de plata. Y veamos quién más. Manuel Matus. Hola Patricio, dice, hola Mariana, saludando a la gente del chat, lo saludamos a él, a Ramster 85, a Felipe Aranguis, en fin, a todos los que están haciéndose presentes ahí en Cooperativo Deportes, en nuestro canal de YouTube, donde estamos en vivo, donde puede ver a Marcelo Bartichotto y a Igor Ochoa, comensales de esta edición de jueves. ¿Cómo están?
1: Todo bien, un gusto saludarlo. Hola don Igor, ¿cómo está? Bien. Hola Pato, saludo a toda la gente que nos sigue siempre, que es la mejor gente.
0: Es así. Ya, además de saludar a la gente, dejamos la pregunta planteada. Tras el esperado debut de Bocinha en el arco de Colo Colo, del 1 al 7, ¿qué nota le pones a su primer partido? Profesor Bartichotto, comience usted.
1: 5.
0: ¿Un 5?
1: Sí.
0: Bueno.
1: Sí, yo creo que aprobó.
2: 5,5
0: y Borocho. Bien, lo profesor, un poquito más generoso.
2: No, es que yo siempre me saca eso.
1: Está bien. No hay que olvidar que es el primer partido.
0: Sí, podía haber algo de nervio.
1: Ya pasaron los nervios, ya jugó, ya se sacó de encima toda esa mochila, toda esa presión. Sí. Yo creo que lo que viene va a ser mejor.
0: Si te digo que en el segundo partido hubiera algunas salidas erráticas, algunos hierros con los pies, ¿sería un poquito más dura la calificación? ¿Cierto?
1: Sí.
0: Ya no habría el atenuante de los nervios. Otras que iban adentro las tomó con seguridad, sí. en una noche con pelota resbalosa, porque
1: es complejo.
0: Había llovido, no estaba fácil el escenario de ayer.
1: No.
0: Primera vez que jugaba por los puntos con sus compañeros. Bueno, ya, sacándole todo eso, aquí promedió como un 5-3, Bocinha.
1: Bien.
0: Igual que dice la gente también, la gente también puede poner nota, por supuesto. ¿Cuándo pagan? Pregunta Felipe Aranguis. Yo creo que pagan el lunes, ¿o no? En la mayoría de las empresas en Chile. El sector público paga por ahí por el 18, por ahí entiendo que paga el sector público. Y no me haga preguntas más complejas, claro, señor Aranguis, no queremos entrar en...
2: Pregúntele a la...
0: Claro.
1: Queremos entrar en política, claro. Dijo
0: pregúntele el Murcio. Pregúntele a la IA. Pato Cabello dice, Bocinha un 5, pero es mejor Maureira, dice él. Bueno, ahí
1: todavía
0: está.
1: No es para tampoco evaluarlo. No,
0: claro.
1: Tiene que mostrar más.
0: Saludo a David Solís, a Gonzalo Jara, a Cristian Quintanilla. Hola, 14 horas, Cooperativa de Deportes, dice él. Saludos al panel. Listo. Sampier dice que algún panelista lo sacó a Gattuso y lo enfermó. No es así. Gattuso está bien. Y hay una persona llamada Maca que me dice Don Mono de las Nieves. Y yo quiero decir que ese no es el apodo correcto.
1: ¿A ti te dicen?
0: Sí. Don Maca. Mono de las Nieves, me dice Maca. Sí.
1: ¿La señora Maca?
0: Sí, supongo. Sí. Sí, pues.
1: Bueno, te debe conocer.
0: No, es mono de nieve nomás, no mono de las nieves, en fin.
1: Es el monstruo de la nieve.
0: El Yeti. Ya, a las 2:07 está la pregunta, póngale nota a Bocinha, póngale nota al debut de el arquero de Colo Colo ayer en Copa Chile ante la Unión Española. Terminó ganando Colo Colo por 3-0 ese partido. ¿Está Maximiliano Videla en la línea para saludarlo, darle la bienvenida?
3: Patricio, ¿qué tal?
0: Ah, pero qué gusto, Maxi, ¿cómo está?
3: El gusto de siempre.
0: Oiga, el hincha de Colo Colo está preocupado por el otro Maxi, Romero.
3: Claro, ese sí que preocupa, ese importa.
0: No.
3: Es Maxi Romero, justamente, el hombre que hoy día en la mañana estuvo en la Mets, ahí en la clínica Mets en Isabel la Católica, luego salió de ahí junto a Wilson Ferrada, se realizó exámenes el ex O'Higgins de Rancagua y espera por los resultados para ver qué está afectando en esa rodilla que ayer lo hizo salir del encuentro en el que Colo Colo le ganó a la Unión Española, pero rostros de preocupación. De hecho, ni siquiera se pudo llevar su auto Maxi Romero. Él se fue junto a Wilson Ferral, kinesiólogo de Colo Colo, como decíamos, y tuvo que llegar su esposa, su señora, para llevarse el auto del jugador. Así que se está viendo qué tiene finalmente Maximiliano Romero. Los exámenes ya se los realizó a eso del mediodía y esperan por los resultados concretos en Colo Colo para saber qué es lo que finalmente, cuál es la lesión que tiene el delantero que ayer tuvo que abandonar la cancha.
0: Claro, eventualmente Colo Colo se puede meter en un lío sin Romero, si es que está, ojalá no esté lesionado de cuantía, porque corrígeme tú, Maxi, Correa va el próximo martes al tribunal, ¿no? Citado.
3: Sí, próximo martes.
1: Puede citado, jugar el domingo. Claro.
0: Puede jugar este domingo,
1: pero el otro no sabemos. Pero
0: no sabemos el otro, y ahí no sabemos la cuantía de la lesión de Romero.
1: Es que
0: y lo mínimo, los 2-9.
1: Sí, lo mínimo que puede llegar a tener, porque él se preocupó demasiado, se agarró la cabeza. El futbolista sabe más o menos cuando siente el dolor. Podría, ojalá que tenga un esguince de rodilla nada más, pero ese esguince de rodilla te priva de un par de semanas de recuperarte. Yo estoy hablando por hablar, porque en realidad no soy doctor ni médico, ni tampoco estoy en la cabeza de Romero, pero a mí me pareció que por el lenguaje corporal de él ayer, que era compleja, que era una lesión compleja. Ojalá sea lo mínimo.
0: ¿Sabes lo que se sumó a esa percepción? El tenor de la declaración de Ortiz, sí, a TNT, porque es como que habla preocupadísimo. Sí. Dice, lo vi.
3: Pato.
0: Sí, Maxi.
3: Sí, es que justo llega aquí al WhatsApp el diagnóstico de Romero. Ya está el resultado de los exámenes. ¿Ya? Torsión en la rodilla derecha que le provocó una inflamación. No es grave, no es nada grave, pero está obviamente descartado para jugar con el Audax italiano. La sacó bastante barata el ex delantero de O'Higgins, bueno, de Rancagua, entonces, y claro, se habían encendido las alarmas hoy día porque ni siquiera pudo salir manejando de la Metz, pero claro, es debido a la inflamación según nos explican, pero es solo una torsión, así que el partido con Audax por lo pronto es lo que se pierde, veremos qué va diciendo la recuperación.
1: Claro, hay que ver cuánto puede estar, porque tiene que tratar de ir viendo como para ver cuándo puede entrenar y cuándo puede volver a jugar un partido. Eso no se sabe.
0: Sí, en la en la conducción no di el espacio para que Igor, para que Barty digan algo del partido de anoche, porque el partido de anoche tenía como cierto sello, jugaba un equipo de primera A con uno de primera B, que siempre habla como de fuerza un poquito asimétrica, si se quiere, pero Colo Colo le dio oportunidad a muchos que no tenían ritmo. ¿Cómo vieron el Colo Colo Unión?
4: Es que el partido para el rival tampoco era.
0: Claro, estaba eliminado y tiene su mente puesta en el sábado.
4: Claro, entonces el análisis se complica ahí, digamos, porque está bien, un equipo de primera con una segunda tiene que establecer diferencias siempre que el equipo del ascenso esté para dar pelea completa. No me pareció el caso de Unión. Ray Panti, sí, que cuando no hizo un gol, ya está bien, hizo otro, ya. Entonces, tiene gol, muchacho.
0: Sí,
1: claro. Estuvo en el lugar donde hay que estar. Claro. Que eso no es.
0: Pero eso no es suerte, ¿eh? Porque no. Alguien decía, ayer tiene suerte. No.
1: No.
0: Es una virtud.
1: Sí, claro.
0: Estar siempre donde.
1: Podía haberse quedado en otro lado y no terminaba convirtiendo. Ahí los goleadores se ubican bien. Démosle tiempo también al chico, ¿no?
0: Sí.
1: Es muy joven. Es muy
0: joven. Tiene 16 años.
4: Sí, por eso.
1: Pero a los 16 años estaba.
4: No, por eso yo, más allá del partido de ayer, sumo las actuaciones precedentes, digamos. Uh-huh. Porque en determinado momento el jugador que viene a la primera tan joven, tiene dificultades, pero hay rasgos que son determinantes en la característica del jugador. Entonces,

0: cierto desequilibrio. Ayer jugó un volante que es muy prematuro decirlo, se llama Sebastián Vega. Juega muy bien. Tiene 18 años. Toda la idea del volante,
1: los mixto, movimientos,
0: todos los movimientos, para dónde girar, para dónde tocar, dónde mostrarse, ya, todo eso muy muy bien. Sí es bien llevado. Me parece que ahí Colo Colo tiene también un buen jugador de futuro. Maxi, ¿qué dejó el debut de Bocinha? Bueno, lo de Romero ya diste la noticia, y para los hinchas de Colo Colo es buena, no parece grave. ¿Qué más quedó después del partido de anoche en el Nacional?
2: Claro, los ojos, más allá de que después se lo llevaron la lesión de Romero, estaban en Bocinha, en el arquero de Colo Colo, que tuvo un par de intervenciones, no fue muy exigido, pero sí quedó la nota en esa jugada en la que pierde una pelota saliendo y pudo terminar en un gol de la Unión Española. Lo cierto es que no solo aprobó para el panel de cooperativa la actuación del arquero caboverdiano, también para el Tano Ortiz, que habló justamente sobre el mundialista y también sobre los juveniles que jugaron ayer en el Estadio Nacional.
3: Una satisfacción muy grande de los juveniles, de que realmente el aficionado, el hincha de Colo Colo puede estar tranquilo que hay una buena base en las divisiones inferiores. Josimar lo hizo muy bien, más allá del rival y la circunstancia de juego que quizás no fue tanto exigente por parte del rival, pero no me gusta comprometerme una palabra que el día de mañana puede ser contradictoria a lo que digo. Entonces, el día de mañana descansará y se recuperará y entrará quizás en una mini competencia con Gabriel y el que yo considere que pueda estar en posibilidad de arrancar, va a arrancar.
2: Ahí está la palabra de Fernando Ortiz sobre el debut de Josimar Díaz, como le gusta decirle a él. Escuchemos justamente a Bocinha, que también después habló con la transmisión oficial, y esto dijo sobre su debut ayer en Ñuñoa.
4: Después de un largo tiempo sin jugar, pero feliz por estar aquí, feliz por ayudar a la equipa y feliz por la victoria.
5: ¿Cómo fue ese proceso de espera para tener la oportunidad?
4: Normal, el fútbol es así. Tive un longo tempo depois do jogo com a Argentina, o Mundial, e tive duas, três semanas de vacaciones, então precisava de um pouquinho de tempo para preparar, para estar bem, e estou muito grato por tudo. É uma grande honra vestir a camiseta de Colo-Colo, a melhor equipa, o mais grande do país, e só continuar a trabalhar para honrar essa camiseta.
2: La palabra entonces de Bocinha también después del debut allá en el Nacional, Pato.
1: Bueno, lo que dijiste tú, Pato, también, las declaraciones de Ortiz y lo que decía Igor también, le abre una posibilidad, porque si no podía haber dicho no, la verdad que el arquero titular es Maureira y va a seguir atajando él. Y Bocinha va a tener que esperar.
0: Se instaló en la pelea por el puesto, digamos, dio un paso.
6: Claro, que hasta ahora está en una fase
1: de espera.
6: A punto, que se ahora ya. Es distinto.
1: Ahora. Yo creo que va a seguir Maureira. El tema es que.
0: Creo.
1: El tema es que tiene poco margen de error. Ahora.
0: Bueno, ese no es el rol de traer otro arquero.
1: Sí.
0: Que el que
1: sí.
0: Ya no se sienta tan como pasa cualquier cosa, el juego yo igual.
1: No va a poder fallar.
0: Pero ahora. Tiene que ir dando pasos. Maureira es un arquero joven, de mucho tiempo, pero tiene que ir dando pasos, ¿no?
1: Sí.
0: Tiene que ir creciendo. Y esto le pone. Yo miro la actuación de ayer, no sé qué les parece a ustedes, y digo, todavía no está en un proceso, pero todavía no está. O sea, si me tocara decidir a mí, que no le importa a nadie, digamos, pero es la apreciación.
6: Para el fin de semana,
0: dejaría a Maureira.
6: Sí, claro.
1: Maureira. Sí, porque igual sería injusto. Pero todos sabemos que el fútbol no, injusticia no hay en el fútbol. Los técnicos toman decisiones a veces que no son justas. Porque el chico tiene sobre su espalda todo el campeonato, la diferencia de puntos, buenas actuaciones del equipo. El equipo lo soporta también, lo sostiene. Y bueno, y está los jugadores están acostumbrados a jugar con él. Entonces tiene sin duda ventaja. Ventaja, pero.
6: Sí, pero pesa, yo creo, mucho el último partido, que no tuvo dificultades.
1: No.
6: Yo creo que lo va a mantener. Bueno, veremos. Pues.
1: Sí.
0: Va a ir a la sub-20, Maureira, pronto. No recuerdo exacto la fecha, porque, bueno, no recuerdo ni cómo me llamo, ¿no? Pero no sé si Maxi o los chicos acá la tienen. Pero,
2: sí.
0: ¿Cuándo es Maxi?
2: Sí, Maureira va a ir a los Juegos Odesur. Está considerado para para eso, que va a ser del 12 de septiembre.

0: Al 26, la concentración para ir a Santa Fe, Argentina, donde se van a realizar estos juegos, va a empezar una semana antes, es decir, eso el 5 de septiembre, así que tres semanitas estaría fuera Moureira. Hay que ver también si es que Colo Colo se abre a conversar con la NFP para que Moureira se integre un poquito después, para que viaje un poquito más pegado a Argentina, pero por lo pronto, y si es que cumple el mismo itinerario que sus compañeros de nómina, el 5 de septiembre ya debiese estar en Juan Pinto Durán.
1: ¿La fecha FIFA cuándo son?
2: La fecha FIFA a fin de septiembre, el 26 juega Chile el primer partido. Me imagino que los trabajos empiezan ese lunes,
1: creo. ¿Dura hasta el 26 lo de Moureira? Decía Maxi.
0: Sí, hasta el 26, claro, si es que llega.
1: Si a Bocinha lo citan, no va a tener ninguno de los dos.
3: Claro.
1: Y lo más probable es que lo citen a los FIFA, partidos de Cabo Verde.
3: Sí, claro, la diferencia es que.
1: Así que van a contratar otro arquero.
3: Sí.
2: Pero otra selección que va a ir a fecha FIFA.
3: Esto es antes de fecha FIFA, ¿no? Esta situación.
2: Sí, esta es Odesur es antes. Odesur es antes y bueno, hay una declaración de Córdoba que no sé si yo la estoy inventando, digamos, o la recuerdo, la mal recuerdo, en la que dice: a veces es más importante que un jugador juegue en el primer equipo a que vaya a una selección, menor.
3: Pero eso vale para todos los seleccionables.
2: No, para todos los que van a selecciones menores, claro, y que juegan en primero no equipo.
3: Pueden citar a un jugador de otro equipo que también
2: sea titular, por ejemplo.
3: O al menos esté ahí en la consideración inmediata y entonces tampoco podría ir.
1: Hay técnicos de selección que te dicen que la prioridad es la selección. Quizás la NFP, si Colo Colo le pide un permiso, no se la dé. Porque la selección supuestamente está primero que todo.
2: Entonces, Maxi, ¿qué más con Colo Colo?
0: La sanción, perdón, la denuncia a Javier Correa por parte de la U, por supuesto, ayer fue tema en el Estadio Nacional. El denunciado, el delantero de Colo Colo, que ayer no estuvo citado, llegó en silencio, no se refirió para nada a la situación, pero sí hablaron sobre aquello los dirigentes. El primero que vamos a escuchar es Aníbal Moza, que en zona mixta se refirió al tema, se refirió a la denuncia que hizo la Universidad de Chile, a la citación que tiene el ex estudiante de La Plata, y claro, se acordó de Marcelo Díaz. Escuchemos al presidente de Blanco y Negro.
4: Entonces, para nosotros fue una sorpresa, de cierta manera, que se llevara fuera de la cancha esta discusión, ¿me entiendes? Nosotros hemos tenido situaciones que han habido jugadores, el mismo Marcelo Díaz en su momento hizo un pato yañe en el Monumental, en nuestra casa, y nosotros no hicimos nada. Cada vez que nos ha tocado nosotros perder con la Universidad de Chile, nos hemos ido calladitos, hemos aceptado la derrota, y creemos que, de cierta manera, el partido ya terminó, ya lo ganamos, y llevar este tipo de situaciones que muchas veces, de cierta manera, son parte del folclore del fútbol. Imagínate que nuestros jugadores estaban con 47.000 personas jugando en contra, nos putearon todo el partido. Nosotros estábamos delante de la gente de la Universidad de Chile, me sacaron la madre mil veces, nos putearon a todos los directores, pero nosotros nos quedamos callados, entendemos que es parte de la actividad, parte del espectáculo. Entonces, decepcionado, porque creo que una institución como la Universidad de Chile también debe aceptar sus derrotas cuando fueron en cancha.
0: La palabra de Aníbal Moza sobre esta nueva situación de Javier Correa, que podría ganarse una nueva suspensión por cosas que pasan fuera de la cancha. No es primera vez, como lo decimos, ya pasó con lo que dijo sobre los árbitros en Talcahuano, volvió a ocurrir también, ahora estos gestos luego del partido del Superclásico en el Estadio Nacional. Más allá de si están de acuerdo o no con esta denuncia de la Universidad de Chile, ¿tiene que aprender el jugador? ¿Hay que tener una conversación con Javier Correa? Eso lo respondió Jaime Pizarro.
5: Yo diría que siempre es conveniente mantenernos informados, mantenernos con disposición, con una buena actitud. Es por supuesto que hay que reducir cualquier situación que nos pueda acarrear problemas. Eso indudablemente que también lo debemos hacer y lo hemos estado haciendo en las últimas situaciones en que hemos tenido actos que en algún momento nos puedan complicar. Pero insisto, estaremos en esa sesión, entregaremos los antecedentes y bueno, esperamos que se pueda solucionar.
0: Ahí está la palabra entonces de Jaime Pizarro respecto también a esta situación de Javier Correa y lo repetitivo que ha sido su conducta.
2: Muy en el tono de Pizarro, pero también aludiendo a quien no están cómodos, digamos.
1: No, yo no creo que estén cómodos. Yo no creo, y yo creo que quizás Yo como técnico estaría, no sé si molesto, pero no estaría de acuerdo con las cosas que hace, porque es un jugador importante, que el equipo lo necesita, que se está jugando en la última parte del campeonato y que te lo podrían sancionar. Se quedaría afuera no sé cuántos partidos, pero no, sin duda que no creo que estén muy contentos con él.
2: Está muy activa la gente. Iván Gorki dice: Bocinha tiene su artiña. Así que tuvo su artiña ayer. Claro, tuvo un par de fallos que pudieron salir peor, digamos. Y no recibió, terminó sin recibir ningún gol. Y Vince Jorge dice: gracias, Maxi, por las buenas noticias. Repítale a la gente de Colo Colo las buenas noticias, porque además está fresquita. Diagnóstico de Maxi Romero:
0: torsión en la rodilla derecha con inflamación que no le va a permitir estar en el partido frente al Audax Italiano, pero es un diagnóstico mucho más simple del que se alguna vez se imaginó después del partido, así que por lo pronto fuera frente al Audax, pero es apenas una torsión con inflamación lo que tiene el ex O'Higgins de Rancagua.
2: Es Ampies aquí en YouTube, dice: Romero ya tuvo dos lesiones complicadas en la rodilla, una en Argentina, otra en Francia, dice él. Yo creo que por eso se asustó. No lo dice así, digamos, pero yo lo traduzco.
1: En el PSV, me parece.
2: ¿Sí?
1: Sí, cuando lo compró no pudo jugar mucho. Después lo prestaron a Racing. Ahí se tuvo un problema. Me parece que en el PSV, no quiero confirmarlo bien, porque pero creo que sí.
2: Sí, Patricio Valdivia dice que Raipán, el niño gol, tiene su don. Y Benjamín Silva... Que esto vale la pena explicarlo. Es decir, yo me corté los ligamentos cruzados y entré caminando al doctor, con dolor, pero manejando y caminando. Al Araco Romero, no, la diferencia es que él es un deportista profesional que tiene que cuidar lo que hace. No puede arriesgarse a llegar a la clínica caminando, aunque le duela. No, él tiene que cuidarse para no agravar una lesión, que para él es gravísima. Entonces esa me parece que es la diferencia. Bocinha, manos de mantequilla, dice Pepeyo Azul. Hay una crítica, ¿ves? Y bueno, ahí están jugueteando entre ellos, Boutros es Bocinho, en fin. La gente que está ahí en YouTube. Además, empezaron a entrar en una lógica de decir qué hacían ellos a los 16 años. ¿Tú te acuerdas, Barty, lo que estabas haciendo a los 16, todo esto por Raipán?
1: Estaba estudiando.
2: ¿Estabas estudiando?
1: Estaba en
2: colegio.
1: Tercero medio, me imagino.
2: Claro.
1: Sí, sí. Sin
2: medio,
1: ninguna perspectiva de mi futuro. Más perdido que...
2: Ah, pero ya era bueno.
1: Que Adán en el Día de la Madre.
2: Jugaba en algún equipo. Bueno, me gustó. Es buena. Es un poco triste, pero claro.
1: Sí. Pero bueno,
2: ¿ya estaba jugando en algún equipo de fútbol?
1: No, si yo empecé a jugar a los 19. Me parece que fui a los 16 años, fui a Racing, estuve 3 meses, pero no, después no me gustó, me robaron el bolso, no quise ir más. Pero no tenía idea si iba a jugar, si nada, no estaba más perdido que...
2: Poco bueno. Respeto por la propiedad privada y en los cadetes de Racing.
1: Sí.
2: En ese tiempo, no sé cómo será. Sí. Jorge Leiva dice: buenas tardes, ¿pudieron ver el movimiento que hizo Raipán intuyendo el lugar al quillo del balón? Lo compara él con el Chino Ríos cuando anticipaba al rival, pero el Chino Ríos jugaba a tenis, pues. Pero ya, bueno, entendemos, sí, digamos, la inteligencia del deportista.
1: Raipán tiene la raqueta en sus pies.
2: Ciertas cosas, exacto. Exacto, no profundicemos. ¿Algo más? ¿Algún detalle al cierre, Maxi, con Colo Colo?
0: Sí, mientras estábamos en la clínica Mets, Fernando Ortiz en el Estadio Monumental disponía de una práctica de fútbol. Los titulares, claro, ayer descansaron, así que ya prepara el partido con el Audax Italiano. Estamos averiguando qué dispuso, cuál fue el equipo que entrenó hoy día ahí en Bacul, y a las 20 horas, por supuesto, se lo vamos a contar.
2: Muy bien, ahí nos reencontramos, 20 horas. Eso. Maximiliano Videla, gracias por el reporte.
0: Abrazo, que estén bien.
2: Igor, te quería decir algo.
3: No, es que me quedé pensando en las explicaciones o análisis sobre la cuestión de Correa, porque se establece como una perspectiva casi natural que, bueno, el fútbol es así. Entonces, bueno, yo me quedé pensando, que llevo tanto tiempo, que en realidad puede ser así, pero no necesariamente. O sea, que el jugador ha estado siempre sometido a presiones y pulsaciones y gritos de la gente, eso es de siempre, digamos, todos los jugadores. Pero el margen de reacción, ¿cuál es, digamos? porque si el tipo va saliendo, porque lo cambiaron, o porque se lesionó, en fin, ese es el momento. Pero después eso se alarga, ¿hasta cuándo, digamos? ¿Hasta cuándo sigue con las pulsaciones? Esos términos. Esto no va solo en alusión a Correa, porque es un argumento que se da, ¿me entiendes? Uh-huh. Y yo digo, bueno, el jugador que figura en un partido así trascendente también está en un nivel de exaltación muy alto, pero siempre ha sido así, digamos. O sea, si fuera por estar exaltado por los goles que tú haces, no sé, Luis Analvar en Colo Colo el 63 hizo 37 goles, entonces
2: había estado en paroxismo,
3: claro, ¿no? Yo digo, como yo era chico, uh-huh, a lo mejor cuando me tocaba verlo, no siempre, a lo mejor no me di cuenta, pero empecé a revisar, me di ese trabajo, uy, campeonato del 63, ya Moreno, Álvaro, Chamaco, Bernardo, ellos, y Álvarez, gol de Álvarez, hasta donde llegué, porque me falta un tercio, no, Álvarez no.
2: Es que son hartos.
3: Claro, es que nunca figuró como algo añadido al gol, ¿me entiendes? O sea, porque la virtud de Correa es que él define ese partido con dos goles, o sea, con un gol que él fabrica y con otro que hace.
2: Y con otro que convierte.
3: Uh-huh. Entonces, eso es el fútbol. Lo otro es un añadido que a algunos les gusta y a otros no. Entonces, si son de un equipo, te lo van a defender y lo van a atacar y se da vuelta. Pero eso, digamos, es decorado el fútbol. El fútbol es lo otro, es lo que él hizo en el momento. Incluso cuando va y discute con el rival, eso también porque es del partido. Pero lo otro. Entonces, se llega ya como a decir, no, es que es parte del folclore. No sé, pues, el fútbol es un juego que no necesita eso, digamos. Si alguien lo quiere agregar, lo agrega. Y yo creo que para eso existen las estructuras en la organización del fútbol, para que organismos determinen estas cosas, sin que los clubes tienen que entrar en esto, claro, porque es como una cosa, ay, tú metes, entonces yo te podría hacer, y por qué no, y así, no es propio, digamos, pero bueno.
1: Tendrían que actuar de oficio, tranquilamente, digo, podrían.
3: Pero no sé cuánto dura después, porque ahora todos están, para mí, perdonen, no solo en caso de Correa,
2: de Correa.
3: Todo es muy sobreactuado, los festejos, pero bueno, ya, es así el asunto y parece que eso es lo que gusta, ¿me entiendes? Pero ¿cuánto rato más dura el asunto, digamos? ¿Hasta cuánto rato más? Bueno, el caso es que se termina hablando de eso, ¿me entiendes? Y por el otro lado, el caso por el lado de la U, claro, viene esta cosa, el reclamo, ¿sí? Y yo digo, mío, me pongo en el caso de la U y digo, bueno, pero te cabeció en una y te hicieron el gol, Madrid, y después te cabeció en otra y te hicieron el gol. No pensaron en marcarlo, digo yo, si yo me pongo en el lado de la U. ¿No es eso lo esencial? ¿Cómo yo marqué o marqué mal ese jugador, más allá de lo que hizo después? Entonces, pero son reflexiones que, como tú dices, que a nadie le importa en realidad, pero es así, para que no me digan que siempre así, porque es como que tiene que ser así. No, puede ser así, pero no tiene que ser así, digamos. Y me queda un tercio, a ver si a lo mejor Luis Analvar alguna vez gritó de manera de
2: comer. Es que a lo mejor lo encuentra.
1: Es que cambiaron los jugadores, Igor.
3: Sí, está bien.
1: Ha cambiado.
3: Está bien, si tú estás, yo entiendo, se ha cambiado todo el tono, a la hinchada le gustará.
1: Le gusta,
3: no sé.
1: sí.
3: Yo pero, sé, pues no, yo no estoy viviendo en un. No me quedo. Mira, una vez lo conté.
1: No lo estoy justificando,
3: ojo. El Pato Pastoriza, jugador independiente.
1: Técnico también.
3: Técnico, en fin, él pateaba los penales. Uh-huh. Entonces un día le dijeron, ¿por qué usted casi no celebra los penales? Entonces el Pato Pastoriza le dijo, porque es mi obligación convertirlo. Mire, el arquero, todo lo que tiene que cubrir, eso, es mi obligación. Pero ahora un tipo hace un gol de penal y se cuelga de la lámpara. Entonces, yo no voy a pretender que sean como Pastoriza, digamos, pero bueno, pero el penal igual nomás, el arco lo mismo, la distancia, bueno, en fin, reflexiones.
2: No, está bueno, da para un café. 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
2: 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Cristian Quintanilla dice: Colo Colo, semillero para la selección chilena. Bueno, que darles tiempo a los muchachos también. Sí. Canteranos salvos, dice Manuel Matus, que jugaron contra Unión. Torres, Holguín, Catalán, Marchand, Díaz, Felipe Raipán, Agustín Silva, Sebastián Vega, Justin Cuevas, 9 canteranos. Felicitaciones, señor Ortiz, y su cuerpo técnico, dice Manuel Matus. Sí. 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Señor Caneo, don Francisco, cuente cositas de la U, ¿cómo está?
6: ¿Qué tal? ¿Cómo estás, Patricio, Marcelo Pablo y Jorge?
1: Hola,
6: Federico?
1: Pancho.
6: Un gusto saludarlos. Aquí estamos con esta Universidad de Chile que ya le cuesta, pero empieza a dar vuelta la página del libro del campeonato chileno, la página de Colo Colo, y ya se enfoca en lo que va a ser este día domingo, el encuentro frente a la Universidad de Concepción. Se esperaba que se hicieran ya las evaluaciones con respecto a usted de Rivero y ya se tomó la decisión durante esta jornada. No va a ser citado para el partido del domingo frente a lo de Conce. Esto es porque el estado de la cancha del Estero Rebolledo hace que sea, me lo decían así, medio peligroso la inclusión de Rivero en el equipo, en el plantel, en la citación de los 20 jugadores que se van a vestir de corto para este partido, así que finalmente Rivero queda fuera de la nómina, no va a poder jugar, no va a poder estar, así que se estira su vuelta, que en un momento estaba presupuestada para la semana pasada, para el domingo pasado, para que pudiera estar frente a Colo Colo, desde lo físico y lo médico, no sé si lo futbolístico, pero ya estaba para poder tener algunos minutos. Eso se fue alargando y dijeron, bueno, vamos a ver para el lado de Conce, la cancha no acompaña, así que la opción de que Rivero pueda volver va a ser el próximo sábado 5 de septiembre a las 8 de la noche, cuando la Universidad de Chile se enfrenta a Coquimbo Unido.
3: Bueno, parece razonable. Pero bueno, el tema sobre la mesa es cómo se estructura el equipo en torno a la partida de Asadi. Digamos que el otro día se hizo un experimento, pero se dio un ordenamiento que no resultó, después se pasó a un esquema distinto con 3 zagueros. ¿Cuál será la idea ahora?
6: Vázquez, Igor, Vázquez de titular. No debería ya hacer más, también porque la inclusión de Reinhardt finalmente también lo explicó Gago el domingo, fue por el tonelaje del rival, que era un cuadro Colo-Colo que en el mediocampo lo tenía con jugadores de alto nivel, que había que poner contrarrestar en esa zona, desde ahí poder salir, y yo percibo y lo que sé es que ya eso queda atrás. Va a ser Barrera, Aránguiz, Arce con Vázquez, Guerrero, Vargas.
3: Bueno, porque uno podría presumir que el partido que viene, porque hay que visualizar los adversarios y las condiciones en esa cancha, que presumiblemente va a estar como está. Va a ser un partido de batalla en el medio. O sea, puedo decir, mira, voy a poner uno abierto arriba, es una posibilidad, pero ahí va a haber más trajín incluso que pudo a lo mejor tener el otro día. Pero bueno, está bien. Anotamos entonces como primera chance Vázquez
2: a la izquierda.
3: Aunque el propio entrenador dijo algo que, bueno, no fue muy tomado en cuenta, porque como perdió, un entrenador que pierde, la verdad es que nadie le lleva mucho del apunte. Pero él dijo, no, es que yo no cambié el diseño en el primer tiempo. Claro, él se refiere a que él no venía jugando con un... porque Asadi jugaba sobre el costado, pero no era puntero así neto, sino que tenía otra
2: de afuera hacia adentro.
3: Exacto. Entonces él dijo, bueno, que Arce pudiera hacer eso, no lo dio. Vázquez en ese sentido es otra figura de jugador, pero bueno, él podría perfectamente tomar otra decisión ahora si está en, está en ese plano, digamos, y la necesidad también.
2: Oye, ante esa alusión y entendiendo que, a ver, el partido con Colo-Colo, para justificar la pregunta que le hago a Caneo, no necesariamente se tiene que parecer al próximo partido de la U, en ningún caso. Entonces la pregunta es, ¿no quedó, que algo no le gustó o algo no le pareció de tener una zona con tres volantes de la característica de Barrera, Arangui y Reinhardt? ¿Eso no lo va a repetir?
6: No, porque, a ver, primero, los pasadizos que tuvieron en el medio terreno durante gran parte del primer tiempo, eso no le gustó a Gago. Lo otro es que cuando pierde Arce en la zona media y lo pone por izquierda, vaya, que hizo una defensa de de esta decisión, yo entiendo que no quedó contento y que ahí va a volver a Arce al medio y que va a ser el punto.
2: Pero si mi pregunta iba, perdón, Nigori, a lo mejor usted la puede responder o la puede interpretar. Si tú sientes que queda un pasadizo, ¿por qué sería mejor tener dos en esa zona y no tres?
3: No, yo creo que, y lo dijo el señor Caneo en un rapto fotográfico, dijo, veo el equipo y dijo, aquí está, ¿ah?, con el famoso 4-2-3-1, dijo en el primer tiempo.
6: Me acuerdo.
3: Ya, pero entonces, ese que el que iba por el medio de los tres. Era Arangui.
6: Era Barrera, Reinhardt, bueno, Guerrero, Arangui.
3: Y eso es lo que después se corrige, porque va Reinhardt mucho más suelto y Arangui pasa a la zona de gestación, que es la que
2: es la que le acomoda.
3: Claro. Entonces, no funcionó, claro, no dio con el ancho de las necesidades, pero también hay que ir entendiendo que es una cuestión de ajustar a lo mejor la sumatoria, porque estamos hablando de un jugador que llegó hace un mes y, en fin. Entonces, no sé si todo un partido te da para que el entrenador vote todo, no sé. Pero bueno, es posible. Ahora,
1: el rendimiento del rival también fue bueno y
3: sí, lógicamente.
1: Y ayudó a que la U no ande bien tampoco.
3: El otro día entró Funes Mori en la U de Conce. Bien, yo podría ser que allá de local jueguen los dos, Funes Mori y Waterman. Doble punto.
1: Sí, quizá.
3: Eso te puede llevar también a otras decisiones.
2: Vale, sí. Rodrigo Núñez, aquí en el chat de Cooperativa, ahí en YouTube, dice, Rivero no va a ser citado nunca. Y Pato pregunta, Pancho, si es que nosotros acreditamos esa versión de un desencuentro, de una disputa Gago-Aránguiz, y si eso tiene alguna evolución, digamos, si tiene alguna novedad.
6: No, a ver, no hay una disputa directa, sino que más que nada una molestia el jugador con respecto a las declaraciones de Gago post partido.
2: Cuando dice él me pidió el cambio, eso es lo que genera el cortocircuito.
6: Y Gago le dijo a su círculo, yo no le pedí ni un cambio.
2: Arangui le dice a su
6: círculo. Perdón, Arangui le dice, yo no pedí ningún cambio. A ver, molesto. No, yo creo que estaba un poco enojado con salir, pero eso es pasajero, es una molestia breve. Lo más profundo es que, claro, dice, me saca y me encima dice que yo le vio el cambio, y ahí Aránguiz queda como molesto, pero no hay un enfrentamiento directo entre el entrenador y el jugador, ni que tensione hoy día el camarín.
1: Quizá lo hablaron, ya.
6: Entiendo que todavía no.
3: Bueno, pero es que a ningún jugador le gusta que el entrenador, cualquiera que sea, diga que pidió el cambio, salvo que esté
1: ni menos en un clásico.
3: Entonces, fue llamativo eso, porque Gago, bueno, fue tan jugador.
1: Es raro que no haya sido así también.
3: Entonces, el asunto es que cuando salió Aránguiz, el efecto fue negativo, porque el equipo quedó con mucha gente arriba y desde el medio ya no había eslabones.
2: Empujaban algunos centrales.
3: Tampoco estaba Arce, entonces, si vamos al efecto, no fue bueno el efecto, el cambio como haya sido.
2: ¿Qué más con la U, Francisco Javier?
6: Ya, metámonos, bueno, primero tema Sadi, que hoy día fue oficializado como nuevo jugador del AIK de Estocolmo en Suecia. Seguramente va a tener minutos, así que bien por Sadi, que ya es parte entonces del nuevo equipo sueco, y que tuvo una despedida de la U a través de redes sociales con la carrera de Sadi de los juveniles. Él llegó a los 7 años, un largo tiempo vestido azul de las juveniles, también con pasos exitosos ganando Copa Chile, Supercopa, anotando en torneos internacionales, así que bien emotivo el video para los hinchas de la Universidad de Chile. Caso Osorio, porque hasta ahora hay directorio que ya, donde ya están viendo los números 2026, haciendo la estimación para fin de año, dicen, bueno, por segundo año consecutivo vamos a tener números azules, y esos números azules van a estar gracias a Lucas Azadi y la venta de este 80% del pase del jugador. Y dicen, ¿y podríamos tener más plata, no? ¿Sí? ¿Dónde podemos tener más plata? Con Darío Osorio, quien se ha vuelto un nombre atractivo en este mercado. En los últimos días ha hablado del City, del Bayern Múnich, pero el presidente del Midtjylland, el señor Klaus Stalen, dijo, hemos rechazado varias ofertas por él y por Franculino. Franculino es un jugador del Midtjylland de Guinea y que también ha destacado, dice, pero lo hemos rechazado porque el precio no es el correcto. Así que ambos seguirán jugando con nosotros porque aún tienen contrato. Esto fue un diálogo con el portal danés Bolt del presidente del cuadro de Osorio. Así que esos dineros que se esperaban tener la Universidad de Chile, de todos estos rumores de fichaje y todo lo demás, finalmente van a tener que esperar posiblemente hasta el mercado de invierno europeo, hasta el mes de diciembre, enero, para ver que si finalmente Osorio emigra del Midtjylland. No va a llegar un equipo entonces hasta el minuto, eso lo dice el presidente del cuadro danés, mientras no paguen la suma que ellos esperan. Y la U, por
2: tanto, ellos esperan 20 millones de euros, Pancho, ¿no?
6: Sí, ese es un precio que está pidiendo el señor Stalen, y lo que se había hablado de Europa eran ofertas de alrededor de 13, 14 millones de euros.
1: Hay que ver hasta cuándo soportan eso, o hasta cuándo pueden esperar, porque si
2: cuando el jugador empieza a meter presión,
1: cuando no llegue la oferta de 20, right, si tienen que esperar soporte, mucho tiempo, 13 van a aceptar.
3: Vaya, claro, vamos a ver cuál es la capacidad de negociación que tenga ese club, ¿no?
2: Ayúdame con la memoria, ¿comprar una 4, 5?
1: ¿Cómo 5? ¿Cómo
6: 4.5, el 85%.
2: Llegan a vender a 13.
3: Mucho golazo.
6: Ahora igual le quedan añitos a Osorio, tiene hasta el 2030.
3: Ya. Hablando de dirigentes, ¿cuándo es la Junta de Acreedores, señor Caneo?
6: Porque la otra semana, Igor.
3: Listo.
6: Ya llegamos al 3 de septiembre.
3: Una parte
6: a esta misma hora, el próximo jueves.
3: Ya, porque ahí estamos hablando de la 63 famoso, las acciones, ¿no es cierto?
6: Exactamente.
3: Que se. Imagínense, porque no sé qué cuentas están sacando los de ahora, pero el club en algún momento tiene que reorientarse a una conducción que pueda proyectarse.
2: Claro.
3: Los de ahora no sé en cómo se sienten, digamos. Y la Junta de Acreedores tendrá que ver. Pueden seguir, digamos, pueden ser ratificados, no sé. Pero es un tema, digamos. Es un tema para que no nadie saque ninguna cuenta, ni alegre ni triste.
2: No aún. Claro. Oiga, antes que se vaya Pancho Caneo, Pepillo Azul está muy activo aquí en el chat, dice, ¿cuánto dinero gastado en Rivero y Lucero? Un desastre la persona. Yo voy traduciendo, ¿ah? Para que no salga así tan crudo. La persona que trajo a esos senior, ¿cuánto fue lo gastado en Rivero y Lucero?
6: Rivero llegó de manera libre porque rescindió su contrato con
3: Barcelona.
6: Lucero llegó libre con respecto a Rivero se pagó, entiende, con poco menos de $1 millón.
2: Ya.
6: Ahí está. Esos son los montos, pero los sueldos son.
2: Son altos.
6: Es el mejor pagado del plantel.
3: Alto.
2: Sí, son altos. Ya. Pancho, ¿algo más con la U?
6: Eso, con la Universidad de Chile. Mañana vamos a ver entonces cómo le siguen preparándose, pensando en el encuentro del domingo. Mañana vamos a escuchar a Gago. Hartas cositas tiene que decir el técnico de la U.
2: Muy bien, Pancho Caneo, muchas gracias.
6: Que esté muy bien, chucho.
2: 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No le dijo Lucero, eso sí fue un poco más duro. Le pone un mote que le ponen los hinchas de la U que no están conformes con la llegada de Lucero.
3: Ahora, está bien, ¿no? Todos los hinchas, bueno, de la Católica, cualquiera, de la U, pero nadie más hundido en la desesperanza que los hinchas de River, si gastaron 70 millones de dólares. Y no pasaron en la Sudamericana y va muy mal el torneo. Bueno, así es.
2: Alguien escribió algo, lo estoy buscando. Si lo pillo, Dios, lo leo respecto de los penales, porque decía, ¿encuentran fáciles los penales? Pregúntenle a los de River, dice que están llorando. Claro, porque no los invocaron en la definición de ayer.
3: Que él dice, la pregunta no es plural, el juego. La persona que lo decía, y no dijo que era fácil, dijo que era su obligación.
2: Su obligación técnica. Claro,
3: eso
2: claro.
3: Nomás.
2: Yo creo que él escribió antes de lo que usted dijo. Claro. No lo vincula. Dice, si alguien cree que son fáciles, claro, pregúntenle a los de River. Dice.
3: Él decía, el que no lo hace, no cumple con su obligación. Pero estoy hablando de jugadores de otro tiempo, de otra mentalidad.
2: Saludo a toda la gente que nos está escribiendo. Benjamín Silva, me gusta la U con 3 centrales, buenos laterales volantes, dice él. Blamir, Rodrigo Acosta, Guerrero, que no tiene las pelotas detenidas porque no ve ni una, dice. No le gusta Guerrero ejecutando balones detenidos. A Rodrigo Acosta, ¿quién es el gerente de la deportivo de la U? Pregunta Héctor Castro. Manuel Mayo, el gerente deportivo de la U, hasta que haya nuevo aviso. Él es, él está en ese cargo. Están teniendo una puya a Toño Prieto, a propósito de el triunfo de Colo Colo. Dice, no tiró para atrás, como lo insinuó el caballero. ¿Lo insinuó? Yo escuché, pero no lo hicieron. Me parece que no.
1: El Toño dijo que dijo que Colo Colo tiraba para atrás.
2: Que mañana, que en el partido con Unión, como que...
3: porque para enfrentar a...
2: Para
1: a Santa Cruz.
2: Bueno, aquí le están...
1: Yo tampoco puedo dar fe de eso. De mi amigo Toño.
2: Cristian Quintanilla dice, el problema no es Gago, solo tiene malos jugadores. Y bueno, Mario Valenzuela está ahí, a Pepe y Azul ya lo leí, a Jorge, dice, Prieto no vino hoy, claro, lo están esperando para cobrarle a Toño. Que dice, Prieto no vino hoy, pregunta Jorge, porque lo están esperando para cobrarle, claro, lo que dijo ayer. Están muy cobradores en el chat de cobrar.
1: Quizá lo tiró ahí como hace él.
2: Que él tiene un arte.
1: No está escuchando.
2: Un caramelo.
1: Siempre. Seguro.
2: Siempre. Ya.
1: Te dé la cara.
2: No sé. 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Ahí te estamos leyendo a Maca, Benja, Boutros, a Reinaldo Careaga, que siempre saluda desde la hermosa San Pedro de la Paz, ahí a orillas del río Biobío.
1: Linda.
2: Linda, linda ciudad. Comuna. Ahora es comuna, antes era solo una... como
1: una comuna.
2: Una zona del Gran Concepción, un apéndice del Gran Concepción, no, es una comuna. Así que saludos para ellos allá en San Pedro. No se mueva, sigue Cooperativo Deportes, vienen las noticias de la Católica, que ayer ganó en el norte.
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16: 16 grados. 16 grados en Santiago.
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16: Cooperativa. 2:57 minutos. 2:57 minutos.
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2: Dice la tabla de posiciones, sale y aparece. Colo Colo, 49 puntos líder. Universidad de Chile, segundo, 36, ahí hay 13 puntos. Venía Palestino, 33 tercero, hasta ayer. ¿Por qué? Porque se instala la Católica, tercera, con los mismos 33 que tiene Palestino, pero con mejor gol average, como decía mi tata. O si usted quiere, con mejor promedio de gol. Buenas conclusiones para la Católica después de su paso por Coquimbo. Seba Aguilar, ¿qué tal?
18: Sí, para un partido, Pato Muñoz, compañeros, que...
2: Difícil, dos partidos en uno.
18: En el papel se veía difícil y en el trámite fue difícil.
2: Fue difícil. Dos partidos en uno.
18: Absolutamente, claro, porque el primer tiempo la Católica hubo mucho rato en donde no se encontró en la cancha, donde el cuadro pirata logró superioridad y también, por supuesto, desequilibrar el marcador gracias al gol de Nicolás Johansen. En la segunda mitad seguía habiendo un partido, digamos, dividido, bien parejo. No hubo un dominio de la Universidad Católica en ningún momento, pero sí supo aprovechar dos instancias cruciales, como fueron el gol de Fernando Sampedri y luego un contragolpe muy rápido, donde hay que decirlo, Vicente Bermeo metió una pelota larga muy buena para Diego Corral, que ganó en el área, se la jugó a Fernando Sampedri, que parecía que se iba a enredar en la jugada, y saca un pase para la arremetida del Pesadilla Gómez, que anota su segundo gol con la camiseta de la Universidad Católica, este el más importante porque le dio el triunfo ante el elenco pirata, después de una semana muy compleja para la Universidad Católica, después de su eliminación en Copa Libertadores, la derrota también en el torneo nacional, la salida del Tati Urjuasic, y ahora logra un triunfo que, a juicio de Daniel Garnero, el momento que venía viviendo la Católica no es una crisis. Escuchemos lo que dice el entrenador.
19: Escuché mucho en estos días la palabra crisis. No, nosotros obviamente que no estamos en el torneo como quisiéramos estar, pero no veo ninguna crisis deportiva bajo ningún punto de vista. Cuestionan y critican que estamos a muchos puntos del puntero, pero todos están. El segundo creo que está a 13 puntos. O sea, si está mal, que nosotros estábamos a 15, nos dijeron, ¿cómo estar a 15 puntos? Algo mal estás haciendo, decían por ahí. Hoy el puntero sacó una ventaja muy grande. Al principio, injustificada, ganaba sobre la hora con mucha fortuna, y después agarró un rendimiento y tiene futbolistas y niveles individuales que realmente se está paseando en el torneo.
18: No hubo crisis futbolística, por lo menos a juicio de Daniel Garnero, y asegura que si bien están lejos del puntero, es una realidad que le pasa a todos los equipos del fútbol chileno, excepto al mismísimo
3: puntero. Sí, pero él dirige a un plantel,
1: un equipo grande,
3: que tiene otra inversión, igual que en el caso de la U, porque yo me imagino que Limache no empezó el campeonato con las mismas expectativas que la Universidad Católica, por ponerte un caso, digamos. Entonces el todos no me...
1: Sí, no, yo creo que crisis tampoco hay,
3: no,
1: pues sí. pero que no puede compararse con los demás, porque tiene que haber una autocrítica, porque está bien, saquemos la copa, que hizo dentro todo una buena copa, bueno, lamentablemente quedó afuera, sí. Pero en el campeonato nacional ahí tiene que haber una autocrítica importante. No es están haciendo un buen campeonato.
2: Desestimó la cifra clave. Si Colo Colo te lleva 16 puntos, algo estás haciendo mal. Y él la desestima, dice, no es así porque a todos,
1: claro.
2: No, o sea,
1: por ahí no es.
2: Hay que hacer cargo de su parte,
1: claro,
2: de lo que le toca.
3: Claro, no, está bien, hizo campaña internacional, eso siempre tiene un
1: costo, plus,
3: y la hizo bien, para mi gusto, la primera fase estuvo, pero no, la mirada tiene que ser otra, porque en rigor la conformación de plantel de Colo Colo, Católica y la U es distinta, en términos amplios, de inversión, en términos
1: económicos.
3: Entonces, bueno, el caso es que de que están lejos, igual que otros, pero no. Y yo creo que ahora ese grupo de equipos que están ahí orbitando el segundo lugar son muchos, en términos numéricos. Cañuelense tiene 22, pero tiene un partido pendiente, en fin, todo lo demás. Ahora, yo creo que a Coquimbo, el segundo gol que dice Sebastián, muy bien el arquero, porque saca como los arqueros de antes, sacaban largo y bien,
18: con ventaja,
3: pegándole bien al balón. Ahora no, pues, todo tiene que ser ahí cortito, qué sé yo. Pero para Coquimbo, claro, que te hagan un gol en esa pelota parada en el área rival es algo que en su estructura de equipo no le suele pasar. Un gol que le debe estar doliendo mucho. Ahora, ¿cómo se la arregla San Pedro? Porque quedó taponado contra la raya, y tú dices aquí, no sé, sacó un centro entre las piernas a un rival, o sea, sí. San Pedro.
1: Lleva 20 goles en 20 partidos.
3: Por eso es un jugador.
1: Sí.
3: Aún cuando...
1: Y el primero no era fácil tampoco.
3: No.
1: Porque queda de espalda, tuvo por que eso. Girar y meterla ahí.
3: Pero digo, igual le sacó lustre a la jugada. Sí. ¿Ah? Y claro, y Coquimbo es un equipo que tiene un partido menos con la U de Conce, pero uno estimaba que iba a estar más, un poquito más arriba. Ellos también lo deben sentir así. Pero claro, tanto Coquimbo como Higgins tienen la cartita de jugar la final de la Copa de la Liga. Claro. Tiene un buen premio. Chile 3.
2: Un partido definitorio, claro.
3: Y ahí el que agarre ese te estabiliza el año. Pero bueno, queda para esa definición todavía.
18: 26 puntos tiene Coquimbo en el noveno lugar de la tabla, 5 partidos sin conocer el triunfo, eso sí, en el torneo. Eso es algo que preocupa, por
3: también
18: supuesto, al
3: conjunto. También tiene la campaña internacional ahí
18: en el camino, sí. Escuchemos algo más de Carnero, que precisamente habla un poco de lo que viene y del momento del equipo, a pesar de la derrota ante Ñublense de la semana pasada y la eliminación en Copa Libertadores. Esto es lo que dice Carnero respecto al ánimo del plantel cruzado.
19: No es sencillo competir a nivel internacional. Y te trae un desgaste y te trae una rotación, y a veces eso también no te hace sacar los puntos que necesitas. Por eso no creo que lo nuestro haya sido tan malo como muchos quisieron hacer, sobre todo en la parte más de la prensa, las redes sociales. Nosotros estamos bien, deberíamos estar mejor, y sí, bajamos el nivel y bajamos un poco el nivel. Tenemos que apuntarle, es difícil sostener niveles muy altos. Y vamos en búsqueda de eso.
18: Ya, busca volver a tener rendimientos altos la Universidad Católica, que de todas maneras para el duelo ante O'Higgins, que será el próximo lunes, recordando que los cruzados van a recibir a los rancagüinos en el Claro Arena, va a tener la baja de Fernando Zucchi, recordemos que recibió 2 fechas de sanción por el pisotón ante Ñublense, y también queda de baja el Simbi Cuevas, que ayer recibió su 8ª tarjeta amarilla, 2ª suspensión para el Simbi, que también queda al margen del duelo ante los rancagüinos. 2 bajas en medio campo para Daniel Carnero, que recupera a Matías Palavecino, que seguramente volverá al 11 titular a tener una nueva oportunidad.
2: A los que llegaron a 8 amarillas en 20 partidos, ¿los calificamos como mal portados o hay ciertas zonas de la cancha donde se entiende?
3: No, ahí hay jugadores que son más de fricción, estamos con cosas, ¿no? Normalmente quienes llegan a esa cifra son jugadores que van pasando en ese nivel de amonestaciones.
1: Sí, hay que ver si son, algunas son justas, injustas. Bueno,
3: claro, pero en general están en zona de conflicto porque es el estilo de juego. Pero bueno, en otros equipos también han llegado a ese punto. Hay un momento en el torneo en que todos los números te pueden castigar en ese lado. Ahora, no, es que él dice en la prensa, acá conversamos en el programa del viernes. Y yo se me ocurrió decir, mira, bueno, está bien, pero hay que decir que ahora de vuelta al torneo local, en fin, la Católica cuenta todavía con todos sus recursos intactos, si es que están todos los jugadores disponibles. Si están, es uno de los mejores equipos, ¿para qué negarlo? Y bueno, me dijeron, no, pero todavía no hay que hablar de eso, porque hay que seguir con que llegaron o no los refuerzos. Bueno, está bien, y en eso volvimos a entrar al famoso tema. Pero en la realidad... vuelven a jugar el torneo y evidentemente acomodando algunas cosas tiene que estar en la conversación, pero insisto, conversación lejana para las expectativas que se hicieron a comienzo, igual que en el caso de la U. Pasa que ahora el segundo puesto tiene un premio alto, entonces te lo hace más atractivo, te lo maquilla, pero si tú empiezas el año diciendo yo voy a pelear por el título, no está.
18: Sí, de hecho en la Universidad Católica ahora el objetivo es pelear el Chile 2 en el terreno local y también ir por la Copa Chile.
2: ¿Miremos la llave?
18: Es un título que le interesa a la Católica desde el 2011, que no gana la Copa Chile.
3: ¿Con el gol de Gasales?
18: Con el gol de Gasales, en la final a Magallanes. 15 años ya sin ganar la Copa Chile. Y el cuadro cruzado, recordemos, ganó el grupo B con 5 triunfos y una derrota, y va a enfrentar a Unión La Calera en la fase de octavos de final. De avanzar con el ganador de Coquimbo Unido y Cobreloa, esto va por el lado de la Universidad de Chile.
2: Va por la parte más alta del cuadro, claro. Así que si pasa La Calera, es Coquimbo Cobreloa el ganador de esa llave. Y eso a fines de septiembre.
18: Tal cual. Durante la fecha FIFA.
2: Así. Durante la fecha FIFA. Sí. Ahí es.
20: 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Le indica la hora. 15 horas, 8 minutos.
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Señores, tiki tiki tiki, ¿cómo están? Bienvenidos, señores, a este día lluvioso, hasta con un poco de trueno que hemos tenido. Orquesta, pero a su punto. 12 grados, hoy día 27 de agosto, día de las Mónicas. Así que, Mónica, para usted, nuestro saludo, nuestro programa va enteramente para usted. Son las 15:18. 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

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El ritmo ya está.

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Junto a Sarita Jaramillo, nuestra tremenda consejera regional, Región de los Ríos. Qué grande Sarita Jaramillo, qué importante, señores, para la gente, porque la verdad es que todas las juntas de vecinos, toda la sociedad, todos quienes quieran hacer consulta, ahí con, por el hecho ya de ser asistente social, siempre tiene una palabra de aliento y la mejor guía para que usted comience también a caminar, pues, ¿eh? Especialmente si piensa en alguna pyme. O conocer ciertos proyectos que muchas veces no llega ni a olfatearlos, ¿eh? Sarita Jaramillo, nuestra gran consejera regional, Región de los Ríos. 15:25 minutos, sigamos con la música para esta tarde.

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2: 15 horas, 32 minutos.

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Bueno, ese era el tema de Alejandro Fernández con Caballero. 15:43 minutos. Veamos algunos titulares que trae la prensa para el día de hoy. Uno de los sindicatos por ordenar el secuestro, los roles del turco y el gocho en el crimen de Ronald Ojeda. Escondida, Albert Marle y Centinela. Mega negociaciones colectivas que enfrenta la minería y las demandas. Vidal ataca con todo a la U por denuncia contra Javier Correa y cuenta la verdad, el obsceno gesto del delantero argentino. Barro cubre Nepal la dura tarea de recuperar cuerpos y el historial de las inundaciones en la zona. Los siete cambios que generan más disputa en la reforma constitucional en seguridad del gobierno. Detienen a chilena en Ecuador por su presunta participación en caso de sicariato. Ahí lo tiene también la chilena. Se incautó pistola de policía argentina y hubo pago de rescate. El secuestro en Providencia. Unicum y el valor incalculable roban el tesoro de Villena, de los más valiosos de la edad de bronce en Europa. Claudio Palma deja a Chilevisión tras 8 años, relatará partidos de La Roja en Mega con Iván Zamorano. Mira qué buena dupla, felicitaciones entonces por esta contratación que hizo Mega. Bien, bueno, acuérdense que Iván Zamorano en Italia transmitía todos los partidos, así que la experiencia la tiene de más, de sobra, diría.

Amor completo, como un Lafer, 15:49. 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A ver, ministra Bulfon respalda restitución del gabinete de la primera dama y destaca el rol de Adria Sola. Doctrina Hogdo, director técnico, restringe negociación colectiva a empresas con financiamiento estatal y abre debate. Haití, conmocionado por masacre que dejó 47 muertos, crecen las críticas a las fuerzas de seguridad. Se siguió al auto por 15 kilómetros hasta un edificio. ¿Cómo se identificó al sospechoso de atropellar a productora? Oiga, aquí cada uno arremete con quien sea. No se para, ni siquiera pueden prestar ese auxilio, ¿eh? Dos errores que pudieron terminar en gol. El paso a paso del debut de Bochigna en Colo-Colo, las reacciones y cuándo volvería a jugar. ¿Ya? ¿Qué no les gustó? ¿Cómo jugó? Eso fue ayer, parece, ¿no es cierto? Ya.

0: Apagan la luz, no, porque la luz solar no está alumbrando mucho, todo lo contrario, tenemos que prender la luz, señores. Bueno, sigamos, vamos con titulares de prensa para el día de hoy. Dólar sube hasta casi 925 pesos ante la caída del cobre y fortalecimiento global de la divisa. Oposición se activa, prepara actos contra Foro de Madrid y conmemorar Allende. Evalúa el regreso del tradicional cañonazo de las 12 horas en el Cerro Santa Lucía. ¡Oh, qué bonito! Reconocido conductor de televisión Alfredo Lamadrid, 83 años, fue víctima de robo en su casa. Fue intimidado con cuchillo. Denuncian contra negocios fachada, se concentran en restaurant y peluquerías. Muerte de alumno súper de educación, indagará responsabilidad de la UNFLA. Noruega en alerta ante deterioro del estado de salud del rey Harald V, de 89 años. Está muy grave, dicen. Un recuerdo que nos viene y que no podemos dejar. Será más de 3 años, pero igual siempre tenemos que tener las antenas muy atentos.
1: Consejo de la Organización Mundial de la Salud. Si no haces caso, allá tú.
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1: 16 horas, 6 minutos.
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0: Bueno, el tema canalla de Romeo Santos lo vamos a dejar un ratito pendiente, señores, porque tengo visita, y ustedes saben que cuando tengo visita, madre mía, me pongo contenta, porque es tan importante. Todos los lunes sí que lo escuchamos, al Seremi de Seguridad Pública, don Juan Agustín Meléndez. Así que le vamos a dar la bienvenida en forma inmediata. Muchas gracias, ¿eh? Oiga, no estamos acostumbrados a las fotos tampoco, pero don Juan Meléndez sí, pues. ¿Cómo está, Seremi? Gusto de saludarlo.
1: Muy buenas tardes, el gusto es mío. Un afectuoso saludo para usted y por supuesto para todos los que nos escuchan el día de hoy. Y encantado, como siempre, de conversar contigo en este medio y cumplir la promesa hace una semana atrás, que ya estuvimos conversando algunas cosas, pero creo que siempre que tiene que ser permanente esto, y agradecemos que nos reciban.
0: Bueno, mi primera pregunta, don Juan Agustín, es que usted lleva alrededor de 5 meses o 6 meses, está trabajando usted en este minuto con toda la estrategia en seguridad para la región, por ejemplo.
1: Exactamente, ya cumplimos los 5 meses desde que asumimos el cargo de Seremi de Seguridad Pública, y por supuesto trabajando firmemente en coordinar, articular todo lo que son las materias y las distintas instituciones en materia de seguridad pública, que nos lleven a tomar buenas decisiones, realizar todas las actuaciones que sean necesarias para tener una buena convivencia en paz en la región y en cada una de las comunas. Y por supuesto es muy importante difundir esto también en la comunidad para que tomen conocimiento de las acciones relevantes y de todo aquello que sea útil también para cada uno de nuestros oyentes el día de hoy, que así se puedan enterar. Así que encantado de conversar contigo.
0: Qué bueno. Bueno, señores auditores, vamos a conversar, porque yo la vez anterior que conversé fue también sobre estafas digitales, que viene el 18 de septiembre, esas festividades, las fiestas de final de año, y comienzan estos caballeros a llamar telefónicamente. Entonces tenemos que estar preparados. Denuncia Seguro, que es un folleto que me acaban de entregar, y esto de verdad que debiera de ser entregado a toda la ciudadanía, señor Meléndez.
1: Sí, efectivamente. Nosotros hemos estado desde un inicio con una campaña firme en lo que se conoce como el Denuncia Seguro. Tal como señalabas tú, es un instrumento que le sirve a todos. Permite, a través de un sistema muy fácil, que el asterisco 4242 marcarlo y poder hacer una denuncia. ¿Cuál es la gracia de esta denuncia por estos medios? En primer lugar, que es porque es seguro, porque es anónima. Nadie va a saber quién hizo esta denuncia. Y en segundo lugar, es tan seguro que no es trazable, no se puede saber quién fue el que

0: cosas. Bueno, este es el mecanismo que nosotros tenemos y que está abierto y que cada día recibe más denuncias. Creo que la ciudadanía ya lo está conociendo con mucha fuerza en esta región y nosotros estamos bien satisfechos en ese sentido de que hemos logrado un aumento del uso de este sistema. Así que está funcionando bien y tengan confianza. Todos los que nos están escuchando confíen que este es una buena forma y a nosotros nos permite obtener mucha información y no hay nada mejor para tomar decisiones que tomar decisiones informadas. Por lo tanto, eso es lo que nos invita a nosotros después a tener mejor coordinación y articulación con las policías y poder definir campos de acción, lugares más precisos. Y en eso hemos estado trabajando últimamente.
1: Hay un punto bien importante y que como que ha rebotado nuevamente los delitos sexuales contra menores. ¿También se puede denunciar aquí?
0: Sí, por supuesto, se puede denunciar todos estos delitos. Es muy importante utilizarlo porque así nos permite, insisto, poder prevenir desde el ámbito de ya saber los lugares, saber más o menos cómo ocurren los hechos. Yo le puedo comentar que hoy día, por ejemplo, estábamos en una charla que dimos en el Liceo Técnico Industrial de Río Bueno y estuvimos con muchos alumnos, apoderados, cuerpo docente, y les damos a conocer esto, y especialmente a los apoderados, en el sentido que es tan sencillo que uno puede decir en forma muy básica, y yo se lo ejemplizo de esta forma. Una persona puede decir, mire, llama este número y puede señalar en la esquina de las calles tanto con tanto, hemos observado un auto color rojo en la mañana, en las tardes un color azul, y se bajan sujetos y efectúan ciertas acciones que las encontramos media sospechosas. Suficiente. Y con eso, nosotros ya tenemos esa información y nos permite, uno por un lado, hacer las denuncias de lo que, o sea, se recoge la denuncia, y por otro lado también activar los protocolos preventivos en el sentido de mayores patrullajes, intervención en esos sectores. Así funciona esto. Entonces, la comunidad también tiene una oportunidad que, si se aprovecha bien, nos permite a nosotros también tomar decisiones.
1: Exacto. Qué bueno de habérselo preguntado, Seremi. Pero también hay algo que me es muy importante, por ejemplo, ¿cuáles son las actividades que se están llevando a cabo ahora en el territorio? Que nosotros con las pinceladas nos damos cuenta y tenemos el conocimiento a través de esta conferencia que hacen el día lunes.
0: Sí, todos los días lunes nosotros, sin excepción, el día lunes a las 8:30 de la mañana se celebra una actividad que se denomina Comité Policial. El Comité Policial está integrado por jefes de carabineros, que es el general de zona, el prefecto regional de la PDI, Gendarmería, la Armada de Chile, Seremi de Justicia también. Nuestra delegada presidencial Vicky Carrasco, que participa muy activamente en el comité policial y quien le habla. Y los días lunes nosotros vamos viendo un recuento de lo que ha ocurrido en los últimos 7 días, toda la información que se recopila, cuál ha sido la actividad, los lugares que se ha desarrollado, qué es lo que nos falta, qué es lo que nos quedó cubierto y cuáles necesidades se han ido ventilando en el momento. Y todo ese trabajo que se realiza, por una parte, después tenemos un punto de prensa que es para dar a conocer a la comunidad cómo se está comportando el delito en la región y en las distintas comunas. Y también, bueno, y en ese comité policial también mucha información que nosotros obtenemos respecto de las actividades que realizamos en los colegios, en las juntas de vecinos, con los gremios, con distintas asociaciones que nos van transmitiendo información y nosotros se la podemos ir traspasando a las policías a objeto que se vayan tomando acciones en esos lugares en particular. Por eso que es muy importante tener información y por ello el desplazamiento nuestro, que estamos permanentemente en terreno. La verdad que nosotros es muy poco lo que hacemos hoy día ya de trabajo de oficina, porque entendemos que eso hay que hacerlo muy temprano y el resto de días están en terreno trabajando y observando y poder tomando este tipo de información. Y por eso que ustedes todos los lunes cuentan hoy día con una información muy variada de todo lo que ocurrió en la semana. Y también nos permite dar mensajes preventivos, especialmente, usted algo comentaba recién, que estamos a puertas de nuestras fiestas patrias. Bueno, desde ya un mensaje.

0: muy serio, y yo diría muy fuerte también, que se entienda en el sentido fuerte de la importancia que tiene, de que son fiestas muy importantes que nos enorgullecen como chilenos, pero también tenemos que tener responsabilidad al momento de celebrar. Y hacemos un llamado desde ya a todos, pásenlo bien en las fiestas patrias, es algo tan tradicional chileno y lo hacemos con tanto ánimo, con vestimenta, con tradiciones folclóricas, culinarias, de todo, pero no olvidemos que siempre cuando nosotros realizamos acciones, las acciones que realizamos pueden tener consecuencias si no están de acuerdo con la ley. Y en este caso en particular, siempre se produce mucho problema por la ingesta alcohólica. Y la ingesta alcohólica lleva siempre, lamentablemente, algunas consecuencias en el ámbito de riñas, de lesiones, peleas y muy en particular accidentes de tránsito que son producto de la ingesta alcohólica en lo que se denomina manejo en estado de ebriedad, que es un delito. Entonces, no se olvide, el que ingiere alcohol, se toma un trago, en términos muy coloquiales,
1: Muy básico,
0: se
1: sí.
0: sube en auto, lo maneja, está cometiendo un delito. Así de sencillo, no hay que darle otro barniz al tema. Es un delito y es un delito sancionado por nuestra legislación, incluso con penas mucho más graves cuando a consecuencia de este manejo en estado de ebriedad, que ya es un delito, se producen otras consecuencias como lesiones o muerte. Y eso ya es un delito mucho más grave, o daños también. Por
1: Exacto.
0: lo tanto, es un llamado con mucho afecto, con mucho cariño, pero es un llamado muy serio y fuerte a que nos protejamos, porque si usted es responsable, no solamente se protege a usted, protege a terceros, protege a niños, a familias, etcétera. Y creo que no, nunca tenemos que dejar de descansar en decir esto y esperar tener una fiesta patria en paz y muy merecida de celebrarse, pero siempre tiene que ser pensando en el otro.
1: Bueno, se agradece todo este recorrido que ustedes hacen y por eso me voy a permitir también para que nos pueda aclarar qué es la responsabilidad penal adolescente, que está muy de moda en este minuto, y a quién se les aplica.
0: Mire, la responsabilidad penal adolescente es una ley. La ley se llama así, Ley de Responsabilidad Penal Adolescente, que establece el estatuto jurídico que se le aplica a los adolescentes, en particular aquellos que tienen entre 14 y 18 años, que tienen un régimen especial en cuanto a la forma en que van a ser sancionados, pero también la forma en la cual van a enfrentar un sistema procesal penal. Y también la forma en que se van a cumplir las penas que eventualmente puedan ser objeto, y también establece derechos, por cierto,
1: Claro.
0: respecto de los adolescentes que han cometido algún acto ilícito. Pero en términos muy, muy globales, y se lo explicábamos a los niños hoy día, les decíamos, todas las personas, todos los que estamos en cualquier actividad que realicemos, tomamos decisiones. Y se toman decisiones desde los 14, desde los 15, los 16, se toman decisiones. Pero hay que tener claridad que cuando se toma una decisión para realizar una determinada actuación, que se traduce en un hecho, ese hecho puede ser constitutivo de un delito. Y por lo tanto, si usted tiene esa edad, no es que va a estar exento de una responsabilidad. Sí tiene responsabilidad, pero bajo un marco jurídico distinto. Pero no deja de tener esa responsabilidad penal. Solamente que va a tener un régimen distinto que el que yo le señalaba recién. En definitiva, ¿se van a aplicar penas? Sí se aplican penas, pero se aplican en un grado de privación menor, que se disminuyen los grados según los delitos que sea y según las circunstancias que ocurra el hecho, pero se aplican penas. Y las penas se pueden aplicar incluso desde penas que son privaciones de libertad en regímenes cerrados, vale decir, en un centro de cumplimiento, pero para adolescentes, hasta sanciones que son menores, como puede ser una amonestación. Y algunas intermedias como una libertad asistida durante el tiempo que ocurre la condena. Pero nosotros le transmitíamos hoy día a los jóvenes que el sistema es todo un circuito y que tienen que tomar conciencia también de que ello puede ocurrir desde el momento que ocurre el hecho. Puede suceder que van a llegar a una comisaría, después de una comisaría pueden ser trasladados a un tribunal de garantía. Si el hecho ya es gravísimo, pueden incluso verse privados de libertad y a ser trasladados ya a un recinto donde van a cumplir una pena perdón, no una pena, una medida cautelar previa, que es privación de libertad también, y pueden terminar incluso en un juicio oral ante tres jueces. Y después se dictamina la sanción y le explicamos todo esto, lo que le llamamos el circuito procesal penal del adolescente, a lo que se pueden ver expuestos, y le señalamos, y esto es porque le decíamos, recuerde lo que indicamos al inicio de esto, usted tomó una decisión hace tiempo atrás de un hecho y ese hecho tiene consecuencias. Entonces es importante tener conciencia de eso, y también le explicamos también a los jóvenes que aquellos que son víctimas de algún accionar también tienen ciertos mecanismos de protección que les brinda la ley como víctimas, las posibilidades de efectuar denuncias, la posibilidad de tener ciertas medidas de protección, etcétera. Así que ha sido muy interesante, estamos en un circuito bien grande de dar a conocer esto en términos de educación en los distintos establecimientos educacionales en la región. Está es abierta importante. Absolutamente a todos, basta que nos coordinamos y nosotros la damos, porque creemos que la prevención también parte desde la educación.
1: Ahora, ¿el adulto es el que está llevando a los jóvenes a delinquir? Eso lo tenemos claro, lo hemos visto en Santiago, y ya no solamente el adulto, sino que ya después, cuando es habitual, salen todos. ¿Qué derechos tiene un adolescente cuando es detenido?
0: Bueno, una de las situaciones básicas en el sistema procesal penal, que es tanto para adolescentes también como para adultos, es tener el derecho a una defensa. Eso es lo básico que tiene
1: cualquier... Todo ser humano lo tiene.
0: Todo lo tiene. Ahora, en el caso especial del adolescente, a través de la Defensoría Penal Pública, se cuenta con defensores penales de adolescentes, especializados en materia de adolescentes. Eso es muy bueno, porque conocen en forma muy específica este fenómeno, y bueno, y tienen las herramientas de defensa que todo ciudadano tiene derecho. Obviamente, eso nunca puede ser criticable, que una persona tenga derecho a defensa, pero ese es uno de los aspectos centrales que tienen de diferencia, que una defensa especializada, y también otras cosas y situaciones que no son menores, como por ejemplo que si un adolescente es detenido y pasa a una comisaría, en la comisaría, ¿qué es lo que sucede? Están segregados de los adultos, no pueden permanecer en el mismo recinto, no es carcelario, de una comisaría, recinto carabinero, no pueden permanecer mezclados con adultos. Y lo mismo también después, si uno avanza en esta escala del circuito procesal y es definitivamente objeto de una condena, también la forma de cumplimiento de las penas son distintas a los adultos, a los menores. Siempre se pretende, obviamente, en materia de adolescente, y con mucha razón, porque son jóvenes, tienen todo un futuro por delante, hacer el máximo esfuerzo dentro de estos cumplimientos sancionatorios direccionado al ámbito de la reinserción de los jóvenes.
1: Pero la reinserción, desgraciadamente, pocos resultados ha dado. Cuando ya el joven se mete a estas bandas delictuales.
0: Por eso que es importante en esta etapa temprana, que es la etapa entre los 14 y los 18 años, que están sujetos a un régimen especial, y con una diferencia absolutamente, con una dirección hacia su reinserción, porque el plazo es muy poco, estamos hablando entre los 14 y 18 años, y si usted tiene un adolescente de 17 años, ya le queda un año nomás para ser mayor de edad. Por lo tanto, el desafío es muy grande, porque yo coincido con usted, ya después va a cumplir 18 años y ya va a entrar en un régimen de adulto, que es totalmente distinto, ya son de 18 años para arriba, ya no hay diferencias, entonces la mezcla de personas en el régimen intrapenitenciario es una gran variedad de personas condenadas por distintos delitos. Entonces, claro que eso es complejo. Por eso que la labor hoy día educativa es muy importante. A lo mejor es invisible en el resultado, puede serlo, pero yo creo que con el apoyo de todos, no solamente de quienes tenemos labor en la seguridad pública, sino que aquí entran los establecimientos educacionales, qué decir de la familia, el primer escalón en brindar la educación y la guía a los hijos, bueno, y todos los medios también de comunicar esto que estamos haciendo hoy día, Bueno, nadie está ajeno a
1: de todas maneras, esto, hoy día sí. Nadie. Pero ahora, cuando termina la investigación de estos jóvenes, me gustó este tema para poder conversarlo y llegar a los establecimientos con mayor razón para hacerle hincapié. Y yo creo que una de las preguntas que aflora es, ¿qué sucede cuando termina la investigación?
0: Claro, después que termina una investigación, en ese momento el persecutor, que es la fiscalía, tiene que tomar una decisión de término de esta causa, y una de ellas puede ser llevarla a un juicio. Y si la lleva a un juicio, que digamos que es el caso más extremo, porque el que más impacto puede producir en entender esto, si se produce si se llega a un juicio y se establece en definitiva una condena, se le encuentra culpable, se le condena por un delito X, se le va a aplicar una pena. Y esa pena puede ser una variedad, que puede ser un cumplimiento en un régimen cerrado, vale decir, privado de libertad. También existen otros sistemas que son de una libertad asistida, que mientras dure este periodo de condena, está sujeto a una vigilancia muy especial y con controles y con actividades que son tendientes a su reinserción, una mayor que se puedan conceptualizar mejor en el dónde se encuentran, qué es lo que es la responsabilización por sus actos, etcétera, cosa que ya después en el transcurso del tiempo logremos tener jóvenes más educados en el tema delictual, me refiero, y que entiendan las consecuencias duras que puede producir esto. Y ya cuando son hechos menos de una entidad menor, se da esta situación, que pueden ser unas condenas ya menores, que puede ser, por ejemplo, hasta una amonestación, etcétera. Ahora, también existe una etapa más intermedia, que es lo que se denomina la salida alternativa al caso, que se pueden dar, y se da mucho, que ya son una suspensión condicional del procedimiento de los jóvenes, sujeto a cumplir ciertas condiciones, también con mira, obviamente, a su reinserción. Pero lo importante es que se entienda que este camino puede llevar a situaciones que son perjudiciales para ellos mismos.
1: Ahora, ¿qué pasa con los antecedentes de estos jóvenes una vez que ya son adultos mayores o adultos?
0: O sea,
1: ya a los 18 años.
0: Después de los 18 años no se pueden considerar estos antecedentes, o sea, perdón, se cumple los 18 años ¿ya? y no podemos considerar los antecedentes que ellos tienen durante su adolescencia para los efectos de establecer agravantes, como reincidencia, etcétera. Eso solamente opera
1: en los adultos. Mira, qué bueno que le hayamos preguntado sobre esto. Bueno, ya me respondió sobre la pena que son de los adultos con a lo mejor el mismo delito. Pero es menor los años de...
0: Es menor, se van bajando los grados.
1: Perfecto.
0: Entonces, muchas veces uno escucha hablar, para hacerlo más gráfico, que no hablan que existen penas que son, se denominan presidio menor en su grado mínimo, otro presidio menor en su grado máximo, presidio mayor, etcétera. Pero por ejemplo, una pena, para no entrar en una cosa tan técnica, hay penas que parten en 61 días a 540, otro 541 a 3 años. Entonces esa pena que tiene asignada el delito 541 días, 3 años, se baja en un grado. Entonces para ese joven no va a partir en 541,
1: perfecto,
0: va a partir en 61 a 540, ¿no?
1: Yeah.
0: Y bueno, y así usted sabe que las leyes llegan a 10, 15, bueno, etcétera.
1: ¿Usted fue fiscal?
0: Sí.
1: Por eso, ya, con cómo que nos explica mucho, mucho mejor. Bueno, Seremi de Seguridad Pública, mi última pregunta, porque estamos con graves problemas sobre la reforma constitucional en seguridad de gobierno. ¿Qué nos puedes decir sobre esto? ¿Se irá a tomar? ¿No se irá a tomar? ¿Cómo lo ve usted en su punto de vista?
0: Mire, yo lo que veo... sin entrar en la discusión, que es una discusión política que por supuesto está a cargo de nuestro ministro de Seguridad Pública y todos los equipos legislativos que están a nivel central, que ellos son los que se abocan precisamente en las discusiones con las distintas instancias políticas. Eso obviamente es así en cualquier país democrático. Esto funciona de esa forma y se establecen ciertos puntos en común, etcétera. Pero eso creo que va por un carril que lo lleva a nuestra máxima autoridad en el ministerio. Pero sin perjuicio de ello, yo no tengo ningún problema en sostenerlo, que se evidencia por parte del gobierno de nuestro presidente José Antonio Kast una forma directa de enfrentar la delincuencia. Se está enfrentando con reformas legislativas ya muy permanentes. Todos estamos viendo cómo se han destacado cuerpos legales que van día a día siendo noticia y siendo visualizados por todo, y que nos lleva a enfrentar con herramientas esta situación. Podemos comentar, por ejemplo, los proyectos que tienden a fortalecer a Carabineros de Chile, que es fundamental. Y con una lógica muy muy inteligente, diría yo, como es fomentar el ingreso de personas, de jóvenes a las filas de Carabineros. Mire, en el proyecto se señala, son varias cosas, pero un ejemplo muy básico: los jóvenes que entran en la escuela de formación de Carabineros reciben un estipendio mensual de cerca de 70.000 pesos mensuales. Y este proyecto lo que pretende, y así se ha presentado, elevarlo en 3 veces más, cosa que por lo menos ingresen con un estipendio de unos 250 mil pesos, más o menos, algo así, pero es 3 veces más, y eso que es lo que permite incentivar a los jóvenes que ingresan a Carabineros. Yo, desde este micrófono, me permito invitarlo a ingresar a la fila de Carabineros, a los jóvenes, una institución valiosísima para nuestro país, que ha sido ejemplar durante tantos, tantos años, y que todos, cuando vemos Carabineros, nos da una sensación de paz y de tranquilidad. Entonces, eso es lo que se está haciendo. La semana pasada se promulgó una ley que se denomina la ley antipelotazos, y esa ley ya hoy día se está cumpliendo. Sí. Y es una ley que sanciona hoy día al que lanza esto, cuando hablo de los pelotazos al interior de los centros, a los centros penitenciarios. Sí. Entonces, yo estuve en la cárcel la semana pasada en operativo, es impresionante, uno ve cómo se incautan teléfonos, drogas, armas blancas, bueno, y cuántas especies uno se le puede ocurrir en realidad. Y esta ley sanciona ahora expresamente al que lanza el pelotazo. No dice que lanza un pelotazo, y lo estoy hablando en un idioma así para nosotros, al que es un poquito más fina la reacción.
1: En el fondo, así se conoce.
0: O sea, así se conoce, pero es que lance cualquier objeto al interior de los recintos penitenciarios, denominados pelotazos coloquialmente. Bueno, exacto. El que lanza estos pelotazos al interior de la casa tiene una sanción, pero también tiene una sanción aquel que lo recibe. Y eso es muy importante, porque una persona que hoy día está cumpliendo una pena o está sujeto a una prisión preventiva al interior de un centro penitenciario y recibe uno de estos objetos, bueno, va a ser denunciado por un nuevo delito, y va a tener que enfrentar la justicia por un nuevo delito, y va a tener una nueva pena por un nuevo delito. Y entonces ya tiene que ser entendido esto, que, y esto lo voy a retomar con lo que usted señalaba al principio del saludo. Esto es muy importante, porque al interior de las hay que lograr el control del interior de los centros penitenciarios por dos cosas. Por la seguridad pública, obviamente, que existe al interior de un recinto penitenciario, todas las personas que habitan adentro de un centro de penitenciario, bueno, también tienen derechos y tienen, no tienen por qué estar siendo agredidas o ser objeto de delitos. Sí. Entonces hay que mantener el control al interior de los recintos penitenciarios, pero además hay que evitar que desde el interior de estos recintos penitenciarios se produzcan hechos ilícitos hacia el exterior, como por ejemplo lo que usted decía, las estafas telefónicas que se hacen desde el interior. Entonces, en la medida que se vaya controlando este ingreso de objetos a las cárceles, mantenemos nosotros un control férreo de los centros de tratamiento penitenciario, pero también así estamos haciendo una prevención real y efectiva de que usted, de quien nos escucha, no sea objeto de este tipo de ilícitos. Esto, más otra serie de temas que se están desarrollando. En un par de meses más ya debería estar en funcionamiento un inhibidor de señales en el Centro de Cumplimiento Penitenciario Valdivia, que nos va a permitir que los teléfonos celulares ya no puedan ser utilizados, o sea, no van a poder ser utilizados en el sentido que no van a tener señal.
1: Claro.
0: Entonces,
1: eso es bueno.
0: Porque eso es muy bueno. Y eso ya debería estar operativo en un par de meses más. Ya están terminando las instalaciones en el centro y por lo tanto, sumado a esta herramienta que nos trae la ley, sumado a esta dificultad que se le pone técnicamente de poder ser utilizado, nos va a ir permitiendo cada día tener aún más el control de estos centros penitenciarios, como también mantener el control en otras áreas que estamos en el día a día trabajando.
1: Claro, es que yo encuentro bueno ese punto, porque hoy día los llamados de las diferentes penitenciarías son muchísimas, tanto para las estafas como para preguntar ciertos datos. Entonces, sin teléfono ya no lo van a poder hacer, pues, si ellos siguen trabajando en el fondo cómodamente, entre comillas, y además comiendo gratis.
0: Exacto.
1: Y que nosotros aportamos todo lo que trabajamos para ellos. Mi última pregunta, fíjese, si es también como ex fiscal, quiero preguntarle sobre la ley orgánica constitucional que establezca para los condenados por delitos vinculados con crimen organizado, terrorismo y narcotráfico, régimen penitenciario diferenciado. ¿Está de acuerdo usted que tengan un régimen especial estos condenados?
0: Mire, todo lo que se refiera a crimen organizado y tratándose de personas de alta peligrosidad y que puedan estar vinculados a organizaciones criminales brutales, porque son brutales, y las cosas hay que decirlas como son. Son brutales, en que no tienen ninguna deferencia ni por la vida humana ni por nada. Yo creo que necesariamente hay que asegurar que no puedan articularse nuevamente de ninguna forma, y ese es un deber, es evitar su articulación, ya sea desde adentro, desde fuera de un recinto penitenciario, y por lo tanto toda actuación y toda medida que se tome, siempre manteniendo el debido resguardo de lo que es la dignidad humana. Si no se trata de restringir a las personas su dignidad humana, sino que se trata de tomar medidas por bienes superiores, que son la seguridad de todos nosotros. Y en ese sentido creo que uno tiene que actuar de esa forma y ser consecuente. Y por lo tanto creo que la protección de cada uno de nosotros, de ustedes, de los vecinos, de nuestros hijos, nuestros padres, es fundamental, y se tienen que tomar medidas y tomarlas. Si la verdad es que hay que tomar las medidas, si no hay que tenerle temor a tomar medidas, hay que enfrentar los temas, y los temas se enfrentan con actuando en forma seria y con respaldo y siempre ajustado a la ley. Si mientras no esté ajustado a la ley, no hay ningún problema en nada. Y antes que me diga algo, yo quiero recoger, porque siempre me gusta un mensaje para todos y todas, y lo que usted decía, cuando recibamos llamado telefónico o por escrito, cualquier cosa que se haga, siempre sentido común, siempre el sentido común, querido oyente, querida oyente, siempre el sentido común. Nadie lo va a llamar para regalarle plata, eso no existe. Si eso uno de repente, a mí me han llamado y me han ofrecido plata y me piden los últimos dígitos de las tarjetas bancarias.
1: Ajá.
0: Y le dicen, su tarjeta bancaria empieza con, lo voy a inventar, 1, 2, 3, 4. Bueno, si las tarjetas bancarias parten con unos números, porque todas parten con el mismo número, pero claro, los últimos números son distintos, ojo, tenga cuidado. Pero no crean esas cosas, eso no existe y no existió nunca. Si no creo que usted nunca le haya llamado a un oyente para decirle...
1: Ayer me llamaron.
0: Para decirle que ganó plata.
1: No, esto era de la cárcel no sé cuántito, me llamaron.
0: ¿Ve? Para. Si eso sucede.
1: Claro, entonces, ya dígame rápido qué es lo que quiere. Entonces me echaron ellos los grafitos que no se pueden traducir.
0: Sí, bueno, uno puede hablar de muchas, yo conozco muchas historias de llamados, pero pero eso es la educación, hay que tener presente que esas cosas no suceden.
1: Exacto.
0: Y por último, si es verdad, de alguna manera lo van a ubicar.
1: Exacto. Bueno, mi buen mozo, seremi de Seguridad Pública que hemos conversado en esta tarde, don Juan Agustín Meléndez, estoy súper agradecida por esta visita, un millón de gracias, y lo seguiremos esperando, pues, ¿eh? Porque da gusto de conversar de estos temas.
0: No, encantado, Serena, de estar acá con usted y con los oyentes del día de hoy. Y nos vamos a estar viendo, porque noticias de nosotros van a recibir en forma permanente, muy muy seguido, y me atrevería a decirle que más seguido de lo que usted se puede imaginar.
1: Perfecto, muy bien, pues, un millón de gracias.
0: Hasta luego.

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Bueno, ¿quién era Daniela con el Chico Trujillo cuando son las 16:59 minutos? Se nos va a pasar muy rápido la hora con esta muy buena entrevista con el Seremi de Seguridad. 11 grados tenemos a esta hora de la tarde. 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
1: 17 horas, 5 minutos.
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Bueno, ella es Mía con la voz de Américo en esta tarde, cuando ya ha pasado muy rápido, 17:13 minutos, señores, 11 grados. Hoy día celebramos a las Mónicas, 27 de agosto. 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

ya como asistente social, realmente explica muy, muy bien, especial cuando tenemos esas quejas que entregar y de qué forma podemos ayudar o superar esa pane que usted pueda tener, pues. Bueno, todos estos temas se llevan a la mesa del CORE, en todo caso, ¿eh? Sarita Jaramillo, para eso, consejera regional, región de Los Ríos. Burla al sistema CGR, denuncia a médicos que debían retribuir becas, pero zafaron con licencia trucha. Son educados, pues, ¿eh? Tienen educación, pero ahí los ve, pues. También haciendo pillo con las licencias truchas, que se las piden a los colegas ahí mismo. Tú por mí, yo por ti después. Estados Unidos no quiere a Bachelet como secretaria general de la ONU por su cercanía con China, según TVP. Bueno, Brasil y México revisarán junto a Bachelet la continuidad de su candidatura tras desfavorables sondeos. Bueno, el patrón de fondo no la quiere, pues, ¿ah? Así que yo creo que lo está evaluando Brasil y México para no seguir gastando tanta plata también, pues, sí, eso es cierto. 17, 16 minutos.

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A ver, ¿quién más trae la prensa? Mujer da a luz en auto tras no poder pagar peaje en ruta interportuaria. Concesionaria pidió disculpas. Pero que sacan, imagínense. Estaba tan apurada la pobre mujer. A ver, vamos a abrirlo para poder saber un poco más sobre esto. Es que estamos viviendo en una forma tan egoísta las mujeres, oiga. Una mujer que se encontraba en trabajo de parto dio a luz al interior de un vehículo mientras se trasladaba desde Penco hacia el hospital Las Higueras de Talcahuano, luego que la familia quedara detenida durante unos 15 minutos en el peaje de la ruta interportuaria por no contar con dinero en efectivo para pagar 2.500 pesos correspondiente al cobro. Dylan Novoa, padre de la recién nacida, relató los momentos de tensión que vivió junto a su pareja Camila. Obvio que el hecho de no dejarla entrar se puso nerviosa la mujer y hacía con mayor razón para tener su bebé, no poder detenerlo. Qué terrible para esta gente. Claro, con las disculpas de la empresa no sacamos nada, pues. Y si le pasa algo al bebé, si le pasa algo a la mujer, ¿quién la iba a socorrer? Qué terrible el encuentro, pero atroz. 2.500 pesos. Quien estaba trabajando en esos momentos no creyó, no habría ningún vehículo atrás que hubiese puesto los 2.500 pesos. Por Dios, señor, ¿no? ¿Qué estamos hoy día tan egoístas? No miramos más que nuestro ombligo y punto. 17:23 minutos.

¿Cómo te explico? Combo Chavela y Juanito Ayala. Más de 3 millones de cubanos quedan sin luz tras apagón masivo en el este de la isla. Es masivo. Estados Unidos estaría por cerrar acuerdos sobre inmensa reserva de petróleo en Venezuela. Si eso es lo que querían, pues la pregunta de todo el mundo se hace cuando Venezuela estuvo el terremoto con toda la ayuda que hubo de otros países. ¿Estuvo presente Estados Unidos? Con una comisión a lo mejor fue, pero el petróleo era lo que quería, pues, ¿ah? Y el caballero salió. Bueno, ay, cómo se dan estas cosas, ¿no? ONG que denunciaron trabajo forzoso acusan amedrentamiento alentado por figuras del Estado y empresas. Wow. ¿Qué es el Foro de Madrid, el evento de la derecha internacional que divide aguas en el oficialismo? Ya, vamos a este tema y después nos vamos a nuestra galería comercial.

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la compañía de la hora de la tarde. Hasta las 18 llegamos con la programación para todos ustedes y por supuesto con la mejor música para que pasen rápido esa hora. 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Cuando son las 17:43, sigamos con la

Vázquez Fe. 17:47 minutos. Nuestra compañía a esta hora de la tarde, ya en los minutos casi finales, ¿eh? No, pero me queda para unos temas todavía. 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

0: Muy bien, la característica ya está indicando que estamos llegando a la parte final de nuestra programación. Se agradece vuestra sintonía y comienzo a despedirme de nuestros auspiciadores.
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0: Un abrazo gigante para todos ustedes. Que lleguen bien a casita. Cuídense, manejen a la defensiva. Nos estamos viendo, si Dios nos permite, por supuesto, mañana siempre en el horario de costumbre. Gracias. Chao, chao.

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2: FM 101 indica la hora.
3: 18 horas, 1 minuto.
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1: 19 horas, 1 minuto.
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Hola, hola, ¿cómo están? Muy bienvenidos y bienvenidas. Estamos comenzando un nuevo programa en este día jueves 27, claro que sí. Día jueves 27 de agosto. Estamos completamente en vivo. Son las 19:03 aquí en Radio 101, comenzando tu programa de corazón, el programa de la música romántica, el programa de la música y las baladas del corazón. Y en este día jueves, como siempre, la música la hacemos mezcladita. Por supuesto, vamos a tener bloques de baladas anglo y vamos a tener un bloque completo también de baladas en nuestro idioma, el tercero va mezcladito. Así que desde ya les invito a disfrutar de este playlist que le hemos traído para este día de hoy, y con una canción de un dúo sueco que dio mucho que hablar, que dejó muchas, pero muchas canciones en nuestra memoria, y que el día de hoy vamos a traer una de sus grandes baladas y vamos a saber qué es lo que nos quiere decir la letra. Como siempre, quien les habla es César Toño Peralta, aquí en los controles, aquí en la programación, en la voz, y por supuesto para acompañarles hasta las 21:30 por estas 2 horas y media, junto a ustedes con este programa de la música romántica. Sean todos muy bienvenidos y bienvenidas.

Ya, muy bien, iniciamos este programa de día jueves. Espero que lo disfruten, claro que sí. Por estas 2 horas y media seguimos con días muy pero muy lluviosos. Hoy día hasta con truenos y relámpagos estuvimos en este día, jueves. Siguen un poco las lluvias, ya les vamos a refrescar un poco la memoria acerca de el clima para este fin de semana, claro que sí, que ya comienza a nacer desde este horario. Sí, la mayoría ya empieza a salir del trabajo y ya mañana viernes comienza, ¿no es cierto?, el próximo fin de semana, último fin de semana de este mes de agosto, ya comenzar el mes de la patria con todo. Así es, se nos vino el mes de la patria y vamos a comenzar a celebrar, yo creo, desde el primer día ya de todo lo que está relacionado con este mes que es tan importante para todos nosotros los chilenos. 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

Muy bien, ya está sonando esta canción con la que vamos a comenzar este programa del día de hoy. Esto se llama Vulnerable. Es una canción del dúo sueco de música pop Roxette, lanzada en marzo del año 1995 por EMI Records como el quinto y último sencillo de su quinto álbum de estudio Crash Boom Bang del año 1994, mientras simultáneamente actuaba como el sencillo principal del álbum recopilatorio del dúo del 95, Rarities. Fue escrita por el guitarrista y también cantante de esta canción, Per Gessle, y producida por Clarence Offerman, alcanzando el puesto número 12 en Suecia. El videoclip lo acompañaba, ¿no es cierto?, y fue dirigido, el video que acompañaba la canción, ¿no es cierto?, fue dirigido por Jonas Åkerlund. The Sweet Hello de Say Goodbye ya había sido lanzado previamente como cara B del sencillo 91, Spending My Time. Ya a principios de este año, en abril, se había lanzado como el principal sencillo del segundo álbum en solitario de Thomas Anders, el famoso en Mother Talking, ¿no es cierto?, con la canción Whisper. Algo de historia para esta canción, ¿no es cierto?, llamada Vulnerable, que vamos a saber ahora, ¿no es cierto?, qué es lo que significa la letra de esta canción, la fragilidad del amor en esta canción de Roxette, conocido por su pop rock melódico, ¿no es cierto?, y baladas inolvidables. Esta canción explora la delicadeza y fragilidad emocional en una relación amorosa. La letra refleja la percepción del narrador sobre su pareja como alguien extremadamente frágil y preciosa, comparándola con China en mis manos, una metáfora que evoca la imagen de algo hermoso pero fácil de romper. El narrador expresa su profunda conexión y preocupación por su pareja, reconociendo que ambos están inmersos en el mismo juego del amor, pero a medida que la oscuridad cae, el amor verdadero parece desmoronarse, convirtiéndose en un enigma. Esta dualidad entre la cercanía y la inminente sensación de pérdida crea una tensión emocional que es central en esta canción. La repetición de la vulnerabilidad de la pareja sirve para enfatizar la intensidad de los sentimientos del narrador y su temor a dañar a la persona que ama. La canción también toca el tema de la soledad y la necesidad de compañía, sugiriendo que nadie debería estar solo, especialmente en los momentos difíciles. Y esta canción, ¿no es cierto?, llamada Vulnerable, se convierte en un tema universal que resuena con la experiencia humana de amar y temer la pérdida mientras se navega con la complejidad de las relaciones íntimas. Los dejo con esta canción para comenzar nuestro programa, Vulnerable, con Roxette.

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1: Muy bien, ahí con esa linda canción de Roxette, en la voz de Per Gessle, de el creador, ¿no?, de esta banda, junto a Mary, que lamentablemente se nos fue aquella voz tan linda, ¿no es cierto?, de la voz femenina de Roxette. Y linda canción también por lo demás, ¿eh? Bueno, ya supimos de qué se trata y qué es lo que nos quiere decir Per con esta canción. Oye, antes de comenzar ya con el resto de las canciones que tenemos preparadas para este día jueves, quiero enviar un saludo cariñoso y nuestras felicitaciones y reconocimiento para los amigos de la farmacia comunitaria de acá de nuestra comuna de La Unión, ¿eh? Detrás de cada atención, lo estoy leyendo del mismo, del Facebook del CESFAM, ¿eh?, que subieron acá esta información y reconocimiento también, ¿eh? Dicen, detrás de cada atención, cada medicamento entregado y cada orientación, hay un equipo que trabaja con compromiso y dedicación para apoyar a quienes confían en nosotros. Hoy queremos presentarles a quienes forman parte de este equipo y reconocen su trabajo, porque estos 10 años también llevan sus nombres, su esfuerzo y su compromiso. Felices 10 años a los integrantes de la farmacia comunitaria de nuestra comuna de La Unión, y gracias a todo nuestro equipo por ser parte de esta historia. Reconocimiento, por supuesto, a través de el Facebook del CESFAM, doctor Alfredo Gansman, acá en nuestra comuna de La Unión. Por supuesto, le enviamos nuestro saludo, reconocimiento a la señora Carmen Reyes, químico farmacéutico, directora de la directora técnica, digamos, ¿no es cierto?, de la farmacia comunitaria. También está la señora Tamar Sandoval, también, por supuesto, Tomás Cordero, ¿ya?, y Judith Medina, ¿no es cierto?, las cuatro personas que están en la farmacia comunitaria acá en nuestra comuna de La Unión, y que por supuesto se les reconoce por la entrega y por el servicio que entregan cada día a la comunidad con los medicamentos necesarios y con la atención ahí que necesiten para cada uno de quienes visitan día a día la farmacia comunitaria de acá de la comuna de La Unión. Así que nuestras felicitaciones, y comenzamos así nuestro programa del día de hoy.

Muy bien, 19 con 21 minutos. 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Muy bien, comienza la música romántica como siempre. Esto es Kenny Loggins, For the First Time.

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1: Ya, muy bien, son las 19:33. Dos lindas canciones para comenzar nuestro programa. Ahí pasaba Kenny Loggins con For the First Time y después Rod Stewart con su versión de la canción When I Need You. Se llamaba esa balada muy ahí, muy sentida, muy de corazón de piel. Oye, se vienen más. 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

Ya, son las 19:37 minutos. Voy a ir con una información que me está llamando mucho la atención y es algo que se está hablando ya desde hace bastantes días y algunas semanas atrás por los eventos sismológicos, ¿no es cierto? Sismológicos, ya, movimientos telúricos y terremotos que han ocurrido en diferentes países, ya, muchos cercanos también al continente. Y Haroldo Maciel, no sé si lo han escuchado, y está realmente, dice, inquietado, ¿ah? Está muy asustado, dice. Ah, esta información la estamos acá revisando en pudahuel.cl. Ya, dice el titular, muy asustado con la alarmante proyección de terremoto en Chile de Haroldo Maciel para las próximas 48 horas. No es por asustar ni nada, pero bueno, el conocido investigador brasileño Haroldo Maciel volvió a remecer tras realizar otra preocupante transmisión en vivo. Analizó un posible terremoto en Chile con fechas, plazos y regiones bajo la lupa, dice. El propio creador de la teoría de la migración sísmica confesó la inquietud que le genera. Yo acá, muy asustado con lo que pueda pasar, admitió Maciel. Acerca de esta alerta inmediata sobre algún posible sismo para Santiago y Valparaíso, dice, la mayor urgencia del informe apunta de lleno a la zona central de nuestro país. Según detalló Haroldo Maciel, un reciente sismo de magnitud 4,9 registrado en Colombia este 27 de agosto tiene una alta probabilidad de activar la sismicidad local de forma casi inmediata, indica Haroldo Maciel. Este 4,9, dice, es que puede generar una actividad de 5,1 en la metropolitana en 36 a 48 horas y encendió la alarma, precisó el hombre. Bueno, otro temblor de magnitud 4,0 en Chiapas, México, también estaría empujando energía directamente hacia nuestro territorio. Esto lleva a Valparaíso y esto lleva a Valparaíso y región metropolitana, y se aseguró el brasileño. El investigador defendió, dice, la validez de su modelo de análisis basado en observaciones y estadísticas. Dice, yo puedo ser un loco o puedo estar adelantado en el tiempo. De todas maneras, esta información es real, la que dice estar entregando Haroldo Maciel. Dice que fechas clave para Chile, estas serían las fechas críticas y las regiones del país que podrían verse afectadas durante las próximas semanas. Dice, uno, en la frontera norte, Arica y Iquique, prevé que para la próxima semana, entre el 5 y el 7 de septiembre, dice, prevé eventos sísmicos que abarcarían las zonas de Arequipa, Cochabamba, Sucre, Beni y Bolivia. Además de los sitios que están entre Iquique, ¿no es cierto? Arica, Tacna y Moquegua, dice. ¿Ah? Maciel advirtió también que sigue pendiente un evento de magnitud 6-7 en Perú, que al manifestarse en su costa sur terminaría llegando a Antofagasta. Indicó que la migración sísmica continuará su avance entrando en zonas de Coquimbo en un plazo estimado de 30 a 35 días. Mientras que en la zona centro-sur afectaría desde el 25 de septiembre y en un plazo de 45 a 55 días, dice, ¿eh? El peligro se desplazaría al sur del país. Entraríamos ahí, sí, a la zona del sur de O'Higgins, dice Concepción, y la región del Maule, es lo que indicó Haroldo Maciel. Bueno, no está de más, ¿no es cierto? No es para alarmar, ¿ya? Pero si tenemos algún indicio o rasgo, porque varias veces Haroldo Maciel le ha apuntado, o sea, se ha equivocado por algunos días a veces, ya, pero las veces en que ha hablado, bueno, algunas veces, la mayoría de los casos le ha apuntado, ya, así que hay que estar igual preparados, de igual forma, ¿ah? Sea o no, hay que estar siempre preparados para cualquier, no es cierto, catástrofe que podamos tener. Si nos están avisando con tiempo, bueno, hay que estar ahí con la preparación precisa. Hagan sus propias operación Daisy en su casa. Vean cuáles son los puntos donde pueden hacer evacuaciones. Vean cuáles son los puntos más seguros para resguardarse dentro de la casa, o si tienen puntos mejores fuera de la vivienda, mejor aún. Pero estamos en un país sísmico de frentón y estamos ya hace varios años a la espera de un evento mayor, ya, en lo que refiere a sismo. Aquí está preparado, ya, sí,
preparados. Y nosotros nos vamos a preparar para las próximas canciones, porque lo que se viene ahora es Marc Anthony y esta balada anglo, ¿ah?, que nos trae y que es muy conmovedora también. Esto se llama Love Is All, y después Simply Red nos trae otra tremenda canción, You Make Me Feel Burning.

Muy bien, ahí, linda canción esa de Simply Red, eso se llama, ¿cómo se llama? You Make Me Feel Brand New. Muy linda balada ahí en esta versión en vivo con Simply Red, ¿eh? Oye, ustedes sabían que, no sé si se recuerdan que Simply Red estuvo en Chile, ¿no es cierto? No recuerdo si fue el año pasado, creo que no. Me parece que fue el año pasado. Sí. ¿Y qué pasó en ese concierto y por qué es tan importante para nosotros acá en Chile? Porque Simply Red grabó su último DVD o hizo su última recopilación de un espectáculo en vivo ya en el Movistar Arena acá en Santiago y lo lanzó como un nuevo álbum. Y eso es la importancia que tiene, ¿ah? Que Simply Red utilizó uno de los conciertos que hizo acá en Chile para, ¿no es cierto?, publicar este nuevo álbum de sus mejores baladas en celebración de no me acuerdo cuántos años de como cantante de la banda Simply Red ahí. Así que es un buen reconocimiento para nuestro país, pues, por algo lo hizo ahí. Vean, sonado como un cañón. Muy, muy bueno. 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Así es, queridos amigos y amigas, porque en espacio óptico Sandra S.P.A. en Río Bueno, tu visión merece calidad, tecnología y atención profesional. 19:55 minutos, vuelve la música nuevamente y ahora Phil Collins nos trae la siguiente canción. Esto se llama Can't Stop Loving You y después se nos viene Lady Antebellum con Need You Now.